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0: 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Buenas tardes, buenos días, buenas noches, a donde estén, porque aquí todo se vale, todas las horas se valen que me llamen, no solamente en la mañana, para que no, estemos bien, bien puestas las pilas. ¿Y qué es? 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
0: 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Y ahorita otra cancioncita para que se animen.
1: Y ahí les va.
0: No me vuelvo en

0: ¿Qué tal? ¿Qué tal?
1: No se vuelvan a enamorar.
0: No, no, ¿cómo no? No, nada, para nada. Dios ha dado un montón de gente para que se enamoren.
1: Así es.
0: Así mismo. Y estamos tratando de enamorarlos a ustedes para que llamen y marquen al
1: 6, 2,
0: 562-287-3700.
1: 2, 8, 7, 37, 0, 0, 5, 6, 2, 2, 8, 7, 37 00. Una recomendación que le quería dar a nuestros radioescuchas de que, por favor, si ustedes llegaran a tener un accidente, por favor, tenga su cámara lista, tome todas las fotos necesarias, nunca se eche la culpa, nunca diga, discúlpeme, ay, perdóneme, no me fijé. No, usted quédese callado, usted tome fotos e intercambie la información. Es muy importante de que usted no se eche la culpa porque en ese momento se pone muy nerviosa, no sabe qué hacer, se echa la culpa. No, eso nunca. Así es que usted deje que los expertos le ayuden para que podamos saber quién tuvo la culpa, ¿ok?
0: Y ayudarle,
1: Y
0: ayudarle,
1: ayudarle,
0: porque
1: así es.
0: yo ayudo también a que puedan mediar entre los que se golpean, ¿verdad?
1: Sí,
0: Para que nadie salga dañado. Así es
1: perjudicado.
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3: ¿Cuántos minutos nos quedan más o menos? 5 minutos, 6 minutos, porque queremos hablar de la importancia de terminar sus taxes. 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
3: 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Carpintería, o sea, hacen...

0: Gente que tiene
1: Construcción.
0: negocio, gente que
1: Sí,
0: tiene negocio,
1: que anda
0: que
1: con la fruta encima,
0: sus
1: carpinteros,
0: jardineros.
1: jardineros. 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
0: 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Vamos a
1: Ok.
0: cantar los cumpleaños, algo.
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0: 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Gracias, los esperamos y llámenos, llámenos al
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1: Así es.
0: Así es que llámenos, no se les olvide, y vamos a cantarle otra cancioncita. Y ahí vamos para despedirnos.
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1: Vamos a despedirnos con la canción del Dos Seguros, ¿ok?
0: Vamos.
1: Vamos. 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
8: Bueno amigos, continuando con la programación, manténgase en sintonía. No se mueva de sus asientos y no se despegue de la radio y no cambie de estación. 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El día de hoy tenemos un programa lleno de información y lleno de respuestas y soluciones a muchos de los problemas que hoy presentan nuestros hermanos oyentes con respecto a temas relacionados con la salud. Y es por eso que tenemos a un invitado de lujo que nos acompaña hoy en la radio. Nos sentimos muy orgullosos de poder presentar al reconocido naturista Martín Martínez. Tenemos el honor de saludar y tenerlo aquí con nosotros. Y bueno, pues él será quien nos explique más acerca de su gran tratamiento de células madres naturales con adaptógenos en cápsulas. Mucho gusto en saludarte, Martín. ¿Cómo has estado?
9: Muchas gracias por la invitación. Siempre es un placer estar aquí con todos ustedes. En el día de hoy vengo a presentarles la revolucionaria medicina natural de células madres con adaptógenos. Este tratamiento vino para cambiar absolutamente todo. Todo hemos escuchado hablar sobre las células madres y que son excelentes para la regeneración celular y son excelentes para aquellas personas que tienen problemas de diabetes, problemas de colesterol, presión arterial, para aquellas personas que han perdido la potencia sexual, para aquellas personas que tienen problemas del estómago, para aquellas personas que sienten cansancio, fatiga, problemas de colesterol. En el día de hoy vengo a presentar las células madres con adaptógenos. Es un tratamiento que ha cambiado absolutamente todo, que permitirá una mejora increíble en cada aspecto de la salud. Y sobre todo, es un tratamiento que lo deberá tomar una sola vez, que tendrá resultados permanentes, definitivos, y que en solo 2 semanas comenzarán a ver resultados. Así que le aconsejo, señor oyente, que no se mueva de ahí, que hoy tenemos la solución, gracias a la revolucionaria medicina natural de células madres con adaptógenos.
8: Bien, Martín, nuestros radioescuchas seguro van a querer saber más acerca de lo que es Natural Cell para los latinos. Disculpa la pregunta, pero ¿nos podrías hablar más de tu laboratorio y la trayectoria?
9: Pero claro que sí, mi obligación es contestar todas las preguntas que tú me hagas. Natural Cell es un laboratorio con más de 10 años de experiencia, en los cuales estos 10 años nos hemos dedicado exclusivamente al estudio e investigación de los beneficios impresionantes que las células madre le dan a toda nuestra salud. Nuestra investigación ha continuado y es por eso que tenemos el agrado de presentar esta revolucionaria medicina natural que vino a ser un gran, pero un gran cambio a todos nuestros oyentes, que son las células madres con adaptógenos, en el cual comenzarán a ver resultados reales, resultados que en poco tiempo comenzarán a notar. Así que usted, señor oyente, siente cansancio, no puede controlar esos niveles de azúcar, comienza a sentir dolores, se levanta a orinar por la noche, ha perdido la potencia sexual. Si ya no se siente como antes, este es el momento de comenzar su tratamiento totalmente garantizado de células madres con adaptógenos, donde comenzará a ver resultados en 2 semanas. Y lo más importante, es un tratamiento totalmente natural sin ningún efecto secundario. No lo digo solamente yo, lo dicen miles y miles de testimonios durante estos 10 años que la gente nos ha acompañado, ha recomendado y han visto cambios impresionantes en su salud.
8: Excelente, Martín. 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
8: 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Y bueno, pues ahora te puedo pedir si nos explicas un poco más acerca de lo que son y qué hacen estas famosísimas células madre con adaptógenos en cápsulas de Natural Cell.
9: Pero cómo no, y le cuento a todos nuestros oyentes que estamos ante el mayor descubrimiento en el mundo de la medicina natural de los últimos 15 años. Nos encontramos ante este tratamiento que ha cambiado la vida de millones de personas y cambiará la vida de millones de personas, mejorando su salud. Pero muchos oyentes deben estar pensando qué son las células madres con adaptógenos, y le voy a explicar de manera muy sencilla. El cuerpo humano sobrevive con la cantidad de energía que produce. Todos los problemas en el cuerpo se pueden reducir a la cantidad de energía que producimos. Lo que produce la energía es el metabolismo, y el metabolismo se produce en las células. Cuando al cuerpo le falta energía, comienzan los problemas de salud como diabetes, obesidad, colesterol, dolores en los huesos y articulaciones, cansancio, fatiga, disminución sexual, gastritis. Usted, tomando los adaptógenos con células madre, comenzará a reparar la energía e inmediatamente comenzará a mejorar su salud, viendo resultados rápidamente, ya que los adaptógenos mejorarán la energía y las células madres, al ser liberadas, comenzarán a estimular la regeneración para que el órgano debilitado vuelva a su función natural.
8: Dime una cosa, Martín, ¿cómo es que las células madres naturales con adaptógenos sirven para mejorar tantos y tantos problemas de salud?
9: Es una gran pregunta que me han hecho durante todos estos años de campaña. Cuando nuestro cuerpo produce energía y las células que están en los órganos están funcionando correctamente, no tenemos ningún problema de salud. Pero ya sea por razones genéticas, razones hereditarias, por estrés, por mala alimentación, por malos hábitos, las células se van debilitando en los órganos y nuestro cuerpo deja de producir energía, y es donde comienzan todos los problemas de salud, como diabetes, colesterol, presión arterial, problemas de inflamación de próstata, impotencia sexual, problemas de gastritis. Lo que hace nuestro tratamiento de células madres de Natural Cell con adaptógenos es que nuestro cuerpo vuelva a recuperar la energía. Y las células madres, al ser ingeridas, lo que hacen es estimular a las células madres a expandirse por todo el cuerpo mediante el torrente sanguíneo y la médula ósea. De esa manera logran llegar a cada uno de los órganos, abasteciéndolos de células madres que, a su vez, implementadas, se encargarán en reproducir más células madres. Pero eso no es todo. Muchas de las células madres que están en nuestro cuerpo y se encuentran en deterioro. Las células madres en cápsulas lo que hace es reemplazar esas células madres por nuevas células madres, y es así como logra llegar a cada una de las zonas afectadas, que irá reconstruyendo en un corto tiempo, expandidas por todo el cuerpo, comenzará a hacer el trabajo adecuado en las zonas donde se requiere más tratamiento, permitiendo a cada órgano volver a funcionar correctamente y a tener esa función correcta en nuestra salud.
8: Muy interesante, Martín. Yo estoy fascinado con este tratamiento. He escuchado mucho sobre los grandes beneficios de las células madre naturales y muchísimo de los adaptógenos, pero nunca había escuchado de este tratamiento de células madre con adaptógenos. Y estoy encantado. Estamos hablando de un super tratamiento precursor celular y totalmente natural. 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Ahora sí, Martín, ¿qué nos podrías decir sobre la diabetes? Sabemos que hoy en día es una enfermedad que tiene mal a muchos de nuestros hermanos latinos. ¿Qué les aconsejas a los diabéticos?
9: La diabetes es una enfermedad muy frecuente que muchos de nuestros oyentes que están en este momento sintonizando la estación la están padeciendo. Ellos conocen muy bien sobre sus síntomas, sobre sus efectos secundarios y cómo esta enfermedad ha empeorado su salud y ha cambiado su vida. Cuando nuestro cuerpo deja de producir energía y las células que tenemos en el páncreas dejan de cumplir la función correcta, es donde le da lugar a la enfermedad. La diabetes es una enfermedad que se origina por el mal funcionamiento del páncreas. Cuando el páncreas deja de funcionar, se produce el descontrol de nivel de azúcar en la sangre y esto es debido a que el páncreas está constantemente generando insulina. En el momento que deja de producirla, el páncreas deja de tener su función normal y es por ese motivo que la sangre pierde sus defensas. Se debilita la circulación y por ende se descontrola el nivel de azúcar. Y es así como comienzan todos los problemas ocasionados por la diabetes. Las células madres con adaptógenos en cápsulas estimula el páncreas de tal manera que regenera las zonas afectadas y que lo ayuda a que nuevamente comience a generar insulina por sí solo. Es de esa forma que el nivel de azúcar en sangre comienza a estabilizarse y la reproducción de insulina retoma su ritmo normal. Es de esa manera que el órgano recuperará su función normal fabricando nuevamente insulina. Así que usted, señor oyente que me está escuchando, mi mayor consejo es que no espere más. Usted conoce sobre los efectos secundarios de esta enfermedad, usted conoce los síntomas que provocan esa enfermedad y realmente conoce cómo ha afectado su vida. 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
8: Martín, ¿en qué se diferencian las células madres y la nueva fórmula precursora celular de células madres naturales con adaptógenos?
9: Las células madres tienen una capacidad de regeneración asombrosa que permite la regeneración de los órganos debilitados. Pero al combinarlas con adaptógenos naturales, hemos logrado un mega tratamiento natural con un enorme resultado, ya que los adaptógenos, como su nombre lo indica, se adaptan a lo que nuestro cuerpo necesita. Recordemos que todos los problemas en el cuerpo se pueden reducir a la cantidad de energía que produzca. Cuando al cuerpo le falta energía, comienzan todos los problemas de salud como obesidad, diabetes, colesterol, dolores en los huesos y articulaciones, cansancio, fatiga, disminución sexual, gastritis. Usted, señor oyente, tomando adaptógenos con células madres, comenzará a reparar la energía e inmediatamente comenzará a mejorar su salud viendo resultados rápidamente, ya que los adaptógenos mejorarán la producción de energía. Y las células madres, al ser liberadas, comenzarán a estimular la regeneración para que el órgano vuelva a la función natural.
8: Martín, me gustaría que en este programa puedas darnos un especial para pues aquellas personas que lo están escuchando ahorita mismo y están con ganas de llamar, pero no se animan.
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8: Buenísima la especial. Ya escucharon, amigos. Es el momento de llamar y aprovechar el descuento del 50%. Ahora yo tengo una duda. ¿Estas células madres con adaptógenos sirven para los diferentes tipos de dolores de huesos y articulaciones?
9: Muy buena tu pregunta. Luego de muchos estudios realizados en nuestros laboratorios y gracias a cientos y cientos de testimonios de pacientes ya recuperados, hemos logrado demostrar que las células madres con adaptógenos logran regenerar y fortalecer los tejidos afectados en el cuerpo humano que causan la llamada artritis reumatoide, que es el dolor incesante en los huesos y articulaciones que se puede manifestar en cualquier parte del cuerpo como en las rodillas, hombros, codos, manos, muñecas, cuello, generando dolores, inflamación y síntomas verdaderamente insoportables e incesantes. Algo que hay que tener en cuenta en este tipo de enfermedad es que al principio suele presentarse con dolores leves, que van avanzando muy rápidamente hasta convertirse en dolores verdaderamente insoportables. Al tomar nuestro tratamiento de células madres con adaptógenos, inmediatamente al expandirse por los tejidos, logran rápidamente eliminar el dolor, reducir la inflamación y detener inmediatamente el daño a las articulaciones, devolviéndole de esta manera al paciente la fuerza en las zonas afectadas y eliminando por completo el dolor, evitando que el problema se vuelva a presentar y evitando, por supuesto, que se presenten algún problema mayor como la llamada osteoporosis, que es directamente la descomposición en los huesos en el cuerpo humano. Si usted, señor oyente, está sufriendo alguno de estos problemas, si usted tiene artritis, usted tiene artrosis, osteoporosis, ha hecho todo lo posible y aún sigue con los mismos dolores, si lleva años tomando sedantes que simplemente le calman el dolor y complican aún más el problema, si usted está cansado de todo esto y quiere acabar ya, llame al 305-515-3166, que será atendido inmediatamente. 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
8: Bueno, qué buena explicación que nos has dado acerca de todos los problemas relacionados a los dolores de huesos y cómo mejorar. 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Martín, dime algo. Hemos estado hablando de esta revolucionaria medicina natural de células madre con adaptógenos en cápsulas naturales. Pero a todo esto, ¿son costosas? ¿Son accesibles para la gente que nos está escuchando?
9: Las células madres con adaptógenos, además de ser el mayor descubrimiento del mundo de la medicina natural, además de ser un tratamiento con resultados permanentes que en 2 semanas comenzará a ver resultados, además de ser un tratamiento que cambiará su vida y su salud, no. 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
8: 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Martín, ¿este tratamiento se debe de tomar de por vida?
9: No, todo lo contrario. El tratamiento se debe tomar una sola vez, ya que los resultados son permanentes. El tiempo que usted deberá tomar el tratamiento será acorde a su estado de salud, pero siempre será por pocos meses. Y recordemos que es un tratamiento totalmente natural, jamás tendrá algún efecto secundario, donde comenzaremos a ver resultados en pocas semanas y los resultados serán permanentes. 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
8: 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Ahora, yéndonos a otro tipo de problemas de salud, ¿qué me puedes explicar acerca de los problemas relacionados con el estómago y el sistema digestivo en general? ¿Cómo es que las células madres con adaptógenos podrían ayudarnos a resolver este tipo de problemas?
9: Las células madres con adaptógenos, al ser ingeridas y expandidas en todo el cuerpo, actúan directamente en la reconstrucción de las zonas afectadas en todo el estómago y el sistema digestivo, en las paredes intestinales, intestino grueso, intestino delgado, reconstruyendo todos los tejidos que se encuentran en mal estado y en periodos algunos de descomposición, solucionando de esta manera muchos de los problemas ocasionados por la gastritis, que hoy en día es una enfermedad que aqueja a muchos de nuestros oyentes. Las células madres con adaptógenos, inmediatamente al ingerirlas, reconstruyen todos los tejidos en descomposición y de inmediato comienzan a perderse los dolores y las molestias ocasionados por la gastritis, ya que los jugos gástricos comienzan a actuar de manera normal, sin la necesidad de afectar a las paredes intestinales, que es lo que normalmente produce ese tipo de dolores insoportables a causa de la gastritis. 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
8: Martín, ¿cuándo es recomendable tomar células madres con adaptógenos en cápsulas para este tipo de problemas digestivos?
9: Es recomendable comenzar a tomar las células madres con adaptógenos cuando comienzan las señales, los primeros síntomas del mal funcionamiento del sistema digestivo. Si usted, señor oyente, comienza a sentir acidez estomacal, comienza a tener muchos eructos, tiene problemas para ir al baño, el color de la orina es diferente al normal, tiene problemas de diarrea, es recomendable inmediatamente consumir células madres con adaptógenos para de inmediato poner un freno al problema que se está presentando en el sistema digestivo y para poder evitar algún problema mayor. 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
8: Martín, pero dime una cosa, ¿por qué nuestros radioescuchas deberían de ordenar las células madre con adaptógenos de Natural Cell?
9: Nuestros oyentes deberían ordenar el tratamiento por muchísimas razones. Nuestro tratamiento es totalmente natural, sin efectos secundarios, de la más alta tecnología naturista. Comenzará a dar resultados en pocas semanas. Solo deberá tomar el tratamiento una vez, ya que los resultados son permanentes. Si usted, señor o señor oyente, tiene diabetes, sufre dolores, tiene molestias en el estómago, siente cansancio, ha comenzado con problemas de mala circulación, si usted, señor oyente, se levanta reiteradas veces por la noche a orinar, si usted no logra descansar bien, si usted ha perdido el deseo o la potencia sexual, es el momento de comenzar el tratamiento. Es el momento de comenzar a poner un fin a esos problemas y piense cuánto tiempo hace que no se siente bien. Es hora de comenzar a preocuparse por nuestra salud. Es hora de comenzar a tratar los problemas. Es hora de comenzar a ver resultados. 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
8: Martín, ¿qué le puede decir a aquellos hombres que tienen la próstata inflamada, que se levantan varias veces a la noche a orinar?
9: Si una persona se levanta a orinar, evidentemente su próstata está sufriendo una inflamación y eso hay que detenerlo ya. La próstata es muy pequeña y dentro del promedio de edad en los hombres de 40 a 50 años, por lo general se tiende a inflamar. Es un problema común, pero que hay que frenarlo inmediatamente para evitar que se siga inflamando y más que todo para evitar un problema mayor. Sumado a eso, una persona que se levanta reiteradas veces a orinar por la noche, hay que tener en cuenta que esa persona no descansa bien, por el cual es normal el cansancio físico y un sistema inmunológico debilitado. Yo recomiendo que de inmediato comience a tomar células madres con adaptógenos naturales en cápsulas y verá cómo su próstata se va a desinflamar y se irá regenerando, logrando mejorar, dejando de levantarse tantas veces por la noche a orinar, dejando de sentir esa sensación de inflamación y, lo más importante, vamos a prevenir posibles enfermedades que vienen luego de la inflamación de la próstata.
8: ¿Qué pasa con nuestros radioescuchas que se sienten cansados, sin energías, fatigados de tanto trabajar o simplemente estresados, pero que no tienen un problema de salud diagnosticado? ¿También las células madres naturales con adaptógenos sirven para mejorar esos pequeños problemas que se presentan en la vida diaria?
9: Pero por supuesto que sí ayudaría al tratamiento y les daría la solución. Como ya habíamos dicho anteriormente, nuestro organismo comenzará a fortalecerse recuperando la producción de energía y las células madres en cápsulas inmediatamente comenzará a reemplazar las células madres deterioradas por nuevas células madres. Y es así como comenzará rápidamente a regenerar todo órgano dañado. Comienza a limpiar la sangre, el torrente sanguíneo, y de esa forma se corrige cualquier tipo de problema que aún no se nos presenta. Y es de esa manera que evitamos posibles enfermedades que puedan aparecer en el futuro en la salud. Pero contestando tu pregunta, en menos de 2 semanas, esas personas que sienten cansancio, esas personas que sienten fatiga, estrés, falta de energía, comenzarán a sentirse mejor con las células madres con adaptógenos.
8: Bueno, Martín, terminando con este especial, agradeciéndote por haber venido hoy y habernos explicado sobre los magníficos beneficios que nos dan las células madres con adaptógenos. 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
9: 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Desde ya, muchísimas gracias por la invitación y les deseo que tengan un muy lindo día.
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9: Muy, pero muy buenos días tengan todos ustedes, mis queridos hermanos del alma. Bienvenidos una vez más a este su programa del Grupo Internacional Kirlan. Y hoy, como todos los días, no puedo dejar de pasar un minuto más y dar gracias a mi Padre Celestial por permitirme llegar a todos y cada uno de ustedes. Reciban un abrazo a la distancia de un servidor, como siempre, el maestro Juan Carlos, llegando a todos y cada uno de ustedes, sembrando esa semilla de fe, sembrando esa semilla de esperanza. Hoy me encuentro feliz, me encuentro satisfecho y agradecido con Dios primeramente y con la Virgencita de Guadalupe, que me da el conocimiento, el don y la sabiduría para ayudar a aquellos hermanos que me escuchan día a día, aquellos hermanos que me llaman, aquellos hermanos que me llaman y me dicen, maestro, estoy fracasando, tengo un negocio, pero he encontrado cosas allá a la entrada de mi negocio y a raíz de eso me está yendo muy mal. Anteriormente, cuando tenía dinero, me sobraba el dinero, hoy me hace falta, tengo que buscar ir al banco a que me presten, tengo que buscar con la familia a que me presten, porque necesito y me estoy endrogando y cada día voy de mal en peor. Aquellos hermanos que están perdiendo su hogar, aquellos hermanos que están perdiendo su familia a causa de aquellas personas que interfieren para destruir su felicidad, para desgraciar su vida. Desde ya abro los micrófonos, abro líneas abiertas para recibir sus llamadas, para que a través de su fecha de nacimiento y a través de la lectura de las cartas del tarot, le voy a decir quién es esa persona que está destruyendo su felicidad. Así que abro las líneas telefónicas. Dese esa oportunidad. No deje para mañana lo que pueda hacer hoy. Si usted siente, percibe que es víctima de un daño, una maldad, un hechizo, una brujería, marque en este preciso instante.
10: Bienvenido, Maestro Santiago. Muy buen día.
11: ¿Qué tal, Maestro Juan Carlos? Y muy, pero muy buenos días, mis queridos hermanos del alma, a toda nuestra bella familia, a todos nuestros hermanitos que nos han consultado, que hoy son grandes complacientes de nosotros los hermanos Kirlan. Y pues, Maestro Juan Carlos, septiembre del año 2026, ¿usted qué está haciendo para solucionar los problemas de su vida? Septiembre, ¿qué está haciendo usted, mi querido hermano, para finalizar este año 2026 con el pie derecho? Recuerde que no hay que creer en brujas, pero que las hay, y hoy en día el cáncer de la humanidad es la envidia y por eso usted no prospera, no sale adelante, tiene problemas en el amor. Recuerde, mis queridos hermanos del alma, que usted marca, pide una consulta a través de las cartas del tarot o si usted quiere envíe una foto de su mano derecha en un mensaje de texto y nosotros, los hermanos Kirlan, vamos a mirar qué está pasando en su vida con la ayuda, la consulta, la orientación de parte del maestro Juan Carlos en este mes de septiembre del año 2026 que sigue llegando. Porque nosotros no somos aves de paso. Aquí estamos, aquí seguimos y aquí seguiremos, mis queridos hermanos del alma. Entonces, pluma y papel, porque vamos a dar nuestro número para que usted pregunte cómo va a cerrar este año 2026. ¿Qué espera para usted este año 2026 cerrando, finalizándolo? Vea, septiembre del año 2026, mis queridos hermanos del alma, ¿qué hace que estábamos en enero? Y pues el tiempo avanza a pasos agigantados, como siempre lo decimos, Maestro Juan Carlos. 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Pida una oración, pida un consejo, pida una orientación o en lo posible, visítenos, consultemos. Si usted tiene un mal, tiene un daño, se lo vamos a retirar y le vamos a decir el nombre de la persona que no lo quiere ver bien, que le ha hecho un trabajo de maldad o de brujería. 323-723-1080. Maestro Juan Carlos, ese es nuestro número. 323-723-1080 y que le despertemos a la vida porque este año 2026 avanza a pasos agigantados. Maestro, lo dejo con esta otra llamada. Adelante, por favor.
9: Audio Master me dice que tenemos la línea 3 abierta. Línea 3 abierta en vivo y en directo. Sí, muy buenos días.
12: Bueno.
9: Sí. Cuénteme, hija de Dios, anteriormente me ha escuchado. ¿Cómo le parece nuestro programa? ¿Sí quería anteriormente platicar con un servidor o no?
12: Sí, ya varias veces he escuchado su programa. Y tenía bastantes ganas de marcarlo.
9: Bueno.
12: Incluso tengo muchas ganas de visitarlo.
9: ¿Muchas ganas de qué?
12: De irlo a visitar.
9: Claro que sí, de eso se trata, hija de Dios. Es tan amable, regálame tu fecha de nacimiento. Fecha de nacimiento, por favor.
12: 25 de abril de 1990.
9: 25 de abril de 1990, eres del signo Aries. Mire, hija de Dios, quiero que te pongas abusada. Yo creo que aquí, de acuerdo a lo que me marcan las cartas del tarot, tú estás tomando medicina, estás tomando vitaminas, el médico te ve esto. Otra cosa, aquí veo, percibo también que tú eres una persona que le has, de tanto desespero, has ido a que te hagan limpias, a que te hagan barridas de cuerpo. Te han dicho que es una brujería, que es un daño, un mal, ¿sí o no?
12: Sí, he ido, incluso me han dicho que estaba amarrada y situaciones de esas.
9: Pero cuénteme una cosa, hija de Dios, ¿sí le mostraron el daño o no? Simplemente le hicieron una barridita de cuerpo.
12: No me mostraron nada. O sea, ahora sí que lo único que hacen es estafarte, porque fui y me dieron una barridita, como dice usted, pero la verdad lo único que he hecho es desesperarme más, y ahora sí que estar más con los cambios de modo como usted dice, más desesperada, pues porque no encuentro solución a mi problema, y la verdad yo tengo 5 años buscándola.
9: Aquí lo que veo, hija de Dios, mire, veo y tú si no tienes problemas, has ido al médico, estás, llevas un tratamiento, todo está bien, veo que tu periodo, aquí lo que me marca en la salud me marca bien, tu periodo menstrual bien, bien, no es un periodo irregular, ¿no?
12: Así es, ¿no? Normal.
9: Normal, exactamente, un periodo normal. Aquí me marca si hay un entongamiento, hay algo que dieron a comer, algo que dieron a beber. Hay una persona que juró y prometió no dejarte ser feliz y desafortunadamente lo está logrando, lo está consiguiendo. Hija de Dios, te voy a pedir un favor, por favor, por favor, regálame tu nombre si lo puedes hacer.
12: ¿Vale?
9: Regálame tu nombre si lo puedes hacer, por favor.
12: Julia Ramos.
9: Julia, voy a decirte una cosa, Julia. Recomendación. ¿Vale? Recomendación sí. Signo Aries. Recomendación, Julia. No te hagas limpias ni barridas de cuerpo. Lo tuyo no está por dentro, no está por fuera. No está por fuera, perdón. No está por fuera, perdón. Lo tuyo es un asentamiento, un daño, un mal que hicieron, ¿sí? Está dentro de tu estómago. Ahora llámeme mentiroso si quieres hacerlo en este momento.
12: No,
9: si no, te voy a decir la verdad. Póngame cuidado. Hace mucho tiempo sí. Tú vienes sintiendo mucha inflamación, tu estómago, tu panza como que si fuera a reventar. Así comas poquito, así. Muy poco, muy mínimo, pero esa panza es como así que es. Si fuera a reventar, ¿sí?
12: Sí, y molestias, agruras, todo ese tipo de situaciones. Y también ir al médico y nada, ni gastritis, ni esa situación. La verdad sí es desesperante.
9: Ahora otra cosa, quiero que me digas y me hables con la verdad. Hay sensaciones, las siguientes sensaciones tuyas son a veces ganas de ir al baño, ganas de ir al baño, vas, te sientas al baño y no haces nada. Te dan ganas de vomitar, de devolver, no haces nada, ¿sí?
12: Uh-huh.
9: Ahora dígame otra cosa, ¿sientes mucho como que si algo se moviera ya en tu estómago?
12: Así es.
9: Uh-huh. ¿Quieres salir, quieres expulsar? Sí, verdaderamente tienes un daño, una maldad. Yo te voy a mostrar y te lo voy a demostrar es con hechos más, no con palabras, Julia. Más okay, con hechos. Okay. Si eres víctima de un daño, una maldad, te voy a decir quién te hizo ese daño, quién te hizo ese mal. Tráeme una botella de agua bendita.
12: Uh-huh.
9: Tráeme un limón verde.
12: Uh-huh.
9: Y una veladora blanca de vaso. Te voy a hacer un vomitivo, te voy a hacer expulsar, te voy a arrancar la raíz de ese daño, de esa porquería que tú vienes padeciendo. Vas a darte cuenta que sí te vas a poder embarazar. Vas a darte cuenta que sí le vas a poder dar un hijo a tu esposo. Porque a raíz de esto ya tienen problemas también. Él quiere separarse. A raíz de esto sí. Cambias tu temperamento y él también. ¿Sí o no?
12: Sí, pues digo, sí, ahora sí que los problemas vienen por eso. Porque ahora sí que no hay chantaje, pero pues no tengo nada yo. No tiene nada y no tiene explicación. Entonces, pues la verdad, él también se desespera.
9: Claro que sí. Dígame una cosa, Julia. En ese momento un servidor te está atendiendo una llamada que tú misma has hecho por tu propia voluntad. ¿Lo que te he dicho es cierto o es mentira? ¿Era el motivo, la razón de tu llamada o no?
12: Me quedé sorprendida, la verdad. Sí, le acertó muy bien. O sea que
9: esto lo hago simplemente,
12: Julia,
9: esto lo hago simplemente para probar la capacidad de mi mente, para aquellas personas que me están escuchando, aquellas personas que dicen que soy un mentiroso, que soy un charlatán, le estoy invitando a que levanten su teléfono, marquen en este preciso instante y a través de una llamada le voy a decir con claridad y exactitud cuál es el motivo, la razón de su llamada, le voy a decir quién es la persona que lo tiene embrujado, quién lo tiene mal, le voy a decir si lo que viene padeciendo es efecto de esa brujería, ese comienzo, esa velación, ese rezo que hicieron para perjudicarlo y para dañarlo, ¿ok?
12: Ok, no, yo también los invito a llamarme porque la verdad me siento muy tranquila en escuchar todo lo que me dijo porque por así que nadie me ha dicho las cosas tan verídicas como usted.
9: Y vas a estar mucho mejor, Julia, vas a estar mucho mejor.
12: Perfecto, sí, claro que sí, ahí estaré.
9: Gracias por tu llamada.
12: Muchas gracias por atenderme.
9: Gracias por tu llamada, que Dios te bendiga.
10: Mire, maestro Santiago, caras vemos, corazones no sabemos. Hoy aquella persona que le amaba, que le quería, hoy es el peor enemigo de esa persona.
11: Gracias, maestro. Y como usted lo dice, caras vemos y corazones no sabemos. Este mes de septiembre del año 2026, mis queridos hermanos del alma, recuerde que si usted es de las personas que va como el cangrejo, en vez de ir para adelante, vas para atrás. Da dos pasos para adelante y seis para atrás porque más se demora en recibir el dinero que en que a usted se le vaya, mi querido hermano, mi querida hermana. No hay prosperidad. Está cerrando usted este año 2026 porque estamos llegando a la recta final y usted está más salado que el mismo mar. Tiene más problemas que un libro de matemáticas. Hermanos, pues estamos a tiempo, estamos en el mes de septiembre y podemos ayudarle a limpiar esa suerte, a que usted encuentre el amor. Usted, hermano, que no ve la suya, se siente fracasado, se siente negado al triunfo, maestro. Este es el año 2026, estamos en septiembre. No deje los problemas a la desidia, marque, consulte, mi querido hermano, y vamos a recibir esa llamada para darle una consulta a través de las cartas del tarot. Recuerde que también puede mandar la foto de su mano derecha para que nosotros miremos la línea del amor, la línea de la salud, la línea del dinero. 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Maestro, lo dejo con esta otra llamada. Adelante, por favor.
9: Sí, muy buenos días. Bienvenido o bienvenida a nuestro programa.
13: Buenos días.
9: Buenos días, hija de Dios. Qué gusto escucharte. Regáleme su fecha de nacimiento. ¿Con quién tengo el gusto?
13: Mi nombre es Ana María Muñoz.
9: Ana María.
13: Mi fecha de Muñoz, ajá. Mi fecha de nacimiento es 29 de mayo de 1980.
9: Ana María, qué gusto saludarte. ¿Me habías escuchado anteriormente, Ana María?
13: Sí, he estado escuchando sus programas y la verdad me animé a marcarle porque tengo un problema de salud.
9: No me diga más, Ana María, y Dios me la bendiga. Dios me la bendiga por esa actitud que tienes y por ese ánimo y ese deseo. Estás haciendo lo que debes de hacer, el primer paso, tener una decisión, marcar, comunicarse con un servidor, el maestro Juan Carlos, y tener esa fe y esa confianza, esa fe ante Dios, ante Cristo Jesús, y confianza en este servidor. Siento, percibo aquí mayo 29 del 80, signo Géminis,
13: sí.
9: ¿Sí? Ana María, sí veo muchos problemitas de salud, te siento muy triste, muy decaída, te siento como muy agotada.
13: Sí,
9: a veces pensativa, no puedes dormir bien, no puedes descansar, ¿sí o no?
13: Así es, sí, así es.
9: Otra cosa.
13: El cuerpo me duele mucho, ajá, me siento muy agotada, de repente me entra como una depresión y la verdad ya no sé qué hacer.
9: Mire, una persona de 38 años, maestro, una persona de 38 años, una persona que todavía tiene mucha vida por vivir, muchas cosas por hacer y por realizar, pero desafortunadamente, Ana María, la vida te ha pagado mal. Veo que tú tiendes la mano para ayudar, tiendes la mano para servir, pero desafortunadamente no te pagan de la misma forma. Mucho ojo, mucha atención. Otra cosa te voy a pedir, Ana María. Es más, si yo te dijera que me prestaras dinero, que me prestaras 500, 200 pesos de una vez, no dudarías para decirme, te los presto, maestro. Llegan a tu casa, familia, oye, Ana María, es que ocupo esto, es que ocupo aquello, y tú de una vez, no lo piensas dos veces.

0: enamorado que quería casarse contigo. Primero le dijiste que sí, después le dijiste que no.
1: ¿Sí?
0: Después te casas con otra persona, Ana María. Esta persona muy ofendida, él ha tenido una fotografía. Yo lo que veo, y eso que tú vienes padeciendo, esto lo hacen generalmente a través de una fotografía, Ana María. La rezan, la velan, la cruzan con alfileres. ¿Para qué? Para que tú no seas feliz, para que tú estés enferma, para que tú con la otra persona que tú estés le cause solamente lástima, mas no amor. ¿Ok? Por eso ese dolor de cabeza, ese dolor de sus brazos, ese dolor de sus piernas. Por eso a veces cuando tu esposo te dice, oye, mi amor, yo quiero que abrazarte, quiero que estemos juntos, tú le dices, no, me duele esto, me duele aquello.
2: Y así me pasa.
0: Y él se enoja, él se disgusta.
2: Se
0: ¿Ah?
2: molesta porque no le pongo atención.
0: Es correcto, Ana María. Yo quiero que me visites cuanto antes, si tú puedes hoy, lléveme un limón verde, un limón de verde para purificar tu energía.
2: Sí,
0: Entonces
2: claro
0: yo
2: que
0: te espero.
2: sí.
0: Si es un daño, si es una maldad, es una brujería de alto poder y esto es lo que está perjudicando. Por eso tomas medicina, por eso no te hace ningún efecto, por eso sigues con ese desespero, esa ansiedad. Y tú sabes muy bien de qué te estoy hablando, de esa persona con la que tú le prometiste que te ibas a casar y al fin y al cabo no lo hiciste. Y ya sabes
2: Sí,
0: quién
2: porque era
0: es.
2: muy celoso.
0: Posesivo, ¿no?
2: Sí.
0: Es correcto, Ana María. Entonces yo te espero cuanto antes, ¿ok?
2: Ok, muchísimas gracias.
0: Por eso, mi querido hermano del alma, no dude más, no luche a ciegas, llame, marque, insista. Yo sé que vamos a tenderle la mano, le vamos a ayudar, le vamos a servir.
3: Como usted lo dice, maestro Juan Carlos, no lo dude más, no luche a ciegas, mi querido hermano del alma, mi bella familia, usted, mi señora, que tiene problemas con su esposo, tiene problemas en su familia, siente, percibe que hay personas que le están haciendo cosas negativas, entierros, brujerías, porque su esposo cambió del cielo a la tierra. Pues aquí estamos en vivo y en directo en este mes de septiembre del año 2026 con el maestro Juan Carlos, el director de la Congregación Internacional Kirlan, de nosotros, los hermanos Kirlan, que estamos aquí para ayudarle. Entonces, aliste pluma. Guarde nuestro número. Si está ocupado, llámenos después. Pero envíe un mensaje de texto. También lo puede hacer a través de las líneas de su mano. Vamos a mirar qué está pasando en su vida. 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No haga desidia. No deje pasar más tiempo. Recuerde que el tiempo perdido, como siempre lo digo, los santos lo lloran, los santos lo lloran. El mejor premio, aparte de la salud, es el tiempo. La vida es tiempo. Vamos a curar, vamos a sanar, vamos a liberar. 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Maestro, lo dejo con esta otra llamada. Adelante, por favor.
0: Sí, muy buenos días.
4: Buenos días.
0: Nombre completo, por favor.
4: Carolina Cruz Mendoza.
0: Carolina Cruz Mendoza.
4: Mendoza.
0: Fecha de nacimiento, Carolina.
4: Septiembre 7 de 1981.
0: Del 8-1, ok. Bueno, Carolina, aquí vamos a mirar y vamos a ver qué es lo que está pasando. ¿Qué es lo que está sucediendo? Te siento intranquila, te siento insegura, te siento desesperada, con mucha desconfianza hacia tu esposo. Aquí en el campo sentimental, en el campo del amor, tu vida ha cambiado de ser un hogar feliz, de ser un hogar cariñoso, de ser un hogar donde se había mucho amor, mucho respeto. Hoy es todo lo contrario. ¿Es cierto o no es cierto lo que te estoy diciendo en ese momento?
4: Sí, de hecho hemos tenido muchos problemas, pues yo le encontré unas conversaciones hace un tiempo y pues desde ese entonces yo la verdad desconfío de él y pues he estado a punto pues ya hasta de hablar para separarnos o algo, más sin embargo pues él me prometió que él no tiene nada, que él está conmigo al 100% y pues quiero seguirme, pero sí tengo muchísimas dudas después de todo lo que vi, la verdad.
0: Mire, voy a decirte una cosa, Carolina. Aquí tu esposo te promete y te promete, pero no te cumple. Él sí ha cambiado mucho contigo. De un momento a otro, de ser una persona que aceptaba y te escuchaba, de un momento a otro te llega a tildar hasta de loca, porque tú le preguntas, es que si tiene otra persona, a veces se ponen a discutir, están hablando de una cosa y salen discutiendo por otra, por dinero, por cosas insignificantes, ¿sí o no?
4: Sí, o sea, por cualquier detalle, enseguida que hice la discusión, hasta dejamos de hablarles muchas veces, o sea, a lo mejor dormimos juntos, pero cada quien por su lado, o sea, es una situación ya les esperaban.

0: cansada, estoy desesperada, la verdad, que sé qué hacer.
1: Dígame, no sé qué sea la amistad. Dígame una cosa, Carolina. ¿A quién conoces como compañera de trabajo de tu esposo con el nombre de Guadalupe? Aquí me marca en las cartas del tarot y a través de tu fecha de nacimiento y lo que estamos analizando, hay una persona conocida de ustedes, pero es cercana a tu esposo. No sé si es en el campo laboral, de nombre Guadalupe.
0: De hecho, es la única Guadalupe que conozco, tiene la amistad de su hermana, que él dice que se llevan muy bien y que ella siempre le pide favores y cosas así. Y pues yo la verdad sí me he molestado con él cuando le contesta y casi que sale corriendo. Pero pues no me había percatado, o sea, no me he percatado de que tengan algo más.
1: Voy a decirte una cosa, Carolina. Sí, efectivamente, esta mujer lo tiene completamente dominado, ahí lo tiene completamente rezado. Esto se ha valido de una fotografía para rezarlo, para iluminarlo. Esta mujer de nombre llamada Guadalupe sí lo quiere a como dé lugar. Ha prometido y ha jurado acabar y destruir su hogar, su familia. A ella no le importan sus hijos, no le importa que tú seas amiga o que sea hermana de la compañera de ella o lo que sea, pero ella lo que es destruir tu hogar lo destruye, Carolina. Y va así. Y esto está pasando, esto está sucediendo, ¿sí? Porque llegan al punto donde ustedes ya han llegado al punto de separación, de hablar de separación, ¿sí o no?
0: Sí, o sea, ya hemos estado hablando así de que pues, una solución y que lo mejor es separarnos, pues tomar esa decisión.
1: Es correcto, mire, yo necesito esto, Carolina, me va a conseguir, mire, vea si vale la pena luchar por el amor de tu esposo, porque es una persona de buen sentimiento, de buen corazón, ahí lo tienen vendado completamente, por eso dicen que ciego no es el que no ve, sino el que no quiere ver, y sordo no es el que no escucha, sino el que no quiere escuchar, y ahí lo tienen completamente vendado, rezado, ¿para qué? Para que se aleje de ti, para que él se aburra, para que él se desespere al lado tuyo, y es lo que están haciendo, Carolina, ¿ok? Me va a traer una fotografía de él, me va a traer una veladora blanca de vaso, una botella de agua bendita. Con esto vamos a sacar y voy a hacer un despojo, una liberación de esa brujería, de ese amarre, endulzamiento que le están haciendo a él para alejarlo de tu lado, ¿ok?
0: Ok, muchísimas gracias.
1: Sí vale la pena porque es un hombre que te respeta, un hombre que te quiera, pero lo tienen completamente doblegado, lo tienen completamente sometido, ¿ok?
0: Ok, muchísimas gracias por tomar la llamada.
1: Con todo gusto.
0: Ok, muchísimas gracias, de verdad.
1: Maestro, repita nuevamente el número de teléfono para que a través de nuestra línea psíquica aquellas personas que nos están escuchando en ese momento, que pueden seguir marcando, pueden seguir insistiendo.
2: Maestro Juan Carlos, estamos llegando a la parte final de nuestro programa. Recuerden, hermanos, que pueden seguir marcando, pueden seguir insistiendo, pueden mandar un mensaje de texto. Recuerden, pueden marcar o pueden enviar un mensaje de texto al 323-723-1080. 323-723-1080. 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Maestro, lo dejo para que usted haga nuestra despedida.
1: Mis queridos hermanos del alma, mi bella familia, gracias por estos minutos que me han brindado y que he estado con ustedes. Y no olviden, sean felices. El grupo internacional Kirlan le dice, y que un ángel, guardián y poderoso, ilumine el camino de sus vidas. Que Dios le bendiga y él me bendiga. Hasta pronto.
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0: ¿Qué tal, amigos? Gusto saludarles. Bienvenidos a Salud Natural. 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Como siempre, damos principio con información para su beneficio, para aquellas personas que tienen problemas de dolores de cabeza, migraña, presión arterial, ya sea presión alta o baja, dolores artríticos, palpitaciones cardíacas, colesterol o problemas estomacales. Fíjese bien, remedio casero muy fácil de preparar en casita y muy económico. Por la mañana, en ayunas, se toma usted un vaso de 16 onzas de agua tibia. A este hay que agregarle jugo de un limón y media cucharadita cafetera de bicarbonato. No coma nada durante 45 minutos. Recuerde que esta toma es en ayunas y lo va a hacer un día sí y un día no por un mes. Esto le va a ayudar enormemente. También hoy yo le mencioné que es un programa diferente. ¿Ha escuchado usted hablar de las células madres? Seguramente que sí, ¿verdad? Y también estoy seguro que intentó comprarlas y le desanimaron con los costos. Costos de $200 a $300, ¿verdad? 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Ahora hablemos sobre el estreñimiento. ¿A qué se le considera estreñimiento? Si usted come 3 veces al día, lo normal es que haga del baño 3 veces al día. Si usted se alimenta 2 veces al día, lo normal es que evacúe sus intestinos 2 veces al día. Si esto no está sucediendo, ahí hay un problema de estreñimiento. El estreñimiento se debe en muchas ocasiones porque no hacemos caso al llamado de la naturaleza, es decir, no hacemos del baño o no evacuamos los intestinos cuando nuestro precisamente cuerpo nos avisa. Porque estamos trabajando, vamos manejando, estamos viendo la novela, el fútbol, y también puede ser originado por malos hábitos alimenticios. Y por ese problema de estreñimiento, en muchos casos tenemos dolores de cabeza, jaqueca, migraña, malestar estomacal, siente ese estómago inflamado, malas digestiones, que cuando usted come, siente que en vez de comida lo que llevó a su cuerpo fue gases, porque se inflama su estómago. O toma agua y siente que se inflama el estómago. También puede estar sintiendo insomnio. Y con el insomnio se viene el mal carácter, los cambios bruscos de temperamento, todo le molesta, hasta porque los niños gritan, juegan, cualquier sonido, hasta porque lo voltean a ver, aquella persona se siente alterada. Y eso es porque se altera el sistema nervioso. Y eso no es todo. El estreñimiento causa cierto grado de intoxicación en nuestro organismo y algunos de los síntomas que pudiera estar sintiendo nuestro organismo son mal aliento, cambios bruscos de temperamento, ese mal carácter, inflamación del hígado, agruras estomacales, dolores de cabeza constante, malas digestiones, ese estómago inflamado, síntomas de gastritis, de úlcera, gases en exceso, boca amarga, problemas de la piel como granos, manchas, espinillas, insomnio, alergias constantes. Al estreñimiento o constipación se le asocian problemas de hemorroides, obesidad, divertículos, hernia, apéndice y en los casos más avanzados, el cáncer del colon. En el naturismo, recomendamos limpiar, desintoxicar, tonificar, fortificar el estómago y el colon. La pregunta es, ¿cuántas veces ha dado mantenimiento al colon y a su estómago durante esta vida que tiene usted? 20, 30, 40, 50, 60, 70 años. ¿Cuántas veces lo ha hecho? ¿Ninguna? Pues ahora sabe los problemas que pueda estar sintiendo y la razón por la que puede estarlo sintiendo y la manera en que puede empezar a sentir ese cambio. Hablemos ahora del hígado. El hígado casi nunca duele, salvo en los casos de inflamación de la vesícula biliar y ese dolor es bajo las costillas del lado derecho, el hombro del lado derecho o el omóplato del lado derecho, lo que decimos la paleta del lado derecho, y muchas veces esos dolores en el hombro es como que si fuera un dolor reumático, como que usted tuviera reumas, como decimos en el rancho. Bueno, pues este puede ser un aviso del hígado. Cuando tenemos un hígado deficiente o sobrecargado en mal funcionamiento, por lo general se experimentan ataques de reumatismo, asma o urticaria, esa comezón, esa picazón en el cuerpo. También puede estar sintiendo piel amarilla y la córnea de los ojos. manchas oscuras en el rostro y dorso de las manos, nariz roja, náuseas, escalofríos, insomnio, boca pegajosa al despertarse, sabor amargo, mal aliento, lengua inflamada, cubierta por una capa blanca, amarillenta o verdosa. Hay muchas personas con esos problemas que en la noche se cepillan muy bien, inclusive hasta se raspan con una cuchara, se cepillan y todo queda limpiecito. A otro día por la mañana está exactamente igual. Y lo peor es el olor que despide todo esto. Muchas personas con ese olor a materia fecal. Hay personas que tienen sus compañeros de trabajo, que son compañeros de vida, que viven, conviven con la persona, y cuando hablan hacia usted, usted voltea como que a ver el paisaje, como que a ver por otro lado, porque le da pena demostrar que aquella persona el mal aliento que trae a materia fecal. ¿A poco no sucede? ¿No le ha tocado así? Y eso sucede constantemente. Orinar más por la noche que durante el día es otro de los problemas del hígado, y muchas personas se asustan, creen que su problema puede ser diabético, y puede ser que sea del hígado. Anemia, desorden en el metabolismo y por último, pirosis. Pirosis es la sensación de quemazón en el estómago, sube a la garganta, es de un sabor amargo y muy caliente. Cuando esto le sucede a las personas, quedan como con la garganta lastimada, como que si hubiesen pasado un pedazo de lija. Esto les afecta muchísimo. En el naturismo recomendamos desintoxicar, fortificar hígado, vaso, páncreas y vesícula. Ahora hablemos de los riñones. Los riñones constituyen una de las defensas más poderosas del organismo, y del correcto funcionamiento de los riñones depende una buena salud. La más común de las enfermedades de un riñón producto de una infección, los doctores le llaman pielonefritis. Se manifiesta de la siguiente manera: sangre al orinar, dificultad al orinar, inflamación en los ojos y piernas. ¿Qué tan sabio es nuestro cuerpo que nos pone esa inflamación en el párpado inferior, esas bolsitas que se empiezan a poner ahí? Lo pone a un lado de los ojos porque nosotros, tarde o temprano, todos los días nos vemos al espejo y ahí está para que lo veamos, porque es la manera de nuestro cuerpo de llamar nuestra atención y no lo hacemos. ¿Cuántas personas no sucede que se despiertan por la mañana con los pies hinchados, las manos hinchadas? Pasa la mañana, eso desaparece, a otro día es lo mismo. ¿Cuántas personas no empiezan a notar que empiezan a ganar peso inexplicablemente? No saben por qué. Muchas veces están reteniendo líquido, empiezan a engordarse, a inflamarse, pero es por la retención de líquidos. Orinar con demasiada frecuencia es otro de los problemas del riñón. Dolor al orinar. La mal de orina, que le llamamos constantemente. ¿Ha escuchado usted hablar de aquellas personas, o ha escuchado usted mencionar por ahí el diálisis para aquellas personas que no le están trabajando adecuadamente los riñones, para aquellas personas que ya no le están funcionando los riñones y que los doctores tienen que hacerlo en el hospital, tienen que limpiarle la sangre con un aparato que hace las funciones de los riñones, extraen la sangre por ese conducto para entrar a la máquina, lo limpian de ese ácido úrico, de los desechos y todo, desgastan el organismo, y vuelve a entrar a nuestro cuerpo, pero ya limpia. Si esto no lo hacen en las personas, y hay personas que lo hacen 2 hasta 3 veces por semana, según sea el problema. Si estas personas no lo hacen, fallecen en cuestión de días porque se están envenenando con el desgaste, con los desechos de nuestro cuerpo. Inclusive hasta los pulmones empiezan a hacer agua. ¿Por qué? Porque empiezan a llenarse de agua por la retención de líquidos que tiene esta persona. Inclusive empiezan a tener problemas respiratorios. Estas personas que están bajo este tratamiento, ahora saben de la importancia de los riñones, ahora saben de la importancia de darle mantenimiento a los riñones. Ahora estas personas quisieran tener una segunda oportunidad para darle mantenimiento a su cuerpo. Y nosotros, que gracias a Dios no estamos pasando por estos problemas, por estas penurias, no hacemos nada por nuestro organismo, no hacemos nada por los riñones. Y sin embargo estamos agrediéndolo todos los días. Tomar alcohol, tomar café, bebidas azucaradas, es como darle una patada a los riñones. ¿Y el mantenimiento? ¿Cuántas veces le ha dado los riñones? ¿Ni una? ¿Y cuánta edad tiene? ¿20, 25, 30, 40 años, 50, 60? Ahora ya sabe de los problemas que puede estar ocasionando los riñones. Ahora ya sabe lo que tiene que hacer. Ahora ya depende de usted, señora, de usted, caballero, la información ya la tiene. 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
1: 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Por más difícil que sea su organismo, en 2 semanas está notando el cambio. Y siempre les digo, cuando vayan al baño a defecar, a hacer popó, a hacer del 2, como usted quiera llamarle, antes de bajar el agua, por favor, fíjese lo que están arrojando. Dense cuenta lo que estaba pegado en su estómago. Cosas verdosas, cafezosas, enlamadas, cosas ahí. Es más, como ahora sí como que pellejitos, como que acabó de comer elotes un día antes. Y usted dice, bueno, si ni he comido elotes. Son cosas que están pegadas ahí por mucho tiempo, mal masticadas o mal digeridas. La desintoxicación en la parte interior es como un baño en la parte interior. ¿Cuántas veces ha desintoxicado su cuerpo? ¿Cuántas veces le ha dado una limpieza en la parte interior? ¿Cuántas veces le ha dado un baño en la parte interior? Seguramente la mayoría de ustedes dicen nunca. Por eso son las inflamaciones estomacales. Comen y sienten que se les infla el estómago, piensan que en vez de comida lo que llevaron fue el aire. Son los problemas que tenemos ahí y que nosotros debemos remediarlo. Nadie lo va a hacer por usted. Nadie. 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
8: Muy, pero muy buenos días tengan todos ustedes, mis queridos hermanos del alma. Bienvenidos a este su programa del Grupo Internacional Kirlan. Una vez más estamos en vivo y en directo llegando a todos ustedes. Les estoy invitando a que se dé la oportunidad y a través de una llamada, a través de una orientación completamente gratis, a través de la lectura de las cartas del tarot, le vamos a decir con claridad, con exactitud sobre un pasado, un presente, un futuro, quién le engaña, quién le traiciona, qué hacer para descubrir si eres víctima de un daño, una maldad, un hechizo, una brujería. Muchas personas que ya me escuchan, muchas personas que ya nos llaman, nos visitan, nos consulten, reciben grandes beneficios, grandes complacientes del Grupo Internacional Kirlan. Por eso usted, mi querido hermano del alma, que me escucha en el día de hoy, dese esa oportunidad, hoy es el momento. ¿Quiere recuperar a ese ser amado? A través de nuestro conocimiento, nuestra sabiduría, a través de esa fotografía que me traiga, a través de esa prenda, vamos a descubrir quién arrebató a ese ser querido de su lado, quién lo alejó, quién lo retiró, quién interviene en su camino para dañar su felicidad. Lo vamos a recuperar. A través de nuestro conocimiento le vamos a ayudar para que esa persona se libre de esa brujería, de ese daño, de esa maldad que hicieron. Hoy están destruyendo su felicidad, acabando con su familia. A través de un rezo, a través de una velación, a través de lo que le tiraron, arrojaron allá a la entrada de su casa, lo que arrojaron a la entrada de su negocio, hoy lo está llevando al fracaso, a la ruina total, hoy lo están postrando en una cama, una silla de ruedas, no puede dormir, no puede descansar. Cada día que pasa, hacia atrás como el cangrejo. 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No olvide, completamente gratis.
9: Bienvenido, maestro Santiago, muy buen día.
10: ¿Qué tal, maestro Juan Carlos? Y muy, pero muy buenos días, mis queridos hermanos del alma, a toda nuestra bella familia, a todos nuestros hermanitos que nos han consultado, que hoy son grandes complacientes de nosotros, los hermanos Kirlan. Y pues, maestro Juan Carlos, septiembre del año 2026, ¿usted qué está haciendo para solucionar los problemas de su vida? Septiembre, ¿qué está haciendo usted, mi querido hermano, para finalizar este año 2026 con el pie derecho? Recuerde que no hay que creer en brujas, pero que las hay, y hoy en día el cáncer de la humanidad es la envidia, y por eso usted no prospera, no sale adelante, tiene problemas en el amor. Recuerde, mis queridos hermanos del alma, que usted marca, pide una consulta a través de las cartas del tarot, o si usted quiere, envíe una foto de su mano derecha en un mensaje de texto, y nosotros, los hermanos Kirlan, vamos a mirar qué está pasando en su vida con la ayuda, la consulta, la orientación de parte del maestro Juan Carlos en este mes de septiembre del año 2026, que sigue llegando, porque nosotros no somos aves de paso. Aquí estamos, aquí seguimos y aquí seguiremos, mis queridos hermanos del alma. Entonces, pluma y papel, porque vamos a dar nuestro número para que usted pregunte cómo va a cerrar este año 2026. ¿Qué espera para usted este año 2026 cerrando, finalizándolo? Vea, septiembre del año 2026, mis queridos hermanos del alma, ¿qué hace que estábamos en enero? Y pues el tiempo avanza, avanza a pasos agigantados, como siempre lo decimos, maestro Juan Carlos. 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Y que le despertemos a la vida, porque este año 2026 avanza, avanza, avanza a pasos agigantados. Maestro, lo dejo con esta otra llamada. Adelante, por favor.
8: Sí, muy buenos días.
11: Buenos días, señor.
8: Buenos días, hija de Dios. ¿Con quién tengo el gusto?
11: Damar López.
8: Damar
11: López.
8: López, ok. Damar López. Fecha de nacimiento, Damar.
11: Marzo 15 del 69.
8: Marzo 15 del 69. Ok, vamos a mirar marzo 15 del 69, una persona emprendedora, una persona que tiene mucho ánimo, mucha decisión para las cosas. Tuviste suerte en un tiempo, lo que hacía, lo que realizaba, lo que emprendía, lo lograba muy fácilmente. De un momento para acá atrás, las cosas han cambiado en tu vida. Trabajas, te fuerzas, te sacrificas, pero no avanzas. Es como que si te tuvieran frenada, te tuvieran amarrada. Si te has dado cuenta de eso, tú haces picas por aquí, picas por allá, pero no avanzas.
11: Sí, he tenido de frente últimamente y pues digo, si estoy trabajando lo mismo, estoy tratando de rendir lo mismo, tanto física como laboral, ¿por qué no avanzo? Que aquí me está deteniendo, ¿qué es lo que está pasando? Y pues me está poniendo a pensar. Por eso es que también quise hablar con usted.
8: Claro que sí, mire, Damar, aquí hay un problema. Pues tú eres una persona muy libre, una persona muy amplia para hablar, para decir las cosas. A veces hay personas que no te entienden muy bien a raíz de lo que tú mismo hablas, a través de lo que tú misma dices. Aquí hay una persona muy ofendida, hay una mujer muy ofendida contigo. No sé si es compañera de trabajo, no sé si es alguien muy cercano de la familia. Te marca un salamiento fuerte en el campo económico, dinero que llega a tus manos, dinero que no rinde, dinero que no luce. Me marca como un problema acerca como si algún negocio, alguna venta que tuvieron o algo así, y las cosas no se dieron, no te pagaron o cobraste y dijiste algunas palabras que molestaron a esa persona, y esta persona ofendida se ha valido de algún medio para dañar y destruir tu suerte.
11: Sí, yo tenía un negocio. Y pues ahora sí, como dicen por ahí los magos, en la noche y la mañana ya no vi nada de frutos de eso, y pues de una otra manera tuve que dejar el negocio por lo mismo, y pues porque ya no me daba, o sea, o sobrevivía para poder comer o para poder invertir y demás, y pues sí, de un poquito para acá pues, tengo que dejar pues lo que me gusta hacer, y pues no se ha dado. Pues ahora sí, ojalá que me pueda.
8: Damar, no. quiero que hagas memoria. Tú tuviste un problema fuertecito, se hablaron, se discutieron, se dijeron de palabras con una persona muy cercana, una mujer muy cercana. No sé si es un familiar o una compañera o alguien que trabajaba contigo.
11: Era una compañera de mi antiguo trabajo, que era un trabajo atrás. Y tuvimos un altercato por un malentendido, aunque yo se lo hice ver que pues la que estaba mal haciendo las cosas era ella, pero pues ahí a veces comprendo que hay gente que no le gusta que le digan sus verdades o algo por el estilo, y por más de que se lo hice ver, pues yo creo que se molestó o algo, porque pues dejó de hablar, ¿no?
8: Sí, efectivamente, mira, aquí le marca, es un salamiento, es una persona muy ofendida, y tú, pues, de hecho, pues, una persona que no aguanta que le digan la verdad. Tú sí le dijiste muchas cosas, y recuerdas muy bien de todo eso, porque te calentaste también, y no pensaste las cosas para decirla. Esa persona queda muy ofendida contigo, y sí, saló tu dinero, saló tu vida. Por eso es que tú emprendes, te esfuerzas, te sacrificas, dices, y tú eres de las personas que dice, es que no me voy a doblegar, no me van a vencer, pero mire, va para atrás como el cangrejo. Te has hecho limpias barridas de cuerpo, pero no te han ayudado en nada, ¿sí o no?
11: Así es. Efectivamente, pareciera que está usted aquí junto de mí.
8: Exactamente. Entonces, mire, las cosas no son así, Damar. Tienes que reflexionar y tienes que mirar y darte cuenta que verdaderamente sí salaron tu vida, salaron tu felicidad, salaron tu dinero. ¿Por qué digo que salaron tu vida, tu felicidad, tu dinero? Porque de hecho no eres feliz. Últimamente también tienes problemas con tu esposo, tienes problemas con tus hijos, con tu familia. Discuten por dinero, a veces empiezan a platicar una cosa, salen peleando por otra. ¿Sí o no?
11: Pues, efectivamente, eso es lo que ahorita en la realidad está pasando. Pues, me entristece mucho, pues, la verdad, trato de buscarle la mejor solución.
8: Mire, Damar, te juro por Dios, por la Virgen de Guadalupe, me visitas, tráigame un billete de a dólar, ponga mucha atención, de un dólar. Me va a traer una veladora verde porque es para la prosperidad. Me va a traer agua bendita de tres iglesias, y con eso es más que suficiente para desbaratar y quitar este hechizo, esta brujería, este salamiento que te tiene atada de pies y manos, que no te deja progresar, que no te deja salir adelante. Le juro por Dios y la Virgen de Guadalupe que tu vida va a cambiar. Tenga calma, tenga tranquilidad, piensa muy bien lo que dices y vas a continuar, vas a seguir adelante, ¿ok?
11: Ok, gracias.
9: Mire, maestro Santiago, caras vemos, corazones no sabemos. Hoy aquella persona que le amaba, que le quería, hoy es el peor enemigo de esa persona.
10: Gracias, maestro. Y como usted lo dice, caras vemos y corazones no sabemos. Este mes de septiembre del año 2026, mis queridos hermanos del alma, recuerde que si usted es de las personas que va como el cangrejo, en vez de ir para adelante, vas para atrás. Da dos pasos para adelante y seis para atrás, porque más se demora en recibir el dinero que en que a usted se le vaya, mi querido hermano, mi querida hermana. No hay prosperidad. Está cerrando usted este año 2026 porque estamos llegando a la recta final y usted está más salado que el mismo mar. Tiene más problemas que un libro de matemáticas. Hermanos, pues estamos a tiempo, estamos en el mes de septiembre y podemos ayudarle a limpiar esa suerte, a que usted encuentre el amor. Usted, hermano, que no ve la suya, se siente fracasado, se siente negado al triunfo, maestro. Este es el año 2026, estamos en septiembre. No deje los problemas a la desidia, marque, consulte, mi querido hermano, y vamos a recibir esa llamada para darle una consulta a través de las cartas del tarot. Recuerde que también puede mandar la foto de su mano derecha para que nosotros miremos la línea del amor, la línea de la salud, la línea del dinero. 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Maestro, lo dejo con esta otra llamada. Adelante, por favor.
12: Sí, muy buenos días. ¿Bueno? ¿Con quién tengo el gusto?
13: Con Julio Hernández.
12: Julio Hernández. Fecha de nacimiento, Julio.
13: Enero 20 del 82.
12: Enero 20 del 82, signo Capricornio, ¿ok? Bueno, Julio, vamos a mirar a ver qué está pasando, a ver qué está sucediendo. También te siento que a pesar de que eres una persona de buen sentimiento, de buen corazón, no buscas problemas ni dificultades con nadie, ni envidias a nadie, pero a ti sí te envidian, así sí te quieren ver mal, te quieren ver fracasado, ¿sí? Últimamente, dígame una cosa, hace por ahí que aproximadamente le pongo yo de año, año y medio para acá, te sientes como cansado, te sientes deprimido, ya no tienes el ánimo de trabajar, ya no tienes el ánimo de mirar las cosas a buscarlas y a salir adelante, ¿sí o no?
13: Sí, la verdad que sí.
12: Ajá. Sí, aquí me marca una sombra oscura, una sombra negra, una envidia. A usted lo quieren ver fracasado, a usted lo quieren ver humillado. Incluso voy a decirte algo también. Esto que tú estás recibiendo y esto que viene perjudicándote en la vida, esto que te viene perjudicando en la vida, es también lo que está afectando y está afectando a la altura de tus rodillas, a la altura de tus piernas, ¿sí? A la altura de tus piernas, donde sientes inflamación, donde sientes dolor, donde sientes malestar, donde para caminar se te dificulta mucho últimamente, ¿no?
13: Sí, la verdad es que sí, he tenido unos dolores, pues algo pasables, pero pues al final me cuento que no tengo dolores.
12: Pero tú vienes tomando medicina y has ido al médico y te dan medicina, pero son como calmantes nomás. Dígame una cosa, también te han hecho limpias, barridas de cuerpo, te han dicho que sí vienes cargando con un daño, vienes cargando con un mal.
13: Sí.
12: ¿Y qué has hecho acerca de eso, Julio?
13: Pues es que más que nada, para ser sincero, de intentar arreglar mis problemas, ya sean con las demás personas, intentar llevarnos bien mutuamente, pero pues hay gente que es muy de cara, como le podemos decir, un poquito en ese sentido,
12: que
13: enfrente tuyo te dicen que sí, que todo va a estar bien, al final pues

0: Eso es mal. Aquí me marca es una mujer muy ofendida contigo, una mujer muy ofendida contigo, que juró y prometió no dejarte ser feliz. Y de un tiempo para acá, pues no hay felicidad, no hay paz, no hay armonía, no quieres trabajar, te sientes cansado, te sientes débil, sientes dolor en tu cuerpo. Y eso te tiene completamente destruido, completamente acabado. ¿O no es cierto?
1: Sí, la verdad.
0: Ok, mire, necesito que hoy me visites, hoy vengas directamente conmigo y tenga la plena seguridad a través de un vomitivo, a través de un rezo, a través de una velación de magia negra, vamos a sacar y vamos a liberar todo ese maleficio, vamos a sacar toda esa raíz que tú vienes cargando. Por eso es que tú sientes ese dolor en su estómago, ese siente dolor en su espalda, ese dolor en sus rodillas, esa inflamación en sus piernas, eso no es normal. Así tomes medicina, tomes lo que sea, nunca te vas a curar, hijo. A ti hay que hacerte orinar, vomitar o defecar esa raíz, ese asentamiento, esa brujería, esa maldad que vienes trayendo. Es algo que hicieron para acabar y destruir tu vida. Yo te voy a decir y te voy a mostrar la cara de esa persona que te hizo el daño, ¿ok? De antemano te digo que es una mujer. Con todo gusto. Julio, ¿estás agradecido? ¿Sí te he hablado con la verdad? ¿Sí quieres visitarme o no?
1: Sí, claro que sí.
0: Ah, bueno, yo te espero en el día de hoy, ¿ok?
1: Ok, está bien.
0: Que Dios me le bendiga. Por eso, mi querido hermano del alma, no dude más, no luche a ciegas, ya me marque, insista. Yo sé que vamos a tenderle la mano, le vamos a ayudar, le vamos a servir.
2: Como usted lo dice, maestro Juan Carlos, no lo dude más. No luche a ciegas, mi querido hermano del alma, mi bella familia. Usted, mi señora, que tiene problemas con su esposo, tiene problemas en su familia, siente, percibe que hay personas que le están haciendo cosas negativas, entierros, brujerías, porque su esposo cambió del cielo a la tierra. Pues aquí estamos en vivo y en directo en este mes de septiembre del año 2026 con el maestro Juan Carlos, el director de la Congregación Internacional Kirlan, de nosotros, los hermanos Kirlan, que estamos aquí para ayudarle. Entonces, aliste pluma, guarde nuestro número. Si está ocupado, llámenos después. Pero envíe un mensaje de texto, también lo puede hacer a través de las líneas de su mano. Vamos a mirar qué está pasando en su vida. Entonces, pluma y papel, porque vamos a dar nuestro número. 323-723-1080. Una vez más, 323-723-1080. No haga desidia, no deje pasar más tiempo. Recuerde que el tiempo perdido, como siempre lo digo, los santos lo lloran. Los santos lo lloran. El mejor premio, aparte de la salud, es el tiempo. La vida es tiempo. Vamos a curar, vamos a sanar, vamos a liberar. Vamos a recibir llamadas y mensajes de texto. 323-723-1080. 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Maestro, lo dejo con esta otra llamada. Adelante, por favor.
0: Sí, buenos días.
1: Sí, buenos días.
0: Buenos días, hijo de Dios. ¿Con quién tengo el gusto?
1: Con César Carrillo.
0: ¿César?
1: Sí.
0: Carrillo. Fecha de nacimiento, César.
1: Julio 19 de 1972.
0: ¿Cuánto hace que fuiste a que te hicieran una lectura de cartas? Aquí me marca como que si te hubieran hecho una lectura de cartas, como que si te hubieran hecho una limpia, una barrida de cuerpo, como con un blanquillo o con un ramo.
1: La verdad es que es la primera vez. He tenido unos problemas y he acudido a otro tipo de ayudas. La verdad es que, pues, nada más no salgo de mis problemas y alguien me recomendó con usted. Y, pues, no tengo nada con marcar. Y quiero que de verdad usted me ayude mucho.
0: Mire, César, primero que todo voy a hablarte con la verdad y tú, así como te voy a hablar con la verdad, quiero que tú también lo hagas conmigo. Estamos en vivo y en directo. Si verdaderamente pues me equivoco, pues también me lo puedes decir. No, no es cierto, con toda tranquilidad, ¿ok? Somos humanos, como seres humanos también tenemos derecho a equivocarnos. Pero aquí me marca algo muy especial. Tú eres una persona, mire, eres una persona hasta noble, de buen sentimiento, pero ¿qué pasa? Hay un problema grande, César. Tú eres una persona que prometes y prometes y prometes, pero no cumples. Tú eres una persona que has caído en el vicio del alcoholismo, incluso hasta la drogadicción. ¿O no es cierto?
1: Sí, así es.
0: Estás a punto, César, porque ya te han aguantado demasiado. Estás a punto de perder tu familia. estás a punto de perder tus hijos, tu familia, ¿sí? ¿Por qué? Porque tú prometes y no cumples.

0: aguantas, dejas de tomar o de consumir droga 8 días y después de esos 8 días le sigues parejo, dándole duro, ¿no? Ok. Aquí lo más grave y lo malo, César, ¿sí? Que no te has dado cuenta, por eso dicen que ciego no es el que no ve, sino el que no quiere ver, sordo no es el que no escucha, sino el que no quiere escuchar. Me gustaría que tú vinieras personalmente para mostrarte lo que están haciendo de tu vida. Están acabando destruyendo con tu vida y acabando y destruyendo con la vida y la felicidad de tu familia. Esto lo está haciendo Irene, esa mujer con la que tú estás saliendo. Y que le gusta a ella también consumir droga y que le gusta a ella también el alcohol, César. Y tú, primeramente por sentirte bien sexualmente con ella y que porque ella te hablaba bonito y todo, caíste en esas garras y hoy no te puedes salir, o no es cierto.
1: Así es, la verdad que quiero que usted me ayude, porque estoy desesperado.
0: Mire, vea una cosa, tú me puedes prometer también como le prometes a todo el mundo, pero si no me cumples no podemos salir adelante. En ese momento yo te estoy diciendo y te estoy hablando con la verdad. Si tú me puedes visitar personalmente a mi oficina consultorio, necesito que me traiga agua bendita, tráigame una veladora amarilla. Y me va a traer dos limones verdes. Con esto voy a expulsar, voy a retirar, voy a remover todo lo que hay en tu organismo, especialmente ahí a la altura de tu estómago, cantidades de cosas y cochinadas que no son tuyas y que se quedaron ahí. Y eso es lo que está haciendo y te está afectando. Esta mujer está acabando, está destruyendo con tu vida, está destruyendo con tu felicidad y con tu familia. No se vale esto, César. ¿Quieres seguir así o si quieres que te cure?
1: No, quiero que me cure, quiero que me ayude.
0: Eso, entonces yo te espero en el día de hoy. No olvides, acércate a mi oficina consultorio.
1: Okay.
0: Con todo gusto, que Dios me lo bendiga. Maestro, repita nuevamente el número de teléfono para que a través de nuestra línea psíquica aquellas personas que nos están escuchando en ese momento, que pueden seguir marcando, pueden seguir insistiendo.
2: Maestro Juan Carlos, estamos llegando a la parte final de nuestro programa. Recuerden, hermanos, que pueden seguir marcando, pueden seguir insistiendo, pueden mandar un mensaje de texto. 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Maestro, lo dejo para que usted haga nuestra despedida.
0: Mis queridos hermanos del alma, mi bella familia, gracias por estos minutos que me han brindado y que he estado con ustedes. Y no olviden, sean felices. El grupo internacional Kirlan les dice, y que un ángel, guardián y poderoso, ilumine el camino de sus vidas. Que Dios le bendiga y él me bendiga. Hasta pronto.
3: 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Que Dios los bendiga.
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12: Amigos, hermanos, vuelvo y les digo, bienvenidos como siempre al primer capítulo espiritual, al primer capítulo de ayuda y de orientación, donde su vida puede cambiar, donde usted puede encontrar herramientas para poder solucionar algún problema, elementos de apoyo espiritual para poder solucionar alguna dificultad o curar alguna enfermedad que se le venga presentando en la vida. Si usted está escuchando este programa, le agradecemos de verdad. Si usted no encuentra solución, aquí estamos. Este programa es un programa hecho por verdaderos profesionales. Aquí estamos, como siempre, mi hermano, como siempre, mi amigo, ayudando, orientando y sirviendo, porque es la mejor labor y la mejor tarea que tenemos nosotros y que hacemos a diario. Ayudarle al necesitado, al angustiado, a la persona que está sin suerte. Aquí estamos, mis queridos hermanos del alma, con toda la energía, con toda la ayuda espiritual. ¿Para qué? Para orientarle, para colaborarle. Su llamada es sumamente importante. Su llamada es sumamente importante. Porque así podemos ayudar, podemos orientar y podemos servir. Somos especialistas en el arte del desdoblamiento. Es decir, que pueden ustedes, mis queridos hermanos del alma, estar seguros que cuando hacemos un trabajo podemos separar alma y cuerpo. ¿Para qué? Para llegar hasta su mente, para poder penetrar a su espíritu y poder hallar en su cuerpo qué es la parte más primordial o cuál es la parte más adolorida y de dónde viene ese problema que le viene aquejando a diario en su vida. Queremos que usted, mi querido hermano del alma, se aleje de la enfermedad. Queremos que usted se aleje de las malas pasiones. Por eso aquí estamos, con nuestros abrazos abiertos, con nuestros brazos, siempre dispuestos a ayudar, siempre dispuestos a orientar, y siempre nuestras mentes, mis queridos hermanos del alma, unidos para ayudarle, para orientarle, y para que usted se comunique con nosotros.
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14: Maestro, aquí seguimos nosotros con esta programación de conocimiento. Este es un programa de sabiduría donde diariamente nos conectamos con las personas con las cuales pues pasan dificultades, problemas y no saben qué hacer, pero aquí encuentran la orientación. Y precisamente en este instante tenemos comunicación con la audiencia, personas que quieren consultar directamente con usted porque hay problemas, hay dificultades y quieren saber cuál es el paso a seguir según sus necesidades. Tenemos tenemos oyente en línea. Está con nosotros el oyente.
15: Sí, bueno.
14: Bueno, bienvenido. Gracias por estar con nosotros. Yo voy a hacer la conexión en este momento, es Empalme, para que usted pueda hablar directamente con el maestro, conocedor, una persona de sabiduría que a través de las cartas, a través del Cristo revelador, a través de la lectura de la palma de la mano, puede darle una solución y una guía a su problema. Maestro, lo dejo en conexión directa con nuestro amigo oyente. Para empezar, yo diría que me regalara, por favor, su fecha de nacimiento.
15: Sí, claro, es el 28 de septiembre de 1994.
13: Del año 94. Vamos a mirar las cartas del tarot. Las cartas del tarot no nos dejan mentir. Quiero que me regales un número, por favor, del 1 al 9.
15: El 4.
13: El número 4, la carta del desespero. Hace 7 años tuviste un accidente y de 7 años a la fecha, las piernas te han venido molestando, se te han venido durmiendo de la noche a la mañana y por eso últimamente no has podido trabajar muy bien. ¿Es o no es así?
15: Sí, así es. De hecho, he estado tomando algunos medicamentos que supuestamente me habían recomendado, pero pues la verdad no me ayuda mucho. Suele ayudarme, digamos que lo tomo y media hora pues estoy bien, pero ya pasando la media hora como que vuelvo a sentir esos temblorines, esos dolores y siento a cansarme rápido.
13: Quiero hacerte una pregunta. Quiero que por favor respires profundo por la nariz y lo botes por la boca. Vamos a hacer una canalización, eso. Vamos a hacer una canalización espiritual. Porque ¿sabes qué veo? A través del timbre de la voz, veo que el accidente fue causado y fue propiciado por una mujer que tuviste. Y esta mujer se ensañó en contra tuya y juró ante un altar negro mandarte a hacer un daño. ¿Eso lo sabías?
15: No, la verdad no lo sabía.
13: ¿Sabes de qué mujer te hablo? ¿Sabes qué mujer tuviste 8 o 9 años atrás?
15: Sí, que más o menos quién es. Se supone que pues nos íbamos a casar, pero pues tuvimos algunos inconvenientes, unos problemas y pues supuestamente la habíamos dejado por el bien.
13: No, ella juró ante un altar negro que ibas a tener un accidente, que te ibas a acordar de ella y que ibas prácticamente a fallecer, porque lo que ella te mandó a hacer, te lo hizo tan bien hecho que era para mandarte a la tumba, para mandarte 3 metros bajo tierra, pero pues siempre tenemos un ángel en el cielo que es el que nos protege. Lo que te pasó, lo que te sucedió, el accidente y el dolor y lo que vienes padeciendo no es normal, es buscado por esta persona. ¿Estamos de acuerdo?
15: Sí, estamos de acuerdo.
14: Yo quisiera hacer una pregunta, maestro, pues con referencia y en lo que estamos respondiendo. ¿Esto es una orientación o esta es la consulta total?
13: Muy buena pregunta. Esta es una orientación que le estoy dando vía telefónica, pero la consulta total se la hago en mi centro de sanación.
14: En este momento, ¿sigue nuestro oyente con nosotros?
15: Sí, aquí estoy.
14: Ya, bueno, referente a la respuesta, ¿se siente complacido, está satisfecho? Luego de esta respuesta, ¿usted decide ya tomar la decisión de ir a la consulta o se queda contento con lo que le dijimos acá nomás?
15: No, la verdad es que a mí sí me gustaría ahora sí que asistir a la consulta, porque sinceramente, pues esto que está pasando, pues para mí no es muy normal que digamos.
13: Lógico, porque no puedes trabajar bien, te sientes tembloroso, las piernas te duelen, aparte que te duelen las piernas, las manos se te vienen entumiendo. Te voy a esperar en mi centro espiritual, quédate en línea, no me vayas a cortar, te voy a dar mi dirección y te voy a pedir unos elementos los cuales me los vas a tener que traer a mi centro espiritual para hacerte la curación, ¿perfecto?
15: Sí, claro.
13: Hermano, quédate en línea, no nos vayas a cortar y gracias por comunicarte. ¿Contento? ¿Satisfecho?
15: Ya sé bien qué es el problema que yo tengo. Yo pensé que pues eran cosas de que por el accidente y así, pero pues ahora viéndolo bien sé que esto tiene una solución.
13: Claro que sí, tiene una solución. Quédate en línea. Bendiciones y gracias por comunicarte. Si usted desea salir adelante, cuenta con malos vecinos, malas compañías en su trabajo, este programa es para usted, mi querido amigo del alma. 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Tenemos más participación, tenemos más oyentes. Es una dama, hermanita. Bienvenida. Cuéntenos, ¿cómo está?
16: Sí, ¿cómo ha estado?
13: Bien, hermanita.
16: Ah,
13: sí.
16: Qué bueno. Yo gusto en saludarlo.
13: Gracias, gracias. Sí. Lo mismo.
16: Es la primera vez que le hablo, hermano.
13: ¿Es primera vez que me habla?
16: Sí.
13: ¿Hace cuánto nos viene escuchando?
16: Pues hace poquito, pero me ha gustado su programa mucho.
13: ¿Me llama por usted? ¿Me llama por algún familiar? ¿Me llama por alguna inquietud que tenga?
16: Por una hija, oiga.
13: Por una hija suya. ¿Tiene la fecha, sí, de nacimiento?
16: 28 de agosto del 81.
13: ¿Ella ha querido emprender algo por cuenta de ella?
16: Sí, señor. Parece que ya lo anda haciendo, ya consiguieron un local y ya lo había tenido, pero pues problemas de... No sé por qué lo quitó de vuelta y ahorita ya lo anda iniciando de vuelta. Ya tienen su local, no sé si le vaya a ir bien, quiero que me diga.
13: Le va a ir muy bien. Lo que le recomiendo es, antes de abrir el local, ajá, antes de hacer cualquier cosa, uh-huh, primero que debe hacer es ella limpiarse. Uh-huh. Ella debe limpiarse. Uh-huh. Lo primero que debe hacer es limpiarse. Uh-huh. Lo primero que debe hacer es hacerse una buena limpia, una buena limpia de aura, una buena limpia de chakras.
16: Uh-huh.
13: Exacto. Uh-huh. Porque la envidia la rodea mucho, uh-huh, a ella.
16: Sí.
13: ¿Estamos de acuerdo?
16: Sí.
13: La envidia la rodea.
16: Sí, porque el trabajo ha batallado mucho con los patrones, ha batallado, sí.
13: ¿Ella ha batallado mucho?
16: Sí.
13: Bueno, vamos a hacer una cosa.
16: Uh-huh.
13: ¿Cuándo nos puede visitar con ella?
16: Mire, yo voy a hablar con ella hoy y le voy a decir que vaya a visitar. Ella me dice para ver cuándo va. Al cabo ya tengo el domicilio de su... Es un negocio suyo.
13: Sí.
16: De su casa suya.
13: Hermana.
16: Uh-huh.
13: La primera vez que ella montó el negocio, ¿cómo le fue?
16: La primera vez que lo puso, le estaba yendo bien. Tenía una persona que le ayudaba, pues, por su trabajo que traía, ¿verdad? Pues una persona que le... Una trabajadora, ¿verdad?
13: Sí. Vamos a hacer lo siguiente.
16: Sí.
13: Invítela. Uh-huh. Invítela, dígale que usted escuchó un programa. ¿Ella no nos ha escuchado?
16: Sí lo escucha, pero como que no le pone mucha atención, y yo sí, yo desde que lo empecé a escuchar, yo sí le pongo atención.
13: Entonces, ¿usted la va a invitar? ¿Usted le va a decir que nos visite?
16: Pues sí, le voy a insistir, a ver qué me dice. Y de todos modos, ¿que se barra antes de que se presente con usted?
13: No, la limpia se la hacemos nosotros.
16: Ajá.
13: No, sí, no, la limpia, la sí, para eso la estoy invitando.
16: Sí.
13: Para la limpia hacérsela nosotros.
16: Ah, bueno.
13: ¿Sí?
16: Sí.
13: La limpia se la vamos a hacer nosotros.
16: Sí.
13: Ella cuando llegue a nuestro consultorio, nosotros le vamos a hacer todo.
16: Uh-huh.
13: Por eso es que yo la estoy invitando.
16: Sí, sí, señor.
13: Por eso es que yo la estoy invitando.
16: Sí.
13: Pero porque detecto de que ella ha sido envidiada, de que lamentablemente cada vez que ella quiere emprender algo nuevo, siempre, uh-huh, hay una persona envidiosa que no la deja progresar.
16: Sí.
13: Eso es lo que pasa, hermana. ¿Yo?
16: Sí, está bien, sí, señor.
13: Bueno,
16: sí,
13: hermanita.
16: Sí.
13: Le agradezco, sí, mucho.
16: ¿No le puedo hacer otra pregunta?
17: A ver, hágame otra preguntita rápido.
16: ¿Pero es de otra persona o después le doy otra?
17: No, llamadita. Ya después me lo dice.
16: Ah, bueno, sí.
17: Ya después
16: muchas,
17: me lo...
16: Muchas gracias. Bueno, que pase un buen día.
17: Bueno, hermanita, gracias a usted.
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17: Muchas personas desconocen de lo que les voy a hablar en este momento. Hay miles de mandamientos para poder triunfar en la vida. El primero, seré feliz. Expulsaré de mi espíritu todo pensamiento triste. Me sentiré más alegre que nunca. No me lamentaré de nada. Hoy agradeceré a mi Padre Celestial la alegría y la felicidad que me regala. Hoy voy a estar bien. Hoy voy a vivir en armonía. Así pase lo que pase, mi querido amigo del alma, vamos a tener pensamientos positivos para poder triunfar en la vida. La vida hay que saberla vivir. Segundo mandamiento, trataré de ajustarme a la vida. Aceptaré el mundo como es y procuraré encajar en él. Si sucede algo que me desagrade, que no me gusta, no me lamentaré ni me voy a mortificar. Agradeceré que haya sucedido porque se puso a prueba mi voluntad de ser feliz. Hoy seré dueño de mis nervios, de mis sentimientos, de mis acciones, de mis impulsos, de mis pensamientos para poder triunfar porque tengo que dominarme a mí mismo. Esto es una bella y hermosa reflexión para que usted, mi querido amigo, encarne lo que yo le estoy diciendo. Hoy seré dueño de mis nervios, hoy seré dueño de mis actos, de mis sentimientos. Es por eso, mis queridos hermanos del alma, que a diario los invitamos a que dejen atrás todo lo negativo y pongan al frente todo lo positivo que se viene presentando en la vida. Seré agradable, no criticaré a nadie. Si comienzo a criticar a una persona, cambiaré la crítica en elogios. Toda persona tiene sus defectos y sus virtudes. Esto es primordial. Mire, esto se lo enseñan a uno en las iglesias. Esto se lo enseñan a usted en todas partes. Todos tenemos defectos y virtudes. Y tenemos que mirar más las virtudes que los defectos. Porque si usted a todo momento está viendo el defecto de su esposa, de su esposo, de su compañero de trabajo, usted no va a vivir bien, mis queridos hermanos del alma. Es por eso que hay que evitar el día de hoy, mañana y pasado mañana, las discusiones, las conversaciones desagradables. Hoy voy a eliminar dos plagas, la prisa y la indecisión. Hoy viviré con calma y paciencia, porque la prisa es enemiga de una vida feliz. Voy a triunfar. No voy a permitir que la prisa me acose ni que la impaciencia me abrume. Hoy tendré confianza en mí mismo, le haré frente a todos los problemas con decisión y voluntad y no dejaré que ninguno me afecte y no dejaré para mañana lo que pueda hacer hoy. Esta frase es fundamental. 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Tenemos más participación, tenemos más oyentes. Es una dama, hermanita, bienvenida. Cuéntenos, ¿cómo está?
18: Bien mal. Por eso le estoy marcando, desde sabe qué día empecé a marcar.
17: ¿Desde cuándo me empezó a marcar?
18: Desde, ¿qué sería? Pues es que se me olvidan las cosas. Desde el lunes, parece.
17: ¿Y qué pasaba? ¿Que no entraba la llamada?
18: No entraba la llamada.
17: ¿Por qué?
18: No entraba la llamada, no me contestaba.
17: Lo que pasa es que entran muchas llamadas, ¿no?
18: Sí, eso es.
17: Regáleme la fecha de nacimiento.
18: Soy del 28 de septiembre.
17: Vamos a hacerle el estudio grafoanalítico a la fecha de nacimiento. Hermana,
18: mate.
17: Últimamente se me viene sintiendo muy decaída.
18: Mucho.
17: Últimamente viene sintiéndose con dolores en el cuerpo.
18: Ay, sí.
17: Abultamiento en la boca del estómago.
18: Sí.
17: Se siente intranquila, insatisfecha.
18: Sí.
17: Siente unos mareos de la noche a la mañana.
18: Muy feo que me pega eso.
17: Le pegan unos mareos muy fuertes. Sí. Se siente decaída.
18: Mucho.
17: Se le viene durmiendo una parte del cuerpo. Viene sintiendo entumecimiento en las manos.
18: Cansada.
17: Viene sintiéndose agotada, cansada, no le provoca hacer nada.
18: Sí.
17: Llega cierta hora del día que usted no quiere hacer es nada, mi hermana.
18: Que me acuesto mejor porque me siento muy cansada.
17: Hermanita. La voy a esperar en el consultorio.
18: Sí.
17: Para poderle hacer una ayuda, para poderle hacer una limpia y poder que usted se sienta mejor.
18: Pero dígame, ¿por qué tanta enfermedad? Yo quiero saber, porque ya es mucho, ya tengo casi 2 años.
17: ¿Sufriendo?
18: Sufriendo mucho.
17: ¿Y los médicos qué le dicen?
18: Pues nada más que es del estómago, que es gastritis y que sabe qué, pero no, yo ya no aguanto, ya ando bien cansada.
17: ¿No le da ninguna mejoría, no?
18: Pues sí, me mejoro con lo que me dan.
17: Ajá.
18: Y yo lo que hago, le voy a decir, que a veces me doy unas barridas con un huevo.
17: ¿Pero y por qué no nos visita?
18: Pero pues no sé dónde están, digo, yo no sé caminar sola, dígame a ver, ¿a qué hora sería?
17: ¿Cuándo va a ir?
18: Pues ahorita no le sé decir, necesito buscar quién me lleve. Quería saber qué enfermedad es, por qué es tanto. Ahorita los huesos, que ya a veces ya siento que no voy a poder caminar.
17: Tiene 2 enfermedades, una natural y una postiza.
18: Sí, ¿qué es la natural?
17: La natural, mi querida amiga del alma, es que usted lamentablemente no me le han dado unas buenas vitaminas para poder sentirse mejor.
18: Eso es.
17: Eso es lo que pasa.
18: La otra enfermedad, ¿por qué? Que no me quiso ver bien.
17: Sí, sí, señora.
18: Es una mujer.
17: Sí.
18: Pero no es una vecina.
17: Vamos a hacer algo. Límpies el cuerpo con un algodón.
18: ¿Me limpio el cuerpo con un algodón?
17: Sí, señora.
18: Sí.
17: Límpies el cuerpo con un algodón. Este algodón me lo trae al consultorio.
18: Ajá.
17: Este algodón me lo trae al consultorio. Este algodón es para hacerle una limpia, una ritualización.
18: ¿Lo llevo como en un frasco o cómo lo llevo?
17: Él viene en una bolsita.
18: Ajá. Bueno, voy a ver quién me lleva nomás porque sí me siento muy enferma. Yo oigo que usted les dice lo que tienen y todo y... Pues discúlpeme, que me agarra muy descuidada yo ahorita que no sé ni qué hablar.
17: Bueno, hermanita.
18: Pero ya pasemos, si Dios me da licencia.
17: Que esté muy bien.
13: Bueno, mis queridos hermanos del alma, muchas gracias por la atención prestada. Les agradecemos mucho a los hermanos y a las amigas que a diario reportan sintonía. Ya saben, mis queridos hermanos, ya saben, mis queridas amigas, que todos los días realizamos este programa en vivo y en directo, deseándoles desde aquí, desde la radio, paz, amor y mucha felicidad. Que tengan un bonito día.
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3: Amigos, hermanos, vuelvo y les digo, bienvenidos como siempre al primer capítulo espiritual, al primer capítulo de ayuda y de orientación, donde su vida puede cambiar, donde usted puede encontrar herramientas para poder solucionar algún problema, elementos de apoyo espiritual para poder solucionar alguna dificultad o curar alguna enfermedad que se le venga presentando en la vida. Si usted está escuchando este programa, le agradecemos de verdad. Si usted no encuentra solución, aquí estamos. Este programa es un programa hecho por verdaderos profesionales. Aquí estamos, como siempre, mi hermano, como siempre, mi amigo, ayudando, orientando y sirviendo, porque es la mejor labor y la mejor tarea que tenemos nosotros y que hacemos a diario. Ayudarle al necesitado, al angustiado, a la persona que está sin suerte. Aquí estamos, mis queridos hermanos del alma, con toda la energía, con toda la ayuda espiritual. ¿Para qué? Para orientarle, para colaborarle. Su llamada es sumamente importante. Su llamada es sumamente importante. Porque así podemos ayudar, podemos orientar y podemos servir. Somos especialistas en el arte del desdoblamiento. Es decir, que pueden ustedes, mis queridos hermanos del alma, estar seguros que cuando hacemos un trabajo podemos separar alma y cuerpo. ¿Para qué? Para llegar hasta su mente, para poder penetrar a su espíritu y poder hallar en su cuerpo qué es la parte más primordial o cuál es la parte más adolorida y de dónde viene ese problema que le viene aquejando a diario en su vida. Queremos que usted, mi querido hermano del alma, se aleje de la enfermedad. Queremos que usted se aleje de las malas pasiones. Por eso aquí estamos con nuestros abrazos abiertos, con nuestros brazos siempre dispuestos a ayudar, siempre dispuestos a orientar y siempre nuestras mentes, mis queridos hermanos del alma, unidos para ayudarle, para orientarle y para que usted se comunique con nosotros.
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6: Maestro, aquí seguimos nosotros con esta programación de conocimientos. Es un programa de sabiduría donde diariamente nos conectamos con las personas con las cuales pues pasan dificultades, problemas y no saben qué hacer, pero aquí encuentran la orientación. Y precisamente en este instante tenemos comunicación con la audiencia, personas que quieren consultar directamente con usted porque hay problemas, hay dificultades y quieren saber cuál es el paso a seguir según sus necesidades. Tenemos oyente en línea, está con nosotros el oyente.
7: Sí, bueno.
6: Bueno, bienvenido, gracias por estar con nosotros. Yo voy a hacer la conexión en este momento, es Empalme, para que usted pueda hablar directamente con el maestro, conocedor, una persona de sabiduría que a través de las cartas, a través del Cristo revelador, a través de la lectura de la palma de la mano, puede darle una solución y una guía a su problema. Maestro, lo dejo en conexión directa con nuestro amigo oyente. Para empezar, yo diría que me regalara, por favor, su fecha de nacimiento.
7: Sí, claro, es el 28 de septiembre de 1994.
8: Del año 94. Vamos a mirar las cartas del tarot. Las cartas del tarot no nos dejan mentir. Quiero que me regales un número, por favor, del 1 al 9.
7: El 4.
8: El número 4, la carta del desespero. Hace 7 años tuviste un accidente y de 7 años a la fecha, las piernas te han venido molestando, se te han venido durmiendo de la noche a la mañana y por eso últimamente no has podido trabajar muy bien. ¿Es o no es así?
7: Sí, así es. De hecho, he estado tomando algunos medicamentos que supuestamente me habían recomendado, pero pues la verdad no me ayuda mucho. Suele ayudarme, digamos que lo tomo y media hora pues estoy bien, pero ya pasando la media hora como que vuelvo a sentir esos temblorines, esos dolores y siento a cansarme rápido.
8: Quiero hacerte una pregunta. Quiero que por favor respires profundo por la nariz y lo botes por la boca. Vamos a hacer una canalización, eso. Vamos a hacer una canalización espiritual. Porque ¿sabes qué veo? A través del timbre de la voz, veo que el accidente fue causado y fue propiciado por una mujer que tuviste. Y esta mujer se ensañó en contra tuya y juró ante un altar negro mandarte a hacer un daño. ¿Eso lo sabías?
7: No, la verdad no lo sabía.
8: ¿Sabes de qué mujer te hablo? ¿Sabes qué mujer tuviste 8, 9 años atrás?
7: Sí, que más o menos quién es. Se supone que pues nos íbamos a casar, pero pues tuvimos algunos inconvenientes, unos problemas y pues supuestamente lo habíamos dejado por el bien.
8: No, ella juró ante un altar negro que ibas a tener un accidente, que te ibas a acordar de ella y que ibas prácticamente a fallecer, porque lo que ella te mandó a hacer, te lo hizo tan bien hecho que era para mandarte a la tumba, para mandarte 3 metros bajo tierra, pero pues siempre tenemos un ángel en el cielo que es el que nos protege. Lo que te pasó, lo que te sucedió, el accidente y el dolor y lo que vienes padeciendo, no es normal, es buscado por esta persona. ¿Estamos de acuerdo?
7: Sí, estamos de acuerdo.
6: Yo quisiera hacer una pregunta, maestro, pues con referencia y en lo que estamos respondiendo. ¿Esto es una orientación o esta es la consulta total?
5: Muy buena pregunta. Esta es una orientación que le estoy dando vía telefónica, pero la consulta total se la hago en mi centro de sanación.
6: En este momento, ¿sigue nuestro oyente con nosotros?
7: Sí, aquí estoy.
6: Ya, bueno, referente a la respuesta, ¿se siente complacido, está satisfecho? Luego de esta respuesta, ¿usted decide ya tomar la decisión de ir a la consulta o se queda contento con lo que le dijimos acá nomás?
7: No, la verdad es que a mí sí me gustaría ahora sí que asistir a la consulta, porque sinceramente, pues esto que está pasando, pues para mí no es muy normal que digamos.
8: Lógico, porque no puedes trabajar bien, te sientes tembloroso, las piernas te duelen. Aparte que te duelen las piernas, las manos se te vienen entumiendo. Te voy a esperar en mi centro espiritual, quédate en línea, no me vayas a cortar. Te voy a dar mi dirección y te voy a pedir unos elementos, los cuales me los vas a tener que traer a mi centro espiritual para hacerte la curación, ¿perfecto?
7: Sí, claro.
8: Hermano, quédate en línea, no nos vayas a cortar y gracias por comunicarte. ¿Contento? ¿Satisfecho?
7: ya sé bien qué es el problema que yo tengo. Yo pensé que pues eran cosas de que por el accidente y así, pero pues ahora viéndolo bien sé que esto tiene una solución.
8: Claro que sí, tiene una solución. Quédate en línea. Bendiciones y gracias por comunicarte.
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5: Tenemos más participación, tenemos más oyentes. Es una dama, hermanita, bienvenida. Cuéntenos, ¿cómo está?
9: Sí, ¿cómo ha estado?
5: Bien, hermanita.
9: Ah, qué bueno. Qué gusto en saludarlo.
5: Gracias, gracias, sí. Lo mismo.
9: Es la primera vez que le hablo, hermano.
5: ¿Es primera vez que me habla?
9: Sí.
5: ¿Hace cuánto nos viene escuchando?
9: Pues hace poquito, pero me ha gustado su programa mucho.
5: ¿Me llama por usted? ¿Me llama por algún familiar? ¿Me llama por alguna inquietud que tenga?
9: Por una hija, oiga.
5: Por una hija suya. ¿Tiene la fecha, sí, de nacimiento?
9: 28 de agosto del 81.
5: ¿Ella ha querido emprender algo por cuenta de ella?
9: Sí, señor. Parece que ya lo anda haciendo, ya consiguieron un local y ya lo había tenido, pero pues problemas de... No sé por qué lo quitó de vuelta y ahorita ya lo anda iniciando de vuelta. Ya tienen su local, no sé si le vaya a ir bien, quiero que me diga.
5: Le va a ir muy bien. Lo que le recomiendo es antes de abrir el local, ajá, antes de hacer cualquier cosa, primero que debe hacer es ella limpiarse. Uh-huh. Ella debe limpiarse. Uh-huh. Ella lo primero que debe hacer es limpiarse. Uh-huh. Lo primero que debe hacer es hacerse una buena limpia, una buena limpia de aura, una buena limpia de chakras. Uh-huh. Exacto. Uh-huh. Porque la envidia la rodea mucho, uh-huh, a ella.
9: Sí.
5: ¿Estamos de acuerdo?
9: Sí.
5: La envidia la rodea.
9: Sí. Porque el trabajo ha batallado mucho con los patrones, ha batallado, sí.
5: ¿Ella ha batallado mucho?
9: Sí.
5: Bueno, vamos a hacer una cosa. Uh-huh. ¿Cuándo nos puede visitar con ella?
9: Mire, yo voy a hablar con ella hoy y le voy a decir que vaya a visitar. Ella me dice para ver cuándo va. Al cabo ya tengo el domicilio de su negocio, del suyo.
5: Sí.
9: De su casa suya.
5: Hermana, uh-huh, la primera vez que ella montó el negocio, ¿cómo le fue?
9: La primera vez que lo puso, le estaba yendo bien. Tenía una persona que le ayudaba, pues, por su trabajo que traía, ¿verdad? Pues una persona que le... una trabajadora, ¿verdad?
5: Sí. Vamos a hacer lo siguiente.
9: Sí.
5: Invítela.
3: Invítela, dígale que usted escuchó un programa. ¿Ella no nos ha escuchado?
9: Sí lo escucha, pero como que no le pone mucha atención. Y yo sí, yo desde que lo empecé a escuchar, yo sí le pongo atención.
3: Entonces, ¿usted la va a invitar? ¿Usted le va a decir que nos visite?
9: Pues sí, le voy a insistir, a ver qué me dice. Y de todos modos, ¿que se barra antes de que se presente con usted?
3: No, la limpia se la hacemos nosotros.
9: Ajá.
3: No,
9: sí,
3: no, no, la limpia, sí, para eso la estoy invitando.
9: Sí.
3: Para la limpia hacérsela nosotros.
9: Ah, bueno.
3: ¿Sí?
9: Sí.
3: La limpia se la vamos a hacer nosotros.
9: Sí.
3: Ella cuando llegue a nuestro consultorio, nosotros le vamos a hacer todo.
9: Uh-huh.
3: Por eso es que yo la estoy invitando.
9: Sí, sí, señor.
3: Por eso es que yo la estoy invitando.
9: Sí.
3: Pero porque detecto de que ella ha sido envidiada, de que lamentablemente cada vez que ella quiere emprender algo nuevo, siempre hay una persona envidiosa que no la deja progresar.
9: Sí.
3: Eso es lo que pasa, hermana. ¿Yo?
9: Sí, está bien, sí, señor.
3: Bueno,
9: sí.
3: Hermanita.
9: Sí.
3: Le agradezco mucho.
9: No le puedo hacer otra pregunta.
3: A ver, hágame otra preguntita rápido.
9: ¿Pero es de otra persona o después le doy otra?
3: No, ya después me lo dice.
9: Ah, bueno, sí.
3: Ya después me lo...
9: Muchas gracias.
3: Bueno,
9: un buen día.
3: Bueno, hermanita, gracias a usted.
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0: Hoy voy a vivir en armonía. Así pase lo que pase, mi querido amigo del alma, vamos a tener pensamientos positivos para poder triunfar en la vida. La vida hay que saberla vivir. Segundo mandamiento, trataré de ajustarme a la vida. Aceptaré el mundo como es y procuraré encajar en él. Si sucede algo que me desagrade, que no me gusta, no me lamentaré ni me voy a mortificar. Agradeceré que haya sucedido porque se puso a prueba mi voluntad de ser feliz. Hoy seré dueño de mis nervios, de mis sentimientos, de mis acciones, de mis impulsos, de mis pensamientos para poder triunfar porque tengo que dominarme a mí mismo. Esto es una bella y hermosa reflexión para que usted, mi querido amigo, encarne lo que yo le estoy diciendo. Hoy seré dueño de mis nervios, hoy seré dueño de mis actos, de mis sentimientos. Es por eso, mis queridos hermanos del alma, que a diario los invitamos a que dejen atrás todo lo negativo y pongan al frente todo lo positivo que se viene presentando en la vida. Seré agradable, no criticaré a nadie. Si comienzo a criticar a una persona, cambiaré la crítica en elogios. Toda persona tiene sus defectos y sus virtudes. Esto es primordial. Mire, esto se lo enseñan a uno en las iglesias. Esto se lo enseñan a usted en todas partes. Todos tenemos defectos y virtudes y tenemos que mirar más las virtudes que los defectos. Porque si usted a todo momento está viendo el defecto de su esposa, de su esposo, de su compañero de trabajo, usted no va a vivir bien, mis queridos hermanos del alma. Es por eso que hay que evitar el día de hoy, mañana y pasado mañana, las discusiones, las conversaciones desagradables. Hoy voy a eliminar dos plagas, la prisa y la indecisión. Hoy viviré con calma y paciencia, porque la prisa es enemiga de una vida feliz. Voy a triunfar. No voy a permitir que la prisa me acose ni que la impaciencia me abrume. Hoy tendré confianza en mí mismo, le haré frente a todos los problemas con decisión y voluntad y no dejaré que ninguno me afecte y no dejaré para mañana lo que pueda hacer hoy. Esta frase es fundamental. 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Tenemos más participación, tenemos más oyentes. Es una dama, hermanita, bienvenida. Cuéntenos cómo está.
1: Ah, bien mal, bien mal. Por eso le estoy marcando. Desde estaba quería empezar a marcar.
0: ¿Desde cuándo me empezó a marcar?
1: Desde, ¿qué sería? Pues es que se me olvidan las cosas. Desde el lunes, parece.
0: ¿Y qué pasaba? Que no entraba la llamada.
1: No entraba la llamada.
0: ¿Por qué?
1: No entraba la llamada, no me contestaba.
0: Lo que pasa es que entran muchas llamadas, ¿no?
1: Sí, eso es.
0: Regáleme la fecha de nacimiento.
1: Soy del 40, soy del 28 de septiembre.
0: Vamos a hacerle el estudio grafoanalítico a la fecha de nacimiento. Hermana,
1: Mate.
0: últimamente se me viene sintiendo muy decaída.
1: Mucho.
0: Últimamente viene sintiéndose con dolores en el cuerpo.
1: Ay, sí.
0: Abultamiento en la boca del estómago.
1: Sí.
0: Se siente intranquila, insatisfecha.
1: Sí.
0: Siente unos mareos de la noche a la mañana.
1: Muy feo que me pega eso.
0: Le pegan unos mareos muy fuertes. Se
1: Sí.
0: siente decaída.
1: Mucho.
0: Se le viene durmiendo una parte del cuerpo. Viene sintiendo entumecimiento en las manos.
1: Cansada.
0: Viene sintiéndose agotada, cansada, no le provoca hacer nada. Llega cierta hora del día que usted no quiere hacer es nada, mi hermana.
1: Que me acuesto mejor porque me siento muy cansada.
0: Hermanita. La voy a esperar en el consultorio.

0: velorio.
1: Sí.
0: Para poderle hacer una ayuda, para poderle hacer una limpia y poder que usted se sienta mejor.
1: Pero dígame, ¿por qué tanta enfermedad? Yo quiero saber, porque ya es mucho, ya tengo casi 2 años.
0: ¿Sufriendo?
1: Sufriendo mucho.
0: ¿Y los médicos qué le dicen?
1: Pues nada más que es del estómago, que es de gastritis y que sabe qué, pero no, yo ya no aguanto, ya ando bien cansada.
0: No le da ninguna mejoría, ¿no?
1: Pues sí, me mejoro con lo que me dan.
0: Ajá.
1: Y yo lo que hago, le voy a decir, que a veces me doy unas barridas con un huevo.
0: Pero ¿y por qué no nos visita?
1: Pero pues no sé dónde están, digo, yo no sé caminar sola, dígame a ver, ¿a qué hora sería?
0: ¿Cuándo va a ir?
1: Pues ahorita no le sé decir, necesito buscar quién me lleve. Quería saber qué enfermedad es, por qué es tanto. Ahorita en los huesos, que ya a veces ya siento que no voy a poder caminar.
0: Tiene dos enfermedades, una natural y una postiza.
1: ¿A poco?
0: Sí,
1: ¿qué es la natural?
0: La natural, mi querida amiga del alma, es que usted lamentablemente no me le han dado unas buenas vitaminas para poder sentirse mejor.
1: Eso es.
0: Eso es lo que pasa.
1: La otra enfermedad, ¿por qué? Que no me quiso ver bien.
0: Sí,
1: ¿verdad?
0: Sí, señora.
1: Es una mujer.
0: Sí.
1: Pero no es una vecina.
0: Vamos a hacer algo. Límpiese el cuerpo con un algodón.
1: ¿Me limpio el cuerpo con un algodón?
0: Sí, señora.
1: Sí.
0: Límpiese el cuerpo con un algodón. Este algodón me lo trae al consultorio. Este algodón me lo trae al consultorio. Este algodón es para hacerle una limpia, una ritualización.
1: ¿Lo llevo como en un frasco o cómo lo llevo?
0: Él viene en una bolsita.
1: Ajá. Bueno, voy a ver quién me lleva nomás, porque sí me siento muy enferma. Yo oigo que usted les dice lo que tienen y todo. Y pues discúlpeme que me agarra muy descuidada yo ahorita que no sé ni qué hablar.
0: Bueno, hermanita.
1: Dios me da licencia.
0: Que esté muy bien.
2: Bueno, mis queridos hermanos del alma, muchas gracias por la atención prestada. Les agradecemos mucho a los hermanos y a las amigas que a diario reportan sintonía. Ya saben, mis queridos hermanos, ya saben, mis queridas amigas, que todos los días realizamos este programa en vivo y en directo, deseándoles desde aquí, desde la radio, paz, amor y mucha felicidad. Que tengan un bonito día.
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16: ¿Qué tal amigos? Gusto saludarles. Bienvenidos a Salud Natural con su amigo Trino Chávez, terapeuta naturista. Este programa es de remedios caseros, de información, de recomendación. ¿Qué le parece si damos principio con remedios caseros que pueden ser de muchísima utilidad? ¿Le parece bien? Bueno, pues ponga mucha atención. Para aquellas personas que tienen niveles altos de azúcar, los doctores le llaman diabetes. Vamos a utilizar una penca de nopal grande. También vamos a necesitar una penca de sábila. Mediana, de mediana a grande, está bien. Vamos a quitarle lo verde, solamente utilizar la parte interior de la penca de sábila. También vamos a utilizar 3 dientes de ajos grandes, peladitos, y el jugo de 3 limones verdes medianos. Esto hay que ponerlo todo en una licuadora y precisamente hay que licuarlo. Se le agrega un poco de agua. Esto se toma uno por la noche y otro por la mañana en ayunas. Esto definitivamente ayuda a regular los niveles altos de azúcar y a regular la presión arterial. Así que si usted tiene problemas de niveles altos de azúcar o lo que le llaman los doctores diabetes, esto es posible que le pueda servir. Y para aquellas personas que tienen problemas de salud del sistema circulatorio, posiblemente está esta persona sintiendo algunos de los siguientes síntomas, válgase la redundancia: dolor al caminar, calambres en las piernas, dedos, en manos, mala memoria, visión pobre, zumbidos en los oídos, venas varicosas, dolores musculares, inflamación de brazos, de piernas. Si es así, usted necesita un tratamiento 100% natural y muy efectivo
17: 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También vamos a mencionar algo, otros síntomas. Posiblemente usted se va a asociar con algunos de estos y posiblemente usted hoy se va a enterar de dónde puede venir ese problemita de salud. Vamos a hablar de un órgano fundamental en nuestro cuerpo, me refiero al hígado. Cuando el hígado funciona mal, no existe cura para ninguna enfermedad, ni siquiera una verdadera salud. El hígado casi nunca duele, salvo en los casos de inflamación de la vesícula biliar, y ese dolor es bajo las costillas del lado derecho, el hombro y el omóplato. Cuando tenemos un hígado deficiente, sobrecargado o en mal funcionamiento, por lo general se experimentan ataques de, fíjese bien, reumatismo, asma o problemas de urticaria. La urticaria viene siendo la comezón, la picazón. En estas personas muchas veces se incrementa en la noche cuando quieren acostarse a dormir y realmente no pueden conciliar el sueño. Es una batalla enorme. También piel amarilla y la córnea de los ojos. Manchas obscuras en el rostro y dorso de las manos, la parte de arriba de las manos. Nariz roja, náuseas, escalofríos, insomnio, boca pegajosa al despertarse, sabor amargo, mal aliento, lengua inflamada cubierta por una capa blanca, amarillenta o verdosa, gases de mal olor y en exceso. Otro de los problemas que pueda estar experimentando aquella persona es orinar más por la noche que durante el día. Hay personas que dicen, bueno, es que estoy orinando más, debo tener diabetes, como le llaman los doctores, ¿verdad? No, es posible que pueda ser un problema del hígado. Anemia, niveles altos de azúcar. Ahorita le explico esto de los niveles altos de azúcar. Desorden en el metabolismo y, por último, pirosis. Así le llaman los doctores. Es una sensación de quemazón en el estómago. Esa sensación sube a la garganta, de un sabor amargo y muy caliente. Muchas de esas personas quedan lastimadas precisamente de su garganta, como que se hubiesen pasado por ahí una lija realmente. Las funciones normales del hígado cuando está trabajando normalmente es producir sangre de buena calidad, transformar las proteínas y grasas, la producción de enzimas para buena digestión, transformar, fijar o eliminar sustancias tóxicas y nocivas. ¿Qué quiere decir esto? Bueno, cuando nosotros llevamos alimento a nuestro organismo, aunque no lleve azúcar, pero lleva cierto grado de azúcar natural, este azúcar el hígado la convierte en glucosa. La glucosa es la energía que nuestro cuerpo necesita, que llega a todos nuestros órganos a través de la sangre. Cuando no necesitamos esa energía, cuando el cuerpo tiene la energía suficiente para lo que está haciendo, lo que está laborando, si está durmiendo, lo que sea, lo que está haciendo en ese momento aquella persona, entonces si no lo necesita, si hay suficiente energía, el hígado debe almacenarlo. Pero si está sobrecargado, en mal funcionamiento, entonces ¿qué sucede? Que no lo puede almacenar. Entonces sí transforma el azúcar en glucosa y la manda a la sangre. La transforma y la manda a la sangre. La transforma y la manda a la sangre. Por eso vienen los niveles altos de azúcar en la sangre. La sangre se limpia a través o se purifica, tira los desechos a través de los riñones. Entonces, si revisan la sangre, niveles altos de azúcar, revisen la orina, niveles altos de azúcar en la orina, diabetes. Hay personas, hemos escuchado hablar de personas, posiblemente usted es el caso de alguna persona que ha escuchado por ahí, tenía diabetes y se curó. Déjeme decirle que si su problema de niveles altos de azúcar o diabetes, como le llaman los doctores, es por el páncreas, no hay solución realmente. Lo que está haciendo su doctor está perfectamente bien. Si es por el hígado, es posible que usted encuentre solución. Le digo esto para que usted pueda hablar con su doctor, que pueda su doctor le pueda recomendar una evaluación del hígado, y a lo mejor usted encuentra solución a ese problema. Eso como sobre un consejo para usted. Nosotros dentro del naturismo recomendamos limpiar, purificar, fortificar hígado, vaso, páncreas y vesícula para evitar trastornos a futuro como lo que ya le mencioné. Hablemos de otro órgano, los riñones. Los riñones constituyen una de las defensas más poderosas del organismo y del correcto funcionamiento de los riñones depende una buena salud. La función de los riñones, cuando están trabajando normalmente, consiste en lo siguiente: filtrar continuamente la sangre, retirando de ella sustancias extrañas producidas por las malas digestiones y desgaste del organismo, especialmente urea, ácido úrico, cloruros, drogas y sales minerales orgánicas. Cualquier mal funcionamiento causa inmediatamente envenenamiento mayor o menor en la sangre según sea el caso. La más común de las enfermedades del riñón producto de una infección, los doctores le llaman pielonefritis. ¿Cómo se manifiesta? Sangre en la orina, dificultad para orinar, inflamación en los ojos y piernas, retención de líquidos, que viene siendo prácticamente lo mismo y esto se generaliza hasta los pies, muchas veces a toda la cara, orinar con demasiada frecuencia, ahí se dan los dos contrastes, dolor al orinar, lo que conocemos muchas veces como mal de orina, y puede acompañarse con fiebre, náuseas, vómitos o pérdida del apetito. Le mencionaba sobre la inflamación de los ojos y piernas. Nuestro cuerpo es tan sabio, tiene su propio idioma. Desgraciadamente, la mayoría de nosotros no lo entendemos. Nunca nos enseñaron, nunca nos dijeron de qué manera podemos entender el lenguaje de nuestro cuerpo. Nuestro cuerpo se hace notar, llama nuestra atención su idioma de su problema que pueda tener o ayuda que necesite. Es a través de incomodidades, de inflamaciones, de dolores y por último enfermedades terminales. Cuando está muy molesto, ya no hay muchas veces, ya no puede hacer nada más que enfermarse para que realmente le ponga atención a aquella persona. Bueno, aquellas personas a veces que retienen líquidos, a veces amanecen con los ojos hinchados. La parte baja de los ojos transcurre la mañana y desaparece. Algo otras personas está en la cara esa parte o en las manos, pasa la mañana, desaparece. Algo otras personas, las piernas. Y sí, se levantan 2-3 horas después, ya no tiene nada, a otro día es lo mismo. El cuerpo le está avisando, hay retención de líquidos. Hay muchas personas que tienen sobrepeso y que dicen, es que yo no sé por qué, casi no como, nomás huelo la comida y no puedo bajar de peso. Posiblemente usted, señora, posiblemente usted, caballero, está reteniendo líquidos y eso precisamente, el líquido, nosotros sabemos que es muy pesado y eso es posible que esté ocasionando su problema de obesidad. Le digo para que también lo pince, lo analice y es posible que necesite también mantenimiento en los riñones. El hecho de que alguna persona tenga que meter una sonda para poder orinar cuando aquellas personas ya no pueden hacerlo, eso es dolorosísimo. Realmente hay muchas personas que llegan a esos puntos. Y si hablamos de las personas que tienen diálisis, que así le llaman los doctores, que les tienen que estar limpiando la sangre 1, 2, 3 veces por semana, según sea el caso, si no lo hacen con estas personas, esas personas fallecen, pero en cuestión de días, porque se están envenenando con los desechos del cuerpo. Estas personas, créame, que quisieran tener otra oportunidad. Porque ahora que saben su problema, saben posiblemente de dónde vino, por qué llegó ese problema, ahora quisieran tener otra oportunidad para realmente darle mantenimiento a su cuerpo. Nosotros en el naturismo recomendamos limpiar, desintoxicar, fortificar riñones, vejiga y conductos urinarios. También hay otro problema más, el estreñimiento. Hay varias causas. Se da en muchas ocasiones porque no hacemos caso al llamado de la naturaleza, es decir, no hacemos del baño cuando nuestros intestinos nos avisa, porque estamos manejando, estamos trabajando, estamos con la novia, viendo la novela, viendo el fútbol, haciendo cualquier cosa lo dejamos para después. Estamos descontrolando a nuestro cuerpo, pero también hay otras causas, los malos hábitos que el 99% de las personas lo tienen. Y le menciono tres. Fíjese bien, nosotros debemos masticar de 30 a 40 veces cada bocado. 30 a 40 veces cada bocado, me escuchó bien. Porque los dientes y la saliva los tenemos más que para lucir los dientes, para masticar adecuadamente y ahí precisamente hacer la primera digestión, extraer los jugos de aquel alimento que estamos llevando a nuestro cuerpo. Si no lo estamos haciendo, entonces estamos causando un problema en nuestro estómago, en nuestro aparato digestivo. Y muchas veces puede quedar residuos de alimento pegado en las paredes de nuestro estómago. Es muy importante masticar de 30 a 40 veces. Cambie ese hábito. Y créame, lo que usted va a sentirse mejor, va a sentirse con más energía durante el día. Otro mal hábito, que nosotros no acompañamos vegetales y fruta con cada alimento. Si vamos a un restaurante como ejemplo, lo voy a poner así. Nos sirven, la mayoría de restaurantes le dan su platillo con vegetales, ya sea lechuga, ya sea un tomate, ya sea hasta a veces a un pedacito de naranja. Eso lo hacemos a un lado. Cuando terminemos nuestra alimentación, si nos queda espacio, bueno, y si no, ahí se queda, no importa. Señora, caballero, esto es al contrario. Hay que llevar los vegetales y fruta antes de su alimento fuerte, justo antes, porque de esta manera ya tenemos una camita a nuestro estómago con líquidos. Líquidos envasados en lechuga, en manzana, en mango, en tomate, en lo que usted comió de vegetales y fruta. Y después de eso, comer su platillo normal y masticado de 30 a 40 veces cada bocado. Usted se va a sentir mucho mejor, se va a quedar más satisfecho, se va a quedar con más energía. Otro mal hábito, el último, el tercero, que le voy a mencionar en este momento. No debemos tomar líquidos con los alimentos. Debemos tomar o podemos tomar 30 minutos antes o 30 minutos después. Nunca con los alimentos, aún ni agua pura. Le digo por qué. Porque nosotros tenemos la mala costumbre de tomar líquidos antes de empezar a comer, líquidos en cada bocado para que baje porque no lo masticamos adecuadamente, entonces un líquido para que lo pueda bajar. Y al terminar, otro vaso más, otra soda más, otro café más, otra bebida alcohólica más. ¿Qué estamos haciendo con esto? Diluyendo los ácidos gástricos. Con esto estamos ocasionando que no hay una buena digestión. Nuestro aparato digestivo nota que están diluidos los ácidos gástricos, empieza a sonar una alarma en la parte interior de nuestro cuerpo. ¿Y qué hace? Tiene que trabajar a marchas forzadas para hacer una mediana digestión, porque el alimento más puro del mundo, si no hay una digestión, es veneno para nuestro cuerpo. Por lo tanto, tiene que ayudarle a hacer una mediana digestión. ¿Y qué viene? Necesita energía para trabajar. ¿Esa energía de dónde la toma? De nuestro cuerpo, de su cuerpo. Y sentimos la necesidad de acostarnos a dormir después de comer. De una siestecita, una flojera, un sueño. ¿Y luego qué decimos? Ah, es que la comida tenía muchas vitaminas. Ah, es que me cayó pesada. Mentiras. Nosotros somos los causantes de esto. Cuando usted corrija esto, usted va a notar más energía después de alimentarse, porque se supone que si nos alimentáramos es para recuperar energías, para darle alimento a nuestro cuerpo, precisamente. Hagamos este cambio y va a notar mucho, pero mucho, mucho. Y si no lo está haciendo, posiblemente le está causando problemas, inflamaciones estomacales, malas digestiones, como le mencionaba. Después de comer, repite y repite y repite. Y aquella persona tiene tantos problemas, acaba de comer, le digo, y ganas de dormirse, y el estómago inflamado, que en vez de comer o alimento, lo que llevó fue gases. Y lo que realmente llevó fue alimento, pero usted siente que fueron gases. Una incomodidad enorme. O posiblemente estreñimiento. Es muy importante poner atención a nuestro cuerpo. ¿A qué se le considera estreñimiento? Si usted se alimenta 3 veces al día, lo normal es que vaya 3 veces al día a evacuar sus intestinos. Hacer popó, hacer del 2, como quiera llamarle. Si esto no está sucediendo, ya tiene un problema de estreñimiento. Esto puede causar dolores de cabeza, jaqueca, migraña, malestar estomacal, insomnio. Con el insomnio se altera el sistema nervioso, viene el mal carácter, los cambios bruscos de temperamento, ese carácter, ese enojo de aquella persona que nadie lo puede... Es más, aquella misma persona dice, pero ¿por qué me porto así? Yo no quiero ser así. Muchas veces en la noche está recapacitando, mañana voy a ser mejor, mañana tengo que ser mejor. Amanece otro día, igual, la misma cosa. ¿No puede cambiar? Pues ¿cómo va a poder cambiar si hay tantos problemas de salud que le están afectando? También al estreñimiento, constipación, se le asocian problemas de hemorroides, obesidad. Problemas de divertículos, son unas bolsitas que se hacen en las paredes del colon que se van llenando de popó. Cuando usted hay estreñimiento, hacen presión, puede llegar a reventarse una o varias de estas y empezar a expulsar materia fecal, popó al cuerpo y empezar a envenenarse a la persona. Es muy importante actuar. En el naturismo, ¿qué recomendamos? Limpiar el estómago, limpiar el colon, corregir el estreñimiento, las malas digestiones como mantenimiento. 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Y siempre les digo, cuando vayan al baño a defecar, a hacer popó, a hacer del dos, como usted quiera llamarle, antes de bajar el agua, por favor, fíjese lo que están arrojando. Dense cuenta lo que estaba pegado en su estómago. Cosas verdosas, cafezosas, enlamadas, cosas ahí. Es más, como ahora sí como que pellejitos, como que acabó de comer elotes un día antes. Y usted dice, bueno, si ni he comido elotes. Son cosas que están pegadas ahí por mucho tiempo, mal masticadas o mal digeridas. La desintoxicación en la parte interior es como un baño en la parte interior. ¿Cuántas veces ha desintoxicado su cuerpo? ¿Cuántas veces le ha dado una limpieza en la parte interior? ¿Cuántas veces le ha dado un baño en la parte interior? Seguramente la mayoría de ustedes dicen nunca. Por eso son las inflamaciones estomacales. 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Son los problemas que tenemos ahí y que nosotros debemos remediarlo. Nadie lo va a hacer por usted. Nadie. 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Me están informando que se agotaron las especiales. 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
0: Muy, pero muy buenos días tengan todos ustedes, mis queridos hermanos del alma. Bienvenidos una vez más a este su programa del Grupo Internacional Kirlan. Y hoy, como todos los días, no puedo dejar de pasar un minuto más y dar gracias a mi Padre Celestial por permitirme llegar a todos y cada uno de ustedes. Reciban un abrazo a la distancia de un servidor, como siempre, el maestro Juan Carlos, llegando a todos y cada uno de ustedes, sembrando esa semilla de fe, sembrando esa semilla de esperanza. Hoy me encuentro feliz, me encuentro satisfecho y agradecido con Dios primeramente y con la Virgencita de Guadalupe, que me da el conocimiento, el don y la sabiduría para ayudar a aquellos hermanos que me escuchan día a día, aquellos hermanos que me llaman, aquellos hermanos que me llaman y me dicen: maestro, estoy fracasando, tengo un negocio, pero he encontrado cosas allá a la entrada de mi negocio y a raíz de eso me está yendo muy mal. Anteriormente, cuando tenía dinero, me sobraba el dinero, hoy me hace falta, tengo que buscar ir al banco a que me presten, tengo que buscar con la familia a que me presten, porque necesito y me estoy endrogando y cada día voy de mal en peor. Aquellos hermanos que están perdiendo su hogar, aquellos hermanos que están perdiendo su familia a causa de aquellas personas que interfieren para destruir su felicidad, para desgraciar su vida. Desde ya abro los micrófonos, abro líneas abiertas para recibir sus llamadas, para que a través de su fecha de nacimiento y a través de la lectura de las cartas del tarot, le voy a decir quién es esa persona que está destruyendo su felicidad. Así que abro las líneas telefónicas. Dese esa oportunidad. No deje para mañana lo que pueda hacer hoy. Si usted siente, percibe que es víctima de un daño, una maldad, un hechizo, una brujería, marque en este preciso instante.
1: Bienvenido, maestro Santiago. Muy buen día.
2: ¿Qué tal, maestro Juan Carlos? Y muy, pero muy buenos días, mis queridos hermanos del alma, a toda nuestra bella familia, a todos nuestros hermanitos que nos han consultado, que hoy son grandes complacientes de nosotros los hermanos Kirlan. Y pues, maestro Juan Carlos, septiembre del año 2026, ¿usted qué está haciendo para solucionar los problemas de su vida? Septiembre, ¿qué está haciendo usted, mi querido hermano, para finalizar este año 2026 con el pie derecho? Recuerde que no hay que creer en brujas, pero que las hay, y hoy en día el cáncer de la humanidad es la envidia, y por eso usted no prospera, no sale adelante, tiene problemas en el amor. Recuerde, mis queridos hermanos del alma, que usted marca, pide una consulta a través de las cartas del tarot, o si usted quiere, envíe una foto de su mano derecha en un mensaje de texto, y nosotros, los hermanos Kirlan, vamos a mirar qué está pasando en su vida con la ayuda, la consulta, la orientación de parte del maestro Juan Carlos en este mes de septiembre del año 2026, que sigue llegando, porque nosotros no somos aves de paso. Aquí estamos, aquí seguimos y aquí seguiremos, mis queridos hermanos del alma. Entonces, pluma y papel, porque vamos a dar nuestro número para que usted pregunte cómo va a cerrar este año 2026. ¿Qué espera para usted este año 2026 cerrando, finalizándolo? Vea, septiembre del año 2026, mis queridos hermanos del alma, ¿qué hace que estábamos en enero? Y pues el tiempo avanza a pasos agigantados, como siempre lo decimos, maestro Juan Carlos. 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Si usted tiene un mal, tiene un daño, se lo vamos a retirar y le vamos a decir el nombre de la persona que no lo quiere ver bien, que le ha hecho un trabajo de maldad o de brujería. 323-723-1080, maestro Juan Carlos, ese es nuestro número, 323-723-1080. 1080 y que le despertemos a la vida, porque este año 2026 avanza, avanza, avanza a pasos agigantados. Maestro, lo dejo con esta otra llamada. Adelante, por favor.
0: Audio Master me dice que tenemos la línea 3 abierta. Línea 3 abierta en vivo y en directo. Sí, muy buenos días.
3: Bueno.
0: Sí. Cuénteme, hija de Dios, anteriormente me ha escuchado. ¿Cómo le parece nuestro programa? ¿Sí quería anteriormente platicar con un servidor o no?
3: Sí, ya varias veces he escuchado su programa. Sí, ya tenía bastantes ganas de marcarle.
0: Bueno.
3: Y de ver por los incluso tengo muchas ganas de visitarlo.
0: ¿Muchas ganas de qué?
3: De irlo a visitar.
0: Claro que sí. Claro que sí, de eso se trata, hija de Dios. Es tan amable, regálame tu fecha de nacimiento. Fecha de nacimiento, por favor.
3: 25 de abril de 1990.
0: 25 de abril de 1990, eres del signo Aries. Mire, hija de Dios, quiero que te pongas abusada. Yo creo que aquí de acuerdo a lo que me marcan las cartas del tarot, tú estás tomando medicina, estás tomando vitaminas, el médico te ve esto. Otra cosa, aquí veo, percibo también que tú eres una persona que le has, de tanto desespero, has ido a que te hagan limpias, a que he ido a que te hagan barridas de cuerpo. Te han dicho que es una brujería, que es un daño, un mal, ¿sí o no?
3: Sí, he ido, incluso me han dicho que estaba amarrada y situaciones de esas.
0: Pero cuénteme una cosa, hija de Dios, ¿sí le mostraron el daño o no? ¿Simplemente le hicieron una barridita de cuerpo?
3: No me mostraron nada. O sea, ahora sí que lo único que hacen es estafarte, porque fui y me dieron una barridita, como dice usted, pero la verdad lo único que he hecho es desesperarme más, y ahora sí que estar más con los cambios de modo como usted dice, más desesperada, pues porque no encuentro solución a mi problema, y la verdad yo tengo 5 años buscándolo.
0: Aquí lo que veo, hija de Dios, mire, veo y tú si no tienes problema, has ido al médico, estás, llevas un tratamiento, todo está bien, veo que tu periodo, aquí lo que me marca en la salud me marca bien, tu periodo menstrual bien, bien, no es un periodo irregular, ¿no?
3: Así es, ¿no? Normal.
0: Normal, exactamente, un periodo normal. Aquí me marca si hay un entongamiento, hay algo que dieron a comer, algo que dieron a beber. Hay una persona que juró y prometió no dejarte ser feliz y desafortunadamente lo está logrando, lo está consiguiendo. Hija de Dios, te voy a pedir un favor. Por favor, regálame tu nombre si lo puedes hacer.
3: ¿Vale?
0: Regálame tu nombre si lo puedes hacer, por favor.
3: Julia Ramos.
0: Julia, voy a decirte una cosa, Julia. Recomendación. ¿Sí? Recomendación signo Aries. Recomendación, Julia. No te hagas limpias ni barridas de cuerpo. Lo tuyo no está por dentro, no está por fuera. No está por fuera, perdón. No está por fuera, perdón. Lo tuyo es un asentamiento, un daño, un mal que hicieron, ¿sí? Está dentro de tu estómago. Ahora llámeme mentiroso si quieres hacerlo en este momento. Si no, te voy a decir la verdad. Póngame cuidado. Hace mucho tiempo tú vienes sintiendo mucha inflamación, tu estómago, tu panza como que si fuera a reventar. Así comas poquito, muy poco, muy mínimo, pero esa panza es como que si fuera a reventar, ¿sí?
3: Sí, y molestias, agruras, todo ese tipo de situaciones. Y también he ido al médico y nada, ni gastritis, ni esa situación. Entonces, la verdad sí es desesperante.
0: Ahora otra cosa, quiero que me digas y me hables con la verdad. Hay sensaciones, las siguientes sensaciones tuyas son a veces ganas de ir al baño, ganas de ir al baño, vas, te sientas al baño y no haces nada. Te dan ganas de vomitar, de devolver, no haces nada, ¿sí? Ahora dígame otra cosa, ¿sientes mucho como que si algo se moviera ya en tu estómago?
3: Así es.
0: ¿Quieres salir, quieres expulsar? Sí, verdaderamente tienes un daño, una maldad. Yo te voy a mostrar y te lo voy a demostrar es con hechos más, no con palabras, Julia. Más con hechos. Si eres víctima de un daño, una maldad, te voy a decir quién te hizo ese daño, quién te hizo ese mal. Tráeme una botella de agua bendita. Tráeme un limón verde. Y una veladora blanca de vaso. Te voy a hacer un vomitivo, te voy a hacer expulsar, te voy a arrancar la raíz de ese daño, de esa porquería que tú vienes padeciendo. Vas a darte cuenta que sí te vas a poder embarazar. Vas a darte cuenta que sí le vas a poder dar un hijo a tu esposo. Porque a raíz de eso ya tienen problemas también. Él quiere separarse. A raíz de esto cambia su temperamento y él también. ¿Sí o no?
3: Sí, pues digo, y ahora sí que los problemas vienen por eso. Porque ahora sí que no hay chantaje, pero pues no tengo nada yo. No tiene nada y no tiene explicación. Entonces, pues la verdad, él también se desespera.
0: Claro que sí. Dígame una cosa, Julia. En ese momento un servidor te está atendiendo una llamada que tú misma has hecho por tu propia voluntad. ¿Lo que te he dicho es cierto o es mentira? ¿Era el motivo, la razón de tu llamada o no?
3: Me quedé sorprendida, la verdad. Sí, le acertó muy bien. O sea que
0: esto lo hago simplemente, Julia, esto lo hago simplemente para probar la capacidad de mi mente. Para aquellas personas que me están escuchando, aquellas personas que dicen que soy un mentiroso, que soy un charlatán, le estoy invitando a que levanten su teléfono, marquen en este preciso instante y a través de una llamada le voy a decir con claridad y exactitud cuál es el motivo, la razón de su llamada. Le voy a decir quién es la persona que lo tiene embrujado, quién lo tiene mal. Le voy a decir si lo que viene padeciendo es a efecto de esa brujería, ese comiso, esa velación, ese rezo que hicieron para perjudicarlo y para dañarlo, ¿ok?
3: Ok, no, yo también los invito a llamarme porque la verdad me siento muy tranquila en escuchar todo lo que me dijo, porque por así que nadie me ha dicho las cosas tan verídicas como usted.
0: Y vas a estar mucho mejor, Julia, vas a estar mucho mejor.
3: Perfecto, sí, claro que sí, ahí estaré.
0: Gracias por tu llamada.
3: Muchas gracias por atenderme.
0: Gracias por tu llamada, que Dios te bendiga.
1: Mire, maestro Santiago, caras vemos, corazones no sabemos. Hoy aquella persona que le amaba, que le quería, hoy es el peor enemigo de esa persona.
2: Gracias, maestro. Y como usted lo dice, caras vemos y corazones no sabemos. Este mes de septiembre del año 2026, mis queridos hermanos del alma, recuerde que si usted es de las personas que va como el cangrejo, en vez de ir para adelante, vas para atrás. Da dos pasos para adelante y seis para atrás, porque más se demora en recibir el dinero que en que a usted se le vaya, mi querido hermano, mi querida hermana. No hay prosperidad. Está cerrando usted este año 2026 porque estamos llegando a la recta final y usted está más salado que el mismo mar. Tiene más problemas que un libro de matemáticas. Hermanos, pues estamos a tiempo, estamos en el mes de septiembre y podemos ayudarle a limpiar esa suerte, a que usted encuentre el amor. Usted, hermano, que no ve la suya, se siente fracasado, se siente negado al triunfo, maestro. Este es el año 2026, estamos en septiembre. No deje los problemas a la desidia, marque, consulte, mi querido hermano, y vamos a recibir esa llamada para darle una consulta a través de las cartas del tarot. Recuerde que también puede mandar la foto de su mano derecha para que nosotros miremos la línea del amor, la línea de la salud, la línea del dinero. 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Recuerde que la buena suerte se hace y la mala suerte se combate. 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Maestro, lo dejo con esta otra llamada. Adelante, por favor.
0: Sí, muy buenos días. Bienvenido o bienvenida a nuestro programa.
5: Buenos días.
0: Buenos días, hija de Dios. Qué gusto escucharte. Regáleme su fecha de nacimiento. ¿Con quién tengo el gusto?
5: Mi nombre es Ana María Muñoz.
0: Ana María.
5: Mi fecha de Muñoz, ajá. Mi fecha de nacimiento es 29 de mayo de 1980.
0: Ana María, qué gusto saludarte. ¿Me habías escuchado anteriormente, Ana María?
5: Sí, he estado escuchando sus programas y la verdad me animé a marcarle porque tengo un problema de salud.
0: No me diga más, Ana María, y Dios me la bendiga. Dios me la bendiga por esa actitud que tienes y por ese ánimo y ese deseo. Estás haciendo lo que debes de hacer. El primer paso, tener una decisión, marcar, comunicarse con un servidor, el maestro Juan Carlos, y tener esa fe y esa confianza, esa fe ante Dios, ante Cristo Jesús, y confianza en este servidor. Siento, percibo aquí mayo 29 del 80, signo Géminis,
5: ¿sí?
0: ¿Sí? Ana María, sí veo muchos problemitas de salud, te siento muy triste, muy decaída, te siento como muy agotada.
5: Sí,
0: a veces pensativa, no puedes dormir bien, no puedes descansar. ¿Sí o no?
5: Así es, sí, así es.
0: Otra cosa.
5: El cuerpo me duele mucho, ajá, me siento muy agotada, de repente me entra como una depresión y la verdad ya no sé qué hacer.
0: Mire, una persona de 38 años, maestro, una persona de 38 años, una persona que todavía tiene mucha vida por vivir, muchas cosas por hacer y por realizar, pero desafortunadamente, Ana María, la vida te ha pagado mal. Veo que tú tiendes la mano para ayudar, tiendes la mano para servir, pero desafortunadamente no te pagan de la misma forma. Mucho ojo, mucha atención. Otra cosa te voy a pedir, Ana María. Es más, si yo te dijera que me prestaras dinero, que me prestaras 500, 200 pesos de una vez, no dudarías para decirme, te los presto, maestro. Llegan a tu casa, familia, oye, Ana María, es que ocupo esto, es que ocupo aquello, y tú de una vez, no lo piensas dos veces, ¿no?
5: Así es, así es.
0: Te preocupas más por los demás que ni por ti misma, ¿no?
5: Así es, trato de ayudar mucho a la gente y la verdad
0: y no te pagan, no te pagan, tú les haces un favor y les queda debiendo, Ana María. ¿Sí? Uh-huh. Aquí esto que tú vienes padeciendo y que vienes sintiendo a tus 38 años, si tú tomas medicina, vas al médico, le hacen tratamiento, pero eso no te funciona, no te sirve de nada. Si vas a que te hagan limpias barridas de cuerpo, peor, Ana María. ¿Sí? Peor, Ana María. Aquí veo, hay una persona, Ana María, y hace mucho tiempo atrás, un enamorado, que te pidió la mano, un enamorado que quería casarse contigo. Primero le dijiste que sí, después le dijiste que no, ¿sí? Después te casas con otra persona, Ana María. Esa persona muy ofendida, él ha tenido una fotografía. Yo lo que veo, y eso que tú vienes padeciendo, esto lo hacen generalmente a través de una fotografía, Ana María. La rezan, la velan, la cruzan con alfileres. ¿Para qué? Para que tú no seas feliz, para que tú estés enferma, para que tú con la otra persona que tú estés le cause solamente lástima, más no amor, ¿ok? Por eso ese dolor de cabeza, ese dolor de sus brazos, ese dolor de sus piernas, por eso a veces

0: No lo dude más, no luche a ciegas, mi querido hermano del alma, mi bella familia. Usted, mi señora, que tiene problemas con su esposo, tiene problemas en su familia, siente, percibe que hay personas que le están haciendo cosas negativas, entierros, brujerías, porque su esposo cambió del cielo a la tierra. Pues aquí estamos en vivo y en directo en este mes de septiembre del año 2026. Con el maestro Juan Carlos, el director de la Congregación Internacional Kirtland, de nosotros, los hermanos Kirtland, que estamos aquí para ayudarle. Entonces, aliste pluma, guarde nuestro número. Si está ocupado, llámenos después. Pero envíe un mensaje de texto, también lo puede hacer a través de las líneas de su mano. Vamos a mirar qué está pasando en su vida. Entonces, pluma y papel, porque vamos a dar nuestro número. 323-723-1080. 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
1: No haga desidia, no deje pasar más tiempo. Recuerde que el tiempo perdido, como siempre lo digo, los santos lo lloran. Los santos lo lloran. El mejor premio, aparte de la salud, es el tiempo. La vida es tiempo. Vamos a curar, vamos a sanar, vamos a liberar.
0: Vamos a recibir llamadas y mensajes de texto. 323-723-1080. 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
1: Maestro, lo dejo con esta otra llamada. Adelante, por favor.
2: Sí, muy buenos días.
3: Buenos días.
4: Nombre completo, por favor.
3: Carolina Cruz Mendoza.
4: Carolina Cruz Mendoza.
3: Mendoza.
4: Fecha de nacimiento, Carolina.
3: Septiembre 7 de 1981.
4: Del 8-1, ok. Bueno, Carolina, aquí vamos a mirar y vamos a ver qué es lo que está pasando. ¿Qué es lo que está sucediendo? Te siento intranquila, te siento insegura, te siento desesperada, con mucha desconfianza hacia tu esposo. Aquí en el campo sentimental, en el campo del amor, tu vida ha cambiado. De ser un hogar feliz, de ser un hogar cariñoso, de ser un hogar donde se había mucho amor, mucho respeto, hoy es todo lo contrario. ¿Es cierto o no es cierto lo que te estoy diciendo en este momento?
3: Sí, de hecho hemos tenido muchos problemas, Bueno, yo le encontré unas conversaciones hace un tiempo y pues desde ese entonces yo la verdad desconfío de él y pues he estado a punto pues ya hasta de hablar para separarnos o algo, más sin embargo pues él me prometió que él no tiene nada, que él está conmigo al 100% y pues quiero pedirle, pero sí tengo muchísimas dudas después de todo lo que vi, la verdad.
4: Mire, voy a decirte una cosa, Carolina. Aquí tu esposo te promete y te promete, pero no te cumple. Él sí ha cambiado mucho contigo. De un momento a otro, de ser una persona que aceptaba y te escuchaba, de un momento a otro te llega a tildar hasta de loca, porque tú le preguntas, es que si tiene otra persona. A veces ponen a están hablando de una cosa y salen discutiendo por otra, por dinero, por cosas insignificantes. ¿Sí o no?
3: Sí, o sea, por cualquier detalle, enseguida que hace una discusión, hasta dejamos de hablarnos muchas veces, o sea, a lo mejor dormimos juntos, pero cada quien por su lado, o sea, es una situación ya desesperante, yo me siento muy cansada, estoy desesperada, la verdad, no sé qué hacer.
4: Dígame una cosa, Carolina. ¿A quién conoces como compañera de trabajo de tu esposo con el nombre de Guadalupe? Aquí me marca en las cartas del tarot y a través de tu fecha de nacimiento y lo que estamos analizando. Hay una persona conocida de ustedes, pero es cercana a tu esposo. No sé si es en el campo laboral, de nombre Guadalupe.
3: De hecho, la única Guadalupe que conozco es una amistad de su hermana. Que él dice que se llevan muy bien y que ella siempre le pide favores y cosas así. Y pues yo la verdad sí me he molestado con él cuando le contesta y casi que sale corriendo. Pero pues no me había percatado, o sea, no me he percatado de que tengan algo más.
4: Voy a decirte una cosa, Carolina. Sí, efectivamente, esta mujer lo tiene completamente dominado, a él lo tiene completamente rezado. Eso se ha valido de una fotografía para rezarlo, para iluminarlo. Esta mujer de nombre llamada Guadalupe sí lo quiere a como dé lugar. Ha prometido y ha jurado acabar y destruir su hogar, su familia. A ella no le importan sus hijos, no le importa que tú seas amiga o que sea hermana de la compañera de ella o lo que sea, pero ella lo que es destruir tu hogar lo destruye, Carolina. Y va así. Y esto está pasando, esto está sucediendo, ¿sí? Porque llegan al punto donde ustedes ya han llegado al punto de separación, de hablar de separación, ¿sí o no?
3: Sí, o sea, yo hemos estado hablando así de que pues hacer una solución y que lo mejor es

0: pagarlos o tomar esa decisión.
1: Es correcto, mire. Yo necesito esto, Carolina. Me va a conseguir, mire, vea si vale la pena luchar por el amor de tu esposo, porque es una persona de buen sentimiento, de buen corazón. A él lo tienen vendado completamente. Por eso dicen que ciego no es el que no ve, sino el que no quiere ver. Y sordo no es el que no escucha, sino el que no quiere escuchar. Y a él lo tienen completamente vendado, rezado. ¿Para qué? Para que se aleje de ti, para que él se aburra, para que él se desespere al lado tuyo. Y es lo que están haciendo, Carolina, ¿ok? Me va a traer una fotografía de él, me va a traer una veladora blanca de vaso, una botella de agua bendita. Con esto vamos a sacar y voy a hacer un despojo, una liberación de esa brujería, de ese amarre, endulzamiento que le están haciendo a él para alejarlo de tu lado, ¿ok?
0: Okay, muchísimas gracias.
1: Sí vale la pena porque es un hombre que te respeta, un hombre que te quiera, pero lo tienen completamente doblegado, lo tienen completamente sometido, ¿ok?
0: Okay, muchísimas gracias por tomar la llamada.
1: Con todo gusto.
0: Okay, muchísimas gracias, de verdad.
1: Maestro, repita nuevamente el número de teléfono para que a través de nuestra línea psíquica aquellas personas que nos están escuchando en ese momento, que pueden seguir marcando, pueden seguir insistiendo.
2: Maestro Juan Carlos, estamos llegando a la parte final de nuestro programa. Recuerden, hermanos, que pueden seguir marcando, pueden seguir insistiendo, pueden mandar un mensaje de texto. Recuerden, pueden marcar o pueden enviar un mensaje de texto al 323-723-1080. 323-723-1080. Y reciba una orientación completamente gratis. Área 323-723-1080. 323-723-1080. Área 323-723-1080. 323-723-1080. Maestro, lo dejo para que usted haga nuestra despedida.
1: Mis queridos hermanos del alma, mi bella familia, gracias por estos minutos que me han brindado y que he estado con ustedes. Y no olviden, sean felices. 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Que Dios le bendiga y él me bendiga. Hasta pronto.
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17: Amigos, hay decisiones importantes en la vida, como comprar una casa, escoger la escuela de nuestros hijos y comprar un auto. 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No sé si voy a calificar. Y la verdad, los entiendo. 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
18: No, pues gracias, Mayra, y todo lo que acabas de mencionar es cierto. 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
17: 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Pues claro que sí, ¿verdad, Roy?
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18: Así es, Mayra, pero no sabes que lo que nosotros no queremos hacer es que la gente se asusten, que piensen, oh, pues vamos a ir al dealer, vamos a estar ahí 5 horas con la familia y salir sin nada. No, por eso yo les pido, por favor, que le marquen a Marilyn primero al 714-408-2227. 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
17: Eso.
18: Vas a estar pagando menos de $200 al mes. Podemos utilizar el cero de enganche, cero intereses. Me imagino, todo esto se puede hacer por teléfono. Entonces, ya cuando los aprobaron, se sí. van para allá a escoger el color, rines,
17: Exacto.
18: todo lo demás.
17: Los detalles. Los,
18: más
17: sí,
18: in,
17: sí.
18: los detalles, Mayra.
17: La parte
18: los
17: divertida,
18: más
17: sí.
18: Sí, sí. 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
17: 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lo manejen, hagan las preguntas que quieren hacer y pues firmen tranquilamente, Roy.
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18: 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Los moños. No, no está, no, no, no, que no me caíste bien. No, no, no, no. 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Si tienen un crédito excelente, perfecto. 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
17: 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Ahora, hay un tema que me gusta mucho. ¿Cómo evitar que se metan cargos que usted nunca pidió en contratos? Hay gente que sale de lugares, Roy, o que ahorita están pagando $800, $900 y no se fijaron lo que decían los contratos. Si usted quiere salir de un broncononón, allí Marilyn les puede ayudar a sacarlos de esos préstamos terribles, Roy, y meterlos en un carro nuevo con un pago justo.
18: Mira, Mayra, eso es un tema muy importante, lo que acabas de mencionar es, yo creo que lo más importante de este programa, de confianza. Si tú supieras cuánta gente le habla a Marilyn, que fueron a la esquina, que fueron acá y compraron un auto, ni cuenta se dieron lo que firmaron. Pensaron que firmaron 4 años, un préstamo de 4, eran 6. 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Eso es un abuso horrible, en mi opinión. 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
17: 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Me preocupo de mandar a mi gente a lugares donde yo confío, donde sé que los van a tratar bien, que les van a explicar el contrato, que les van a decir de cuánto van a ser sus pagos, que los van a ayudar a salir de contratos mal hechos. Usted pregunte, compre un carro que se adapte a su estilo de vida. Hay familias a veces, Roy, que cometen el error de que son 5 y compran un carro para 4 personas y después viene el arrepentimiento.
18: Exacto.
17: Pónganse listos.
18: Pero Mayra, sí, es que los asustamos, Mayra. Yo quisiera que la gente aprenda que cuando tú vas a un dealer, tú eres el que estás mandando, ¿ok? No compres lo que ellos te quieren vender, compra lo que tú quieres, lo mejor para la familia.
17: Exacto,
18: ¿verdad?
17: Lo que
18: quieres
17: necesita.
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18: Gracias a ti.
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23: Amigos, hermanos, vuelvo y les digo, bienvenidos como siempre al primer capítulo espiritual, al primer capítulo de ayuda y de orientación, donde su vida puede cambiar, donde usted puede encontrar herramientas para poder solucionar algún problema, elementos de apoyo espiritual para poder solucionar alguna dificultad o curar alguna enfermedad que se le venga presentando en la vida. Si usted está escuchando este programa, le agradecemos de verdad. Si usted no encuentra solución, aquí estamos. Este programa es un programa hecho por verdaderos profesionales. Aquí estamos, como siempre, mi hermano, como siempre, mi amigo, ayudando, orientando y sirviendo, porque es la mejor labor y la mejor tarea que tenemos nosotros y que hacemos a diario. Ayudarle al necesitado, al angustiado, a la persona que está sin suerte.
0: Aquí estamos, mis queridos hermanos del alma, con toda la energía, con toda la ayuda espiritual. ¿Para qué? Para orientarle, para colaborarle. Su llamada es sumamente importante. Su llamada es sumamente importante. Porque así podemos ayudar, podemos orientar y podemos servir. Somos especialistas en el arte del desdoblamiento. Es decir, que pueden ustedes, mis queridos hermanos del alma, estar seguros que cuando hacemos un trabajo podemos separar alma y cuerpo. ¿Para qué? Para llegar hasta su mente, para poder penetrar a su espíritu y poder hallar en su cuerpo qué es la parte más primordial o cuál es la parte más adolorida y de dónde viene ese problema que le viene aquejando a diario en su vida. Queremos que usted, mi querido hermano del alma, se aleje de la enfermedad. Queremos que usted se aleje de las malas pasiones. Por eso aquí estamos con nuestros abrazos abiertos, con nuestros brazos siempre dispuestos a ayudar, siempre dispuestos a orientar y siempre nuestras mentes, mis queridos hermanos del alma, unidos para ayudarle, para orientarle y para que usted se comunique con nosotros.
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1: Maestro, aquí seguimos nosotros con esta programación de conocimiento. Este es un programa de sabiduría donde diariamente nos conectamos con las personas con las cuales pues pasan dificultades, problemas y no saben qué hacer, pero aquí encuentran la orientación. Y precisamente en este instante tenemos comunicación con la audiencia, personas que quieren consultar directamente con usted porque hay problemas, hay dificultades y quieren saber cuál es el paso a seguir según sus necesidades. Tenemos oyente en línea, está con nosotros el oyente.
2: Sí, bueno.
1: Bueno, bienvenido, gracias por estar con nosotros. Yo voy a hacer la conexión en este momento, es en Palme, para que usted pueda hablar directamente con el maestro, conocedor, una persona de sabiduría que a través de las cartas, a través del Cristo revelador, a través de la lectura de la palma de la mano, puede darle una solución y una guía a su problema. Maestro, lo dejo en conexión directa con nuestro amigo oyente. Para empezar, yo diría que me regalara por favor su fecha de nacimiento.
2: Sí, claro, es el 28 de septiembre de 1994.
23: Del año 94. Vamos a mirar las cartas del tarot. Las cartas del tarot no nos dejan mentir. Quiero que me regales un número, por favor, del 1 al 9.
2: El 4.
23: El número 4, la carta del desespero. Hace 7 años tuviste un accidente y de 7 años a la fecha las piernas te han venido molestando.
3: se te han venido durmiendo de la noche a la mañana y por eso últimamente no has podido trabajar muy bien. ¿Es o no es así?
2: Sí, así es. De hecho, he estado tomando algunos medicamentos que supuestamente me habían recomendado, pero pues la verdad no me ayuda mucho. Suele ayudarme, digamos que lo tomo y media hora pues estoy bien, pero ya pasando la media hora como que vuelvo a sentir esos temblorines, esos dolores y siento a cansarme rápido.
3: Quiero hacerte una pregunta. Quiero que por favor respires profundo por la nariz y lo botes por la boca. Vamos a hacer una canalización, eso. Vamos a hacer una canalización espiritual. Porque ¿sabes qué veo? A través del timbre de la voz, veo que el accidente fue causado y fue propiciado por una mujer que tuviste. Y esta mujer se ensañó en contra tuya y juró ante un altar negro mandarte a hacer un daño. ¿Eso lo sabías?
2: No, la verdad no lo sabía.
3: ¿Sabes de qué mujer te hablo? ¿Sabes qué mujer tuviste 8 o 9 años atrás?
2: Sí, que más o menos quién es. Se supone que pues nos íbamos a casar, pero pues tuvimos algunos inconvenientes, unos problemas y pues supuestamente la habíamos dejado por el bien.
3: No, ella juró ante un altar negro que ibas a tener un accidente, que te ibas a acordar de ella y que ibas prácticamente a fallecer, porque lo que ella te mandó a hacer te lo hizo tan bien hecho que era para mandarte a la tumba, para mandarte 3 metros bajo tierra, pero pues siempre tenemos un ángel en el cielo que es el que nos protege. Lo que te pasó, lo que te sucedió, el accidente y el dolor y lo que vienes padeciendo no es normal, es buscado por esta persona. ¿Estamos de acuerdo?
2: Sí, estamos de acuerdo.
1: Yo quisiera hacer una pregunta, maestro, pues con referencia y en lo que estamos respondiendo. ¿Esto es una orientación o esta es la consulta total?
23: Muy buena pregunta. Esta es una orientación que le estoy dando vía telefónica, pero la consulta total se la hago en mi centro de sanación.
1: En este momento, ¿sigue nuestro oyente con nosotros?
2: Sí, aquí estoy.
1: Ya, bueno, referente a la respuesta, ¿se siente complacido, está satisfecho? Luego de esta respuesta, ¿usted decide ya tomar la decisión de ir a la consulta o se queda contento con lo que le dijimos acá nomás?
2: No, la verdad es que a mí sí me gustaría ahora sí que asistir a la consulta, porque sinceramente, pues esto que está pasando, pues para mí no es muy normal que digamos.
3: Lógico, porque no puedes trabajar bien, te sientes tembloroso, las piernas te duelen, aparte que te duelen las piernas, las manos se te vienen entumiendo. Te voy a esperar en mi centro espiritual, quédate en línea, no me vayas a cortar, te voy a dar mi dirección y te voy a pedir unos elementos los cuales me los vas a tener que traer a mi centro espiritual para hacerte la curación, ¿perfecto?
2: Sí, claro.
3: Hermano, quédate en línea, no nos vayas a cortar y gracias por comunicarte. ¿Contento? ¿Satisfecho?
2: Ya sé bien qué es el problema que yo tengo. Yo pensé que pues eran cosas de que por el accidente y así, pero pues ahora viéndolo bien sé que esto tiene una solución.
3: Claro que sí, tiene una solución. Quédate en línea. Bendiciones y gracias por comunicarte.
23: Si usted desea salir adelante, cuenta con malos vecinos, malas compañías en su trabajo, este programa es para usted, mi querido amigo del alma. 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
0: Tenemos más participación, tenemos más oyentes. Es una dama, hermanita, bienvenida. Cuéntenos, ¿cómo está?
5: Sí, ¿cómo ha estado?
0: Bien, hermanita.
5: Ah, qué bueno. Qué gusto en saludarlo.
0: Gracias, gracias, sí. Lo mismo.
5: Es la primera vez que le hablo, hermano.
0: ¿Es primera vez que me habla?
5: Sí.
0: ¿Hace cuánto nos viene escuchando?
5: Pues hace poquito, pero me ha gustado su programa mucho.
0: ¿Me llama por usted? ¿Me llama por algún familiar? ¿Me llama por alguna inquietud que tenga?
5: Por una hija, oiga.
0: Por una hija suya. ¿Tiene la fecha, sí, de nacimiento?
5: 28 de agosto del 81.
0: ¿Ella ha querido emprender algo por cuenta de ella?
5: Sí, señor. Parece que ya lo anda haciendo, ya consiguieron un local y ya lo había tenido, pero pues problemas de... No sé por qué lo quitó de vuelta y ahorita ya lo anda iniciando de vuelta. Lo... Ya tienen su local, no sé si le vaya a ir bien, quiero que me diga.
0: Le va a ir muy bien. Lo que le recomiendo es antes de abrir el local, antes de hacer cualquier cosa, primero que debe hacer es ella limpiarse. Ella debe limpiarse. Lo primero que debe hacer es limpiarse. Lo primero que debe hacer es hacerse una buena limpia, una buena limpia de aura, una buena limpia de chakras. Exacto. Porque la envidia la rodea mucho a ella.
5: Sí.
0: ¿Estamos de acuerdo?
5: Sí.
0: La envidia la rodea.
5: Sí, porque ha batallado mucho con los patrones, ha batallado, sí.
0: ¿Ella ha batallado mucho?
5: Sí.
0: Bueno, vamos a hacer una cosa. ¿Cuándo nos puede visitar con ella?
5: Mire, yo voy a hablar con ella hoy y le voy a decir que vaya a visitar. Ella me dice para ver cuándo va. Al cabo ya tengo el domicilio de su... Es un negocio suyo.
0: Sí.
5: De su casa suya.
0: Hermana, la primera vez que ella montó el negocio, ¿cómo le fue?
5: La primera vez que lo puso, le estaba yendo bien. Tenía una persona que le ayudaba, pues, por su trabajo que traía, ¿verdad? Pues una persona que le... Una trabajadora, ¿verdad?
0: Sí. Vamos a hacer lo siguiente.
5: Sí.
0: Invítela. Invítela, dígale que usted escuchó un programa. ¿Ella no nos ha escuchado?
5: Sí lo escucha, pero como que no le pone mucha atención, y yo sí, yo desde que lo empecé a escuchar, yo sí le pongo atención.
0: Entonces, ¿usted la va a invitar? ¿Usted le va a decir que nos visite?
5: Pues sí, le voy a insistir, a ver qué me dice. Y de todos modos, ¿que se barra antes de que se presente con usted?
0: No, la limpia se la hacemos nosotros.
5: Ajá.
0: No, la limpia, para eso la estoy invitando.
5: Sí.
0: Para la limpia hacérsela nosotros.
5: Ah, bueno.
0: ¿Sí?
5: Sí.
0: La limpia se la vamos a hacer nosotros.
5: Sí.
0: Ella cuando llegue a nuestro consultorio, nosotros le vamos a hacer todo. Por eso es que yo la estoy invitando.
5: Sí, sí, señor.
0: Por eso es que yo la estoy invitando.
5: Sí.
0: Pero porque detecto de que ella ha sido envidiada, de que lamentablemente cada vez que ella quiere emprender algo nuevo, siempre hay una persona envidiosa que no la deja progresar.
5: Sí.
0: Eso es lo que pasa, hermana. ¿Yo?
5: Sí, está bien, sí, señor.
0: Bueno, hermanita.
5: Sí.
0: Le agradezco mucho.
5: ¿No le puedo hacer otra pregunta?
0: A ver, hágame otra preguntita rápido.
5: ¿Pero es de otra persona o después le doy otra?
0: No, ya después me lo dice.
5: Ah, bueno, sí.
0: Ya después me lo...
5: Muchas gracias.
0: Bueno,
5: un buen día.
0: Bueno, hermanita, gracias a usted. 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Muchas personas desconocen de lo que les voy a hablar en este momento. Hay miles de mandamientos para poder triunfar en la vida. El primero, seré feliz. Expulsaré de mi espíritu todo pensamiento triste. Me sentiré más alegre que nunca. No me lamentaré de nada. Hoy agradeceré a mi Padre Celestial la alegría y la felicidad que me regala. Hoy voy a estar bien. Hoy voy a vivir en armonía. Así pase lo que pase, mi querido amigo del alma, vamos a tener pensamientos positivos para poder triunfar en la vida. La vida hay que saberla vivir. Segundo mandamiento, trataré de ajustarme a la vida.

0: criticaré a nadie. Si comienzo a criticar a una persona, cambiaré la crítica en elogios. Toda persona tiene sus defectos y sus virtudes. Esto es primordial. Mire, esto se lo enseñan a uno en las iglesias. Esto se lo enseñan a usted en todas partes. Todos tenemos defectos y virtudes. Y tenemos que mirar más las virtudes que los defectos. Porque si usted a todo momento está viendo el defecto de su esposa, de su esposo, de su compañero de trabajo, usted no va a vivir bien, mis queridos hermanos del alma. Es por eso que hay que evitar el día de hoy, mañana y pasado mañana, las discusiones, las conversaciones desagradables. Hoy voy a eliminar dos plagas, la prisa y la indecisión. Hoy viviré con calma y paciencia, porque la prisa es enemiga de una vida feliz. Voy a triunfar. No voy a permitir que la prisa me acose ni que la impaciencia me abrume. Hoy tendré confianza en mí mismo, le haré frente a todos los problemas con decisión y voluntad y no dejaré que ninguno me afecte y no dejaré para mañana lo que pueda hacer hoy. Esta frase es fundamental. 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Tenemos más participación, tenemos más oyentes. Es una dama, hermanita, bienvenida. Cuéntenos, ¿cómo está?
1: Bien mal. Por eso le estoy marcando. Desde esta vez que ya empecé a marcar.
0: ¿Desde cuándo me empezó a marcar?
1: Desde, ¿qué sería? Pues es que se me olvidan las cosas. Desde el lunes, parece.
0: ¿Y qué pasaba? ¿Que no entraba la llamada?
1: No entraba la llamada.
0: ¿Por qué?
1: No entraba la llamada, no me contestaba.
0: Lo que pasa es que entran muchas llamadas, ¿no?
1: Sí, eso es.
0: Regáleme la fecha de nacimiento.
1: Soy del 28 de septiembre.
0: Vamos a hacerle el estudio grafoanalítico a la fecha de nacimiento. Hermana.
1: Mate.
0: Últimamente se me viene sintiendo muy decaída.
1: Mucho.
0: Últimamente viene sintiéndose con dolores en el cuerpo.
1: Ay, sí.
0: Abultamiento en la boca del estómago.
1: Sí.
0: Se siente intranquila, insatisfecha.
1: Sí.
0: Siente unos mareos de la noche a la mañana.
1: Muy feo que me pega eso.
0: Le pegan unos mareos muy fuertes. Sí. Se siente decaída.
1: Mucho.
0: Se le viene durmiendo una parte del cuerpo. Viene sintiendo entumecimiento en las manos.
1: Cansada.
0: Viene sintiéndose agotada, cansada, no le provoca hacer nada.
1: Sí.
0: Llega cierta hora del día que usted no quiere hacer es nada, mi hermana.
1: Que me acuesto mejor porque me siento muy cansada.
0: Hermanita. La voy a esperar en el consultorio.
1: Sí.
0: Para poderle hacer una ayuda, para poderle hacer una limpia y poder que usted se sienta mejor.
1: Pero dígame, ¿por qué tanta enfermedad? Yo quiero saber, porque ya es mucho, ya tengo casi 2 años.
0: ¿Sufriendo?
1: Sufriendo mucho.
0: ¿Y los médicos qué le dicen?
1: Pues nada más que es del estómago, que es gastritis y que sabe qué, pero no, yo ya no aguanto, ya ando bien cansada.
0: ¿No le da ninguna mejoría, no?
1: Pues sí, me mejoro con lo que me dan.
0: Ajá.
1: Y yo lo que hago, le voy a decir, que a veces me doy unas barridas con un huevo.
0: ¿Pero y por qué no nos visita?
1: Pero pues no sé dónde están. Digo, yo no sé caminar sola. Dígame, a ver, ¿a qué hora sería?
0: ¿Cuándo va a ir?
1: Pues ahorita no le sé decir, necesito buscar quién me lleve. Quería saber qué enfermedad es, por qué es tanto. Ahorita los huesos, que ya a veces ya siento que no voy a poder caminar.
0: Tiene dos enfermedades, una natural y una postiza.
1: ¿A poco?
0: Sí,
1: ¿qué
0: sí
1: es la natural?
0: La natural, mi querida.

0: querida amiga del alma, es que usted lamentablemente no me le han dado unas buenas vitaminas para poder sentirse mejor.
1: Eso es.
0: Eso es lo que pasa.
1: La otra enfermedad, ¿por qué? Que no me quiso ver bien,
0: Sí,
1: ¿verdad?
0: señora.
1: Es una mujer,
0: Sí.
1: pero no es una vecina.
0: Vamos a hacer algo. Límpiese el cuerpo con un algodón.
1: Me limpio el cuerpo con un algodón.
0: Sí, señora.
1: Sí.
0: Límpiese el cuerpo con un algodón. Este algodón me lo trae al consultorio. Este algodón me lo trae al consultorio. Este algodón es para hacerle una limpia, una ritualización.
1: ¿Llevo como en un frasco o cómo lo llevo?
0: Él viene en una bolsita.
1: Bueno, voy a ver quién me lleva nomás porque sí me siento muy enferma. Yo oigo que usted les dice lo que tienen y todo y pues discúlpeme que me agarra muy descuidada yo ahorita que no sé ni qué hablar.
0: Bueno,
1: Pero ya nos
0: hermanita,
1: vemos, si Dios me da licencia.
0: que esté muy bien.
2: Bueno, mis queridos hermanos del alma, muchas gracias por la atención prestada. Les agradecemos mucho a los hermanos y a las amigas que a diario reportan sintonía. Ya saben, mis queridos hermanos, ya saben, mis queridas amigas, que todos los días realizamos este programa en vivo y en directo, deseándoles desde aquí, desde la radio, paz, amor y mucha felicidad. Que tengan un bonito día.
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7: Mis queridos hermanos del alma, mi bella familia, reciban un abrazo a la distancia de este su amigo y servidor, el maestro Juan Carlos. Aquellas personas que se sienten angustiadas, que hoy en día no le encuentran felicidad a la vida, no le encuentran felicidad a la vida. ¿Por qué? Porque han sido víctimas de aquellas personas envidiosas para hacer brujería, para hacer daño, para hacer mal. Hay personas que van a buscar un brujo, un hechicero. ¿Para qué? Para acabar y destruir, para postrar a alguien en una cama. Por eso, mis queridos hermanos del alma, hoy les estoy invitando a que se dé esa oportunidad y en esta hora de la mañana, a que reciba esa buena vibra, que reciba esa buena energía de parte de un servidor, el maestro Juan Carlos, del Grupo Internacional Kirlan. Usted que quiere despejar sus dudas, a usted que le han dicho, mire, a usted lo tienen embrujado, a usted lo tienen dañado, a usted su mujer lo está traicionando, su mujer lo está engañando, a usted esa persona que trabaja con usted le habla mal de usted y lo quiere ver en la ruina, lo quiere ver completamente destruido. A usted, hijo de Dios, le arrebataron la suerte de sus manos, por eso es que el dinero no le rinde, por eso es que el dinero no le luce. Pues descúbralo ahora en este preciso instante a través de una llamada, a través de una lectura de cartas del tarot, a través de una carta astral. Bienvenido, maestro Santiago, muy buen día.
8: ¿Qué tal, maestro Juan Carlos? Y muy, pero muy buenos días, mis queridos hermanos del alma, a toda nuestra bella familia, a todos nuestros hermanitos que nos han consultado, que hoy son grandes complacientes de nosotros los hermanos Kirlan. Y pues, maestro Juan Carlos, septiembre del año 2026, ¿usted qué está haciendo para solucionar los problemas de su vida? Septiembre, ¿qué está haciendo usted, mi querido hermano, para finalizar este año 2026 con el pie derecho? Recuerde que no hay que creer en brujas, pero que las hay, y hoy en día el cáncer de la humanidad es la envidia, y por eso usted no prospera, no sale adelante, tiene problemas en el amor. Recuerde, mis queridos hermanos del alma, que usted marca, pide una consulta a través de las cartas del tarot, o si usted quiere, envíe una foto de su mano derecha en un mensaje de texto, y nosotros, los hermanos Kirlan, vamos a mirar qué está pasando en su vida con la ayuda, la consulta, la orientación de parte del maestro Juan Carlos en este mes de septiembre del año 2026, que sigue llegando, porque nosotros no somos aves de paso. Aquí estamos, aquí seguimos y aquí seguiremos, mis queridos hermanos del alma. Entonces, pluma y papel, porque vamos a dar nuestro número para que usted pregunte cómo va a cerrar este año 2026. ¿Qué espera para usted este año 2026 cerrando, finalizándolo? Vea, septiembre del año 2026, mis queridos hermanos del alma, ¿qué hace que estábamos en enero? Y pues el tiempo avanza, avanza a pasos agigantados, como siempre lo decimos, maestro Juan Carlos. 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Si usted tiene un mal, tiene un daño, se lo vamos a retirar y le vamos a decir el nombre de la persona que no lo quiere ver bien, que le ha hecho un trabajo de maldad o de brujería. 323-723-1080. 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Maestro, lo dejo con esta otra llamada. Adelante, por favor.
7: Sí, muy buenos días.
9: Buenos días.
7: Qué bueno, un gusto saludarte. Recibo un abrazo a la distancia y a la vez en lo que yo te pueda ayudar, te pueda servir con todo gusto. Quiero que pongas tu mente con esa buena vibra, con esa buena energía. Quiero que te olvides en estos momentos que está hablando conmigo, olvídate de todos los problemas, olvídate de todas las dificultades. Vamos a dar espacio a cosas buenas, ¿ok?
9: Ok.
7: Bueno, me regalas tu fecha de nacimiento, es tan amable.
9: 27 de agosto de 1980.
7: Ricardo Gómez, agosto 27 del 80, eres del signo Virgo. Bueno, Ricardo, aquí veo, siento, percibo que tú eres de las personas que ya has visitado algún lugar a que le hagan limpias, a que le hagan barridas de cuerpo. Veo que eres una persona muy dinámica. Aquí en el campo espiritual, en el campo del amor, no te ha ido muy bien, no te ha ido muy bien. Siento, percibo que ese es el motivo, la razón de tu llamada. Me marcan fracasos, desilusiones en el campo sentimental, en el campo del amor. Abusado, porque este año va a ser un año complicadito, me marca una separación y ya te voy a decir por qué, ¿ok?
9: Ok.
7: Aquí te dice, pues esto, aquí te dice Ricardo que tú eres una persona que ha sido una persona organizada, una persona inteligente, una persona que tiene mucho sentido para las cosas. ¿Qué es lo que está pasando? ¿Qué es lo que está sucediendo? Aquí en el campo espiritual, y voy a ser muy franco contigo, Ricardo, en el campo espiritual, en el campo del amor, me marca una traición, pero no es de parte de tu esposa. Veo una traición, pero de parte tuya para tu esposa, ¿sí? Veo que en este momento está relacionado, traes una relación con una mujer que no, y voy a decirte y voy a hacerte franco, esta mujer no te conviene para nada. Si te das cuenta a raíz de que tú te enamoras o que entras en esta relación, la vida en tu hogar empieza a cambiar. El dinero no está rindiendo, el dinero no está luciendo, tienes problemas con tu esposa, incluso hasta has llegado a desconfiar. Mire, tú estás traicionando a tu esposa y tú desconfías de ella. ¿Sí? Llegar al punto de decirle que es que ella le traiciona, que es que si ella en el trabajo tiene algún amigo o algún compañero o alguien que está conociendo, ¿sí o no?
9: Sí, efectivamente.
7: Entonces, mire, Ricardo, aquí estás acabando tu vida, esta mujer no te conviene, esta mujer te tiene completamente dominado, tú duermes, te despiertas, es pensando en ella, sueñas y está en los sueños esta mujer, ese desespero, esa ansiedad por verla, ¿sí o no?
9: Claro que sí.
7: Ahora voy a decirte otra cosa, mire, tú sabes que esta mujer por ahí tiene otra relación con otra persona y a pesar de eso se metió contigo. Entonces, ¿qué quiere decir? Que es una mujer que no quiere nada bueno ni nada estable contigo. Ella lo que quiere es tu dinero y desafortunadamente lo está logrando, lo está consiguiendo. ¿Por qué? Porque tengo la plena seguridad, Ricardo, que ella te tiene velado y te tiene rezado. Esto es a través de una fotografía, ¿sí? Si tú me visitas, tú me consultas y en la mañana de hoy, me puedes visitar con todo gusto le voy a decir qué es lo que está pasando, con todo gusto le voy a decir qué es lo que está sucediendo, ¿ok?
9: Ok, la primera hora te...
7: O lo que te he dicho es mentiras. Es mentira que tú estás engañando a tu esposa. Es mentira que te la pasas pensando en ella, en esa otra mujer.
9: Disculpe.
7: O es mentiras que te pasas pensando en esa otra mujer y es mentira que tú le das dinero a ella, hasta le pagas una renta, hasta le traes lo del mercado y toda esa situación. Lo que no alcanza ahorita para tu hogar lo está dando para otro lado.
9: Pues no, la verdad es completamente cierto. Hace un tiempo para acá he desviado un poco más la situación y para esta capacidad negativa, yo creo que sí, no te da la razón.
7: Eso, ¿tú crees que eso está bien? ¿Crees que esto te está llevando por buen camino?
9: Pues no, no, creo que no.
7: Ahora otra cosa, voy a decirte una cosa, mire, te has sentido como con tanto valor y como con tanta decisión que has llegado al punto, Ricardo, tengo la plena seguridad que has llegado al punto de decirle a tu esposa, no, pues separémonos, yo me voy. Me voy de la casa.
9: Efectivamente, ¿sí? De hecho, eso pasó la semana pasada.
7: Y si tú haces esto, mire, afortunadamente estás hablando conmigo, si me quieres creer, me crees, no te voy a poner una pistola en la cabeza para obligarte a que me visites, ni te voy a poner una pistola en la cabeza para que me creas, porque lo que te estoy diciendo es cierto, o si te estoy engañando, pues aquí ahorita que estamos en vivo y en directo, pues me puedes hacer quedar mal.
9: No, claro que no. Toda su palabra va acorde a la letra.
7: Ok, ¿tú quieres terminar y acabar con tu hogar y seguir en la infidelidad, infelicidad?
9: Claro que no, man.
7: Eso.
9: Claro que no.
7: Mire, es esa oportunidad, visíteme en el día de hoy, lléveme una veladora verde, lléveme una botella de agua bendita, ¿sí? Y lléveme 3 limones. Te voy a hacer un despojo, te voy a hacer una liberación, porque tú vienes sintiendo ese daño, esa maldad, lo vienes trayendo dentro de tu estómago, dentro de tu vientre. Por eso es que tú a veces sientes náuseas, ganas de devolver. Por eso es que a veces tú sientes como ese estómago, ese vientre inflamado. ¿Sí o no?
9: Sí, de hecho eso me pasa muy seguido. En el día ha ocurrido unas 3 veces aproximadamente.
7: Vas a quedar aterrado y sorprendido cuando te muestre el daño, cuando te muestre el mal, porque una cosa es lo que yo te diga y otra cosa es lo que tú veas con tus propios ojos, ¿ok?
9: Okay.
7: Bueno, yo te espero en el día de hoy, des esa oportunidad.
9: Ok.
7: Bueno, un feliz día, que Dios me lo bendiga.
9: Igualmente, maestro.
8: Mire, maestro Santiago, caras vemos, corazones no sabemos. Hoy aquella persona que le amaba, que le quería, hoy es el peor enemigo de esa persona.
10: Gracias, maestro. Y como usted lo dice, caras vemos y corazones no sabemos. Este mes de septiembre del año 2026, mis queridos hermanos del alma, recuerde que si usted es de las personas que va como el cangrejo, en vez de ir para adelante, vas para atrás. Da dos pasos para adelante y seis para atrás, porque más se demora en recibir el dinero que en que a usted se le vaya, mi querido hermano, mi querida hermana. No hay prosperidad. Está cerrando usted este año 2026 porque estamos llegando a la recta final y usted está más salado que el mismo mar. Tiene más problemas que un libro de matemáticas. Hermanos, pues estamos a tiempo, estamos en el mes de septiembre y podemos ayudarle a limpiar esa suerte, a que usted encuentre el amor. Usted, hermano, que no ve la suya, se siente fracasado, se siente negado al triunfo, maestro. Este es el año 2026, estamos en septiembre. No deje los problemas a la desidia, marque, consulte, mi querido hermano, y vamos a recibir esa llamada para darle una consulta a través de las cartas del tarot. Recuerde que también puede mandar la foto de su mano derecha para que nosotros miremos la línea del amor, la línea de la salud, la línea del dinero. 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Recuerde que la buena suerte se hace y la mala suerte se combate. 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No luche a ciegas, mi querido hermano del alma, mi bella familia. Usted, mi señora, que tiene problemas con su esposo, tiene problemas en su familia, siente, percibe que hay personas que le están haciendo cosas negativas, entierros, brujerías, porque su esposo cambió del cielo a la tierra. Pues aquí estamos en vivo y en directo en este mes de septiembre del año 2026 con el maestro Juan Carlos, el director de la Congregación Internacional Kirlan, de nosotros, los hermanos Kirlan, que estamos aquí para ayudarle. Entonces, aliste pluma, guarde nuestro número. Si está ocupado, llámenos después. Pero envíe un mensaje de texto, también lo puede hacer a través de las líneas de su mano. Vamos a mirar qué está pasando en su vida. 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No haga desidia, no deje pasar más tiempo. Recuerde que el tiempo perdido, como siempre lo digo, los santos lo lloran. Los santos lo lloran. El mejor premio, aparte de la salud, es el tiempo. La vida es tiempo. Vamos a curar, vamos a sanar, vamos a liberar. 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Maestro, lo dejo con esta otra llamada. Adelante, por favor.
7: Sí, muy buenos días.
11: Buenos días.
7: Ok, fecha de nacimiento es tan amable.
11: 15 de enero.
7: Enero
11: del 79.
7: Del 79, enero 15 del 79. Eres del signo Capricornio, ¿me regalas tu nombre, es tan amable?
11: Irma Caballero Cruz.
7: Irma Caballero Cruz, ok. Una persona que anteriormente tenía buena suerte, donde anteriormente todo lo que hacía o realizaba prosperaba, salía adelante, y hoy en día es todo lo contrario. ¿Sí o no es así, Irma?
11: Sí, claro que sí.
7: ¿Sí qué? ¿Sí me escuchas o no?
11: Sí, sí me escucho, Marco.
7: Ok, lo que te estoy diciendo es cierto o no es cierto, es que te siento como insegura, como que si te estuviera mintiendo, como que si no te estuviera hablando con la verdad.
11: No, es que estoy sorprendida y no sé cómo es posible que tenga el conocimiento de lo que me ha pasado.
7: O te conozco o tú ya me has visto.
11: No, para nada. Es a través nada más de la línea telefónica.
7: Ok, mire, Irma. Entonces nos vamos a poner abusados porque tú eres del signo Capricornio, las personas del signo Capricornio, y de acuerdo a tu fecha de nacimiento, tú eres esa persona seria, esa persona segura de ti misma, una persona que mantiene mucha responsabilidad, no te preocupas solamente por ti, sino por todas las personas que están a tu alrededor. Siempre tiendes la mano para ayudar, para servir, quieres dar más de lo que tú puedes, ¿sí? Y cuando no lo haces, te deprimes y entras en shock, ¿sí? Entonces, no, una mujer ambiciosa, ¿sí? Pero, ¿qué pasa? ¿Qué es lo que sucede? Ambicionas para ayudar y para servir, lógico, no para hacer daño ni maldad. Pero aquí me marca un problema, me marca una dificultad con alguien, con una persona muy cercana hacia usted, que está muy ofendida, una persona que prometió, juró no dejarte ser feliz, incluso, porque aquí en el campo espiritual, en el campo del amor, problemas, dificultades, problemas con tus hijos, problemas con tu familia. Aquí en el campo económico, el dinero no está rindiendo, el dinero no está luciendo. Tú dirás, pues es que este señor le hablé para que me hablara cosas malas. Pues es que no te puedo decir nada bueno porque no hay, en el momento no hay nada bueno. Lo único bueno es que cuentas con un día, que cuentas con algo por hacer, un día bendecido por Dios, cuentas con Dios y la Virgen de Guadalupe, que son los que te van a iluminar el camino. Para que hablaras conmigo, otra para que tú puedas despojarte de este salamiento, porque es un salamiento, un daño, un mal que hicieron, y esto es lo que está acabando destruyendo con tu felicidad, con tu vida, con tu tranquilidad, con tu familia. Maestro, repita nuevamente el número de teléfono para que a través de nuestra línea psíquica aquellas personas que nos están escuchando en ese momento, que pueden seguir marcando, pueden seguir insistiendo.
8: Claro que sí, maestro Juan Carlos. Voy a repetir una vez más nuestro número para que esas personas que nos están escuchando puedan marcar, puedan enviar un mensaje de texto. Entonces, pluma y papel, mis queridos hermanos del alma. 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Maestro, adelante, por favor.
7: Dígame una cosa. En el momento, ¿tú qué cosas buenas ves en tu vida? ¿Qué has logrado, qué has conseguido en este año?
11: No, de un tiempo para acá, de 3 meses para acá, realmente me han pasado todo lo que, problemas y más problemas, y mi dinero no me rinde, realmente todo se me está complicando en este momento.
7: Ok, entonces mire, aquí me marca un problemita, una dificultad, no sé si es con un vecino tuyo, una vecina o la esposa del vecino, ¿sí? Donde tú encuentras, te arrojan, te tiran algo frente de tu casa, encuentras de pronto líquidos, encuentras aceites, o de pronto encuentras tierra tirada como con sal. De pronto encuentra algunos gusanos, algunos animales ahí a la entrada de tu puerta. Esto te está ocasionando esa desestabilidad. Tú sabes que tienes problemas con tu vecina, a veces han llegado a alegatos, a discusiones, y cada día todo esto va de mal en peor, ¿sí o no?
11: Sí, precisamente. Esa es la ayuda que yo necesito, porque realmente he encontrado cosas así raras a la entrada de mi casa. Pues yo lo único que me dedico es a trabajar, a ver por mis padres, mis hijos, mi familia, y pues no entiendo por qué la envidia, por qué esa maldad que avientan Efectivamente, sí, lo encuentro cerca de mi casa, alrededor de la entrada de mi casa. Ahí.
12: Es correcto, esto es correcto, hija. Entonces, ¿qué es lo que pasa? Esto es lo que está haciendo Irma, de que tú no puedas avanzar, de que tú no puedas salir adelante, que tú no puedas triunfar, ese desespero, esa ansiedad, todo esto te está llevando, te están llevando al fracaso, al fracaso, al fracaso. Has llegado al punto, tengo la plena seguridad, sin temor a equivocarme, de decirle a tu esposo, ¿sabe qué? Vendamos esta casa, larguémonos de aquí, discúlpenme la palabra. Has querido como irte para otro lugar, para otra parte.
11: Sí, claro que sí. Lo menos posible que quiere estar yo ahí en la casa.
12: Ok, Irma. Mire, vea, necesito, voy a hacer lo siguiente, necesito que me consiga 3 puñitos de tierra de ahí, del patio de tu casa, del frente, lo que sea. Me va a conseguir 7 limones y agua bendita de 3 iglesias. Te voy a mostrar ese salamiento y te voy a mostrar ese daño, ese mal.
11: Sí, maestro, sí, sí, claro que sí. Muchísimas gracias.
12: Entonces te espero hoy. Dese esa oportunidad, no deje para mañana lo que pueda hacer hoy. ¿Bien?
11: No, claro que sí, le agradezco.
13: Maestro Juan Carlos, estamos llegando a la parte final de nuestro programa. Recuerden, hermanos, que pueden seguir marcando, pueden seguir insistiendo, pueden mandar un mensaje de texto. 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Maestro, lo dejo para que usted haga nuestra despedida.
12: Mis queridos hermanos del alma, mi bella familia, gracias por estos minutos que me han brindado y que he estado con ustedes. Y no olviden, sean felices. El Grupo Internacional Kirlan les dice, y que un ángel, guardián y poderoso, ilumine el camino de sus vidas. Que Dios le bendiga y Él me bendiga. Hasta pronto.
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7: Muy, pero muy buenos días tengan todos ustedes, mis queridos hermanos del alma. Bienvenidos a este su programa del Grupo Internacional Kirlan. Y como siempre y como todos los días, enviando un abrazo a la distancia para aquellas personas, para aquellos hermanos que nos escuchan día a día. Usted que se encuentra allá en casa, que se encuentra en su negocio, en su sitio de trabajo, aquellas personas que me escuchan allá en su rancho, usted que va en su coche particular. Reciba ese abrazo a la distancia de un servidor, del maestro Juan Carlos, igualmente de aquellos maestros, de aquellos psíquicos del Grupo Internacional Kirlan.
19: Bienvenido, maestro Santiago, muy buen día.
8: ¿Qué tal, maestro Juan Carlos? Y muy, pero muy buenos días, mis queridos hermanos del alma, a toda nuestra bella familia, a todos nuestros hermanitos que nos han consultado, que hoy son grandes complacientes de nosotros los hermanos Kirlan. Y pues, maestro Juan Carlos, septiembre del año 2026, ¿usted qué está haciendo para solucionar los problemas de su vida? Septiembre, ¿qué está haciendo usted, mi querido hermano, para finalizar este año 2026 con el pie derecho? Recuerde que no hay que creer en brujas, pero que las hay, y hoy en día el cáncer de la humanidad es la envidia y por eso usted no prospera, no sale adelante, tiene problemas en el amor. Recuerde, mis queridos hermanos del alma, que usted marca, pide una consulta a través de las cartas del tarot, o si usted quiere, envíe una foto de su mano derecha en un mensaje de texto y nosotros, los hermanos Kirlan, vamos a mirar qué está pasando en su vida con la ayuda, la consulta, la orientación de parte del maestro Juan Carlos en este mes de septiembre del año 2026, que sigue llegando, porque nosotros no somos aves de paso. Aquí estamos, aquí seguimos y aquí seguiremos, mis queridos hermanos del alma. Entonces, pluma y papel, porque vamos a dar nuestro número para que usted pregunte cómo va a cerrar este año 2026. ¿Qué espera para usted este año 2026 cerrando, finalizándolo? Vea, septiembre del año 2026, mis queridos hermanos del alma, ¿qué hace que estábamos en enero? Y pues el tiempo avanza, avanza a pasos agigantados, como siempre lo decimos, maestro Juan Carlos. 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Pida una oración, pida un consejo, pida una orientación o, en lo posible, visítenos, consultemos. Si usted tiene un mal, tiene un daño, se lo vamos a retirar y le vamos a decir el nombre de la persona que no lo quiere ver bien, que le ha hecho un trabajo de maldad o de brujería. 323-723-1080, maestro Juan Carlos, ese es nuestro número, 323-723-1080, y que le despertemos a la vida, porque este año 2026 avanza, avanza, avanza a pasos agigantados. Maestro, lo dejo con esta otra llamada. Adelante, por favor.
7: Sí, muy buenos días.
20: Buenos días.
7: Bueno, es tan amable, me regalas tu nombre completo, me vas a regalar tu fecha de nacimiento.
20: Juan González, enero 5 de 1970.
7: Juan González, enero 5 de 1970. Aquí me marca problemitas de salud. Quiero que me digas tú mismo, de tu propia palabra, ¿desde cuánto haces que vienes sintiendo como ese dolor en tus rodillas? Después de ese dolor en tus rodillas te pasa como un dolor hacia la cadera, a la altura de la columna. ¿Cuánto hace que viene pasando, viene sucediendo eso? O si no es cierto, pues también me lo puedes decir. Oye, maestro, no, lo que tú estás diciendo, no, yo estoy bien de salud, a mí no me pasa nada. Estamos en vivo y en directo, también tengo derecho a equivocarme, Juan.
20: Precisamente traigo un dolor en mi rodilla izquierda. Y hoy, ahora en la mañana, precisamente, yo que quise agacharme a ponerme los calcetines para irme al trabajo, la verdad, me tuvo que ayudar mi esposa porque no me pude agachar lo suficiente para ponérmelos. Aquí, independientemente de la rodilla, pero yo esto tengo pues aproximadamente más de un año.
7: Más de un año, exactamente. Tú has ido a que te hagan limpias barridas de cuerpo, ya te has vuelto incrédulo, estás escamadito ante esto porque no has visto un resultado. En ese momento que te atreves a hablar conmigo, te voy a decir lo siguiente. Juan, te han hecho limpias barridas de cuerpo. Lo tuyo sí es un daño, es un mal, pero no está por fuera. El daño que tú vienes trayendo sí es un mal puesto, es una brujería, un daño que hicieron para dañarte, un daño que hicieron para perjudicarte, y quiero que hagas memoria porque fue con una persona que tú tuviste hace mucho tiempo atrás, un problema fuerte, y es una persona muy conocida, sino que lo que hicieron fue para verte inválido, lo que hicieron fue para no verte trabajar, lo que hicieron fue para verte humillado, completamente doblegado, Juan. Desafortunadamente lo están logrando, pero como tú eres esa persona que eres muy confiado.
20: Yo siempre me porto, como repito, bien con toda la gente, no siento que alguien me quisiera causar daño.
7: Haz memoria de esta fecha 2 años atrás, Juan. Memoria de esta fecha 2 años atrás, una persona con la que tuviste un problema, no sé si es un familiar, no sé si es un compañero de trabajo, él te invitó a tomar, él te invitó a beber, a raíz de esa bebida, a raíz de esa comida, es donde viene a cambiar tu vida, donde empiezas a sentir ese malestar, donde empiezas a sentir desesperación. Incluso es más, Juan, hay noches que tú pasas la noche en vela, donde no puedes dormir, donde no puedes descansar, volteas para un lado, volteas para el otro lado y no descansa, duerme pero no descansa, llega la madrugada y sigues en vela, ¿sí o no?
20: Sí, así es, efectivamente, era un compañero de mi trabajo, al cual yo le había hecho muchos favores, y esa vez nos fuimos, pues como decimos, de parranda, y me volvió a pedir dinero. Ocasiones anteriores le había prestado y pues no me pagaba, ¿verdad? Entonces ya lo había tomado como costumbre, como que fuera mi obligación prestarle dinero cada vez que él quería, y esa vez realmente se lo negué, pues ya no estuvo dispuesto a seguirle prestando para que no me pagara, ¿no?
0: Claro que sí.
20: Un favor se hace, pero pues no que lo agarren como costumbre.
7: Es correcto. A raíz de esto, él se ha valido de medios, él está ofendido, él está completamente molesto contigo por eso, y quiere verte así. Yo te pido lo siguiente, Juan, no te vuelvas a hacer limpias ni barridas de cuerpo, porque eso no es. Yo necesito, si tú me puedes visitar, con todo gusto me visitas y con todo gusto le voy a decir qué te dio a comer, qué te dio a beber, vamos a expulsar, vamos a retirar todo eso. Hoy mismo te voy a atender, tráeme una botella de agua, tráeme una veladora blanca de vaso, con eso es más que suficiente para hacer una expulsión, para hacer un desbloquear todo ese daño, ese mal, y tenga la plena seguridad que las cosas cambian en tu vida.
20: Y nos vemos muy pronto.
7: Con todo gusto, hoy mismo lo estoy esperando, un feliz día, que Dios me lo bendiga.
8: Mire, maestro Santiago, caras vemos, corazones no sabemos. Hoy aquella persona que le amaba, que le quería, hoy es el peor enemigo de esa persona.
10: Gracias, maestro. Y como usted lo dice, caras vemos y corazones no sabemos. Este mes de septiembre del año 2026, mis queridos hermanos del alma, recuerde que si usted es de las personas que va como el cangrejo, en vez de ir para adelante, vas para atrás. Da dos pasos para adelante y seis para atrás, porque más se demora en recibir el dinero que en que a usted se le vaya, mi querido hermano, mi querida hermana. No hay prosperidad. Está cerrando usted este año 2026 porque estamos llegando a la recta final y usted está más salado que el mismo mar. Tiene más problemas que un libro de matemáticas. Hermanos, pues estamos a tiempo, estamos en el mes de septiembre y podemos ayudarle a limpiar esa suerte, a que usted encuentre el amor. Usted, hermano, que no ve la suya, se siente fracasado, se siente negado al triunfo, maestro. Este es el año 2026, estamos en septiembre. No deje los problemas a la desidia, marque, consulte, mi querido hermano, y vamos a recibir esa llamada para darle una consulta a través de las cartas del tarot. Recuerde que también puede mandar la foto de su mano derecha para que nosotros miremos la línea del amor, la línea de la salud, la línea del dinero. 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Recuerde que la buena suerte se hace y la mala suerte se combate. 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Maestro, lo dejo con esta otra llamada. Adelante, por favor.
7: Sí, muy buenos días.
21: Buenos días.
7: ¿Con quién tengo el gusto, hija de Dios?
21: Con Elisa Saldívar.
7: Elisa Saldívar. Fecha de nacimiento, por favor.
21: A septiembre 11 de 1963.
7: Septiembre 11 del 63, Elisa. Quiero que me hables con la verdad y con la sinceridad. Aquí a través de tu fecha de nacimiento me marca una separación. Esta separación, sin temor a equivocarme, me dice que tú estás en ese momento muerta en vida. Tú crees que terminó tu vida, tu felicidad ahí. A tu esposo te lo robaron, te lo quitaron de tus manos y no fue a las buenas. Y tú sabes que no fue a las buenas porque él se fue con una amiga tuya, una persona muy cercana, amiga, alguien muy cercana hacia ti. ¿O te estoy mintiendo?
21: No, sí, es verdad. Yo tenía una que yo decía que era mi amiga, que la verdad ella se la pasaba en mi casa siempre y pues de hecho salíamos con ella. Mi esposo y yo salíamos con ella, pues desayunábamos juntas, salíamos, comíamos. Si salíamos a algún lugar, pues siempre iba mi esposo, pero de un tiempo hacia acá, yo empecé a darme cuenta que pues ya no era normal el trato que ellos tenían. Yo le dije a mi esposo y él me dijo que no, que estaba yo loca, que cómo iba a ser, que yo pensara que él me estaba engañando con ella. Pero yo en el fondo sabía que sí. Y de buenas a primeras mi esposo pues siempre estaba de mal humor, empezó a llegar tarde a la casa, había días que ya no llegaba. Y él pues nunca había hecho eso. y hasta que se fue de la casa. Y sí, después me enteré que estaba viviendo con ella y la verdad yo sentí que la vida pues había acabado para mí, porque la verdad yo lo amaba muchísimo.
7: Claro que sí, Alicia. Voy a decirte algo rápidamente. Sí. Mire, aquí lo malo y lo interesante no es si tu esposo regresa o no regresa. Aquí lo interesante es que si tú te quieres curar. Esto que te está pasando está sucediendo, es a través de la velación, el rezo, misas negras que hicieron para acabar y destruir tu vida, lo lograron y lo consiguieron. Tu esposo feliz y contento con esta otra mujer. Esa mujer contenta con haber destruida. Tú sigues encerrada ahí, triste, abandonada, y no, esa no es la vida tuya. Yo te voy a ayudar, voy a sacar, voy a liberar, voy a quitar ese asentamiento. Es un asentamiento, es un bebedizo, algo que hicieron, y tú lo tienes ahí. Es un asentamiento, ¿qué quiere decir? Que está ahí en tu cuerpo, en tu cuerpo. No han hecho lo correcto, es limpias barridas de cuerpo, eso no es. Necesito que tú me visites cuanto antes. Vamos a hacer un despojo, vamos a hacer una liberación de lo que hay. Yo necesito que tú lo veas. Dígame una cosa, Alicia, Elisa, lo que te he dicho, ¿es cierto o no es cierto? Tú me conoces, tú me has visto, te estoy pagando para que me llames, para pedir una información o lo que sea.
21: No, de hecho yo ya había intentado llamar a su programa y no había entrado la llamada, y es verdad lo que me está diciendo, porque pues...
7: Y qué pena, Elisa, que te hable de esta forma. Me da coraje de aquellas personas que se dicen ser amigos, de aquellas personas que usted le tendió la mano para ayudar y de servir, y mire lo que, cómo te han pagado. Entonces, ¿qué es lo que vamos a hacer? Vamos a voltear la moneda. Yo te voy a ayudar, Elisa, pero necesito que tú me visites cuanto antes, si hoy es posible. Lléveme una foto de tu esposo, lléveme 3 veladoras rojas, ¿de acuerdo? Y me va a llevar una botella de agua bendita. Yo voy a hacer un despojo, voy a hacer una liberación. Si tu esposo regresa a pedirte perdón, tú verás si lo perdonas. Pero lo importante es curar y sanar tu vida, que tú vas a ser esa persona alegre, esa persona feliz, ¿de acuerdo?
21: Y es lo que yo quiero curarme. Muchísimas gracias, maestro.
7: Que Dios me la bendiga, hoy te espero en el día de hoy. Por eso, mi querido hermano del alma, no dude más, no luche a ciegas, llame, marque, insista. Yo sé que vamos a tenderle la mano, le vamos a ayudar, le vamos a servir.
10: Como usted lo dice, maestro Juan Carlos, no lo dude más, no luche a ciegas, mi querido hermano del alma, mi bella familia. Usted, mi señora, que tiene problemas con su esposo, tiene problemas en su familia, siente, percibe que hay personas que le están haciendo cosas negativas, entierros, brujerías, porque su esposo cambió del cielo a la tierra. Pues aquí estamos en vivo y en directo en este mes de septiembre del año 2026, con el maestro Juan Carlos, el director de la Congregación Internacional Kirlan, de nosotros, los hermanos Kirlan, que estamos aquí para ayudarle. Entonces, aliste pluma, guarde nuestro número. Si está ocupado, llámenos después, pero envíe un mensaje de texto. También lo puede hacer a través de las líneas de su mano. Vamos a mirar qué está pasando en su vida. 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
0: No haga desidia, no deje pasar más tiempo. Recuerde que el tiempo perdido, como siempre lo digo, los santos lo lloran. Los santos lo lloran. El mejor premio, aparte de la salud, es el tiempo. La vida es tiempo. Vamos a curar, vamos a sanar, vamos a liberar.
10: Vamos a recibir llamadas y mensajes de texto. 323-723-1080. 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
0: Maestro, lo dejo con esta otra llamada. Adelante, por favor. 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Suenan los teléfonos, lo dejo con esta otra llamada. Adelante, por favor, maestro.
7: Sí, muy buenos días.
2: Bueno.
7: ¿Con quién tengo el gusto?
2: Con Luis Guevara, señor.
7: Fecha de nacimiento, Luis.
2: Agosto 30 de 1970.
7: Ok, Luis Guevara, agosto 30 del 70.
2: Sí.
7: Dígame una cosa, Luis, ¿tú sí crees en estas cosas? Que existe el bien, que existe el mal, que sí hay daño, que sí hay maldad, si sí hay personas que se encargan de hacer brujería, de destruir la felicidad a muchas familias, a muchas personas.
2: Pues sí creo que existe el bien y creo que existe el mal,
4: y pues de los daños y demás, pues la verdad soy un poco escéptico, casi por lo regular no me fanatizo mucho con esto, pero pues ya ve que a veces hay situaciones que uno no puede entender, que por más que le busca a uno una lógica, pues no la tiene.
9: Ajá. Bueno, pero es que exactamente, bueno, lo importante es que si crees que así como existe el bien, existe el mal, ¿sí? Tú sabes que los dedos de las manos todos son diferentes. ¿Qué quiere decir con esto? Que en la familia pueden haber 5 o 6 hijos, lo que sea, pero todos son diferentes, ¿sí?
4: Así es.
9: Entonces vamos a mirar, vamos a ver qué es lo que pasa con Luis, a ver qué es lo que está sucediendo. En este año abusado, Luis, en este año abusado, porque para ti las cosas no vienen muy bien. De hecho, desde el año pasado, todo lo que intente te está llevando al fracaso, todo lo que intente te está llevando

0: hoy en día, ¿qué pasó con todo eso que tú tenías, con ese dinero que tenías? Y hoy, porque quiero que tú mismo me lo digas. ¿Qué pasó? ¿Qué pasó? O sea, si de un momento tenías suerte y las cosas estaban bien, ¿por qué hoy en día estás sufriendo y te estás lamentando? Hasta endrogado te siento.
1: La verdad, no me lo puedo explicar, pero eso no lo puedo explicar. O sea, tuve dinero para salir, ir, venir, ni tenía mi buen coche nuevo, lo tuve que vender, tuve que, el poco dinero que me quedó, me compré otro coche, tampoco pude hacer nada con él, y ahorita, pues, de la nada, o sea, yo no tengo nada, no tengo ni dinero en el banco de lo que tenía, no tengo, vaya, ni un peso en la bolsa traigo, con eso le digo todo.
0: Voy a decirle algo, Luis. Aquí hay una persona muy ofendida contigo. Yo empecé hablando de que los dedos de las manos no son iguales y que eso no quiere decir que dentro de la misma familia puede haber un sacerdote, puede haber alguien que es drogadito, puede haber que alguien que es ladrón, lo que sea. ¿Qué quiere decir? Que a pesar de que tengan un buen ejemplo y todas cosas, pero uno cría hijos más, no condiciones, ¿sí? Aquí veo a alguien muy ofendido contigo, pero muy ofendido, y es un hermano tuyo. ¿Por qué? Aquí me marca como que si estuviera ofendido por algo que le heredaron a usted y usted lo tomó y verdaderamente, pues en cierto modo, él tiene ciertas razones, pero lo que hizo no es justificable, ¿sí? Porque, a ver, te dan una herencia, una casa, un negocio, no sé qué es lo que te están dando, ¿sí? Y a tu otro hermano no le dan nada. Y tú dices, no, es que esto me lo dejó mi papá a mí, ¿sí? Pero sí, verdaderamente, pues esa es una herencia, y una herencia es de toda la familia. Él está muy ofendido y él juró y prometió verte arruinado. Incluso él te gritó, pero ¿cómo no me vas a compartir si tú tienes dinero, tú no necesitas? ¿Sí o no?
1: Sí, así es, así es. Pues es que él, pues no venía siendo, pues, por parte de mi mamá, solo era por parte de mi papá, y como le dije que no, no, él no estuvo tanto tiempo con nosotros como para que venga y quiera todo lo que yo sufrí y viví, para que él nada más quiera venir y gozar, pues yo le dije que no, ya sabe que usted trabaja y ha tenido, sí, es que era bienes de mi papá, pero pues también era dinero que había yo aportado en su momento.
0: Pero era algo de tu papá, Luis, era algo de tu papá, y mire, vea lo que se crea hoy, cómo estás, completamente arruinado, completamente endrogado, completamente en problemas. Es más, todavía esa propiedad está y ni siquiera la puede vender porque nadie se la compra, ¿sí o no?
1: Sí, así es.
0: Eso, mire,
1: que me preguntaba yo por qué las dificultades para poderme deshacer de ella, pero
0: es más, ahora otra cosa, no solamente eso, no miremos tampoco tanto lo material, vamos a mirar lo espiritual. Tú últimamente te sientes cansado, no disfruta de tu esposa, no disfruta de tus hijos, te sientes aburrido, te sientes deprimido, no hay felicidad en tu vida.
1: Así es, no la encuentro. O sea, pensé que era por la falta y escasez de dinero, pero no, o sea, no puedo estar ni bien con ella. Ni el tiempo me alcanza, ni el nada, o sea, no, yo no me siento contento conmigo mismo.
0: Bueno,
1: ni con nadie, ni con nada.
0: Dígame una cosa, Luis, ¿tú quieres recuperar esa suerte, recuperar tu felicidad, tu tranquilidad?
1: Sí, claro, es lo que más deseo, ya recuperar todo lo que tenía, porque no me explico esta vida que tengo ahorita.
0: Es correcto. Bueno, primero nos vamos a poner al día. Yo necesito que me traigas una fotografía de tu hermano. Primero que vamos a sacar vamos a alejar y vamos a retirar ese salamiento que hicieron y que lo que te está acabando, porque te tienen completamente salado, completamente destruido. Yo te voy a decir dónde tienen enterrado una fotografía tuya. Yo necesito que me traigas agua bendita de tres iglesias y tres veladoras blancas de vaso, y voy a decirte dónde tienen enterrada una fotografía tuya. Sacamos y liberamos eso, y tenga la plena seguridad que tu hermano va a acercarse hacia ti, van a ser nuevamente esos hermanos, son hermanos de sangre de todas maneras, esto, Luis, ¿sí?
1: Sí.
0: Entonces vamos a hacer que él te pida perdón, de que él de todas maneras también actuó mal, y tú vas a recuperar tu felicidad y vas a lograr subir nuevamente. Y nuevamente vas a recuperar a tu hermano, y entre los dos pueden hacer muchas cosas buenas, ¿ok?
1: Así es.
0: Eso,
1: sí,
0: eso.
1: Sí, gracias. Sí,
0: es familia, y la familia no tienen que llevarse así, ¿ok?
1: Así es, todos cometemos errores en algún momento.
0: Eso, lo bonito es eso, reconocerlo. Gracias por tu llamada, que Dios me lo bendiga.
1: Que tenga un feliz día. La orientación.
0: Con todo gusto, estamos para eso, estamos para ayudar y para servir. Maestro, repita nuevamente el número de teléfono para que a través de nuestra línea psíquica aquellas personas que nos están escuchando en ese momento, que pueden seguir marcando, pueden seguir insistiendo.

0: Maestro Juan Carlos, estamos llegando a la parte final de nuestro programa. Recuerden, hermanos, que pueden seguir marcando, pueden seguir insistiendo, pueden mandar un mensaje de texto. 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Maestro, lo dejo para que usted haga nuestra despedida.
1: Mis queridos hermanos del alma, mi bella familia, gracias por estos minutos que me han brindado y que he estado con ustedes. Y no olviden, sean felices. El Grupo Internacional Kirtland le dice, y que un ángel, guardián y poderoso, ilumine el camino de sus vidas. Que Dios le bendiga y Él me bendiga. Hasta pronto.
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5: Amigos, hermanos, vuelvo y les digo, bienvenidos como siempre al primer capítulo espiritual, al primer capítulo de ayuda y de orientación, donde su vida puede cambiar, donde usted puede encontrar herramientas para poder solucionar algún problema, elementos de apoyo espiritual para poder solucionar alguna dificultad o curar alguna enfermedad que se le venga presentando en la vida. Si usted está escuchando este programa, le agradecemos de verdad. Si usted no encuentra solución, aquí estamos. 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
6: Aquí estamos, como siempre, mi hermano, como siempre, mi amigo, ayudando, orientando y sirviendo, porque es la mejor labor y la mejor tarea que tenemos nosotros y que hacemos a diario. Ayudarle al necesitado, al angustiado, a la persona que está sin suerte. Aquí estamos, mis queridos hermanos del alma, con toda la energía, con toda la ayuda espiritual. ¿Para qué? Para orientarle, para colaborarle. Su llamada es sumamente importante. Su llamada es sumamente importante. Porque así podemos ayudar, podemos orientar y podemos servir. Somos especialistas en el arte del desdoblamiento. Es decir, que pueden ustedes, mis queridos hermanos del alma, estar seguros que cuando hacemos un trabajo podemos separar alma y cuerpo. ¿Para qué? Para llegar hasta su mente, para poder penetrar a su espíritu y poder hallar en su cuerpo qué es la parte más primordial o cuál es la parte más adolorida y de dónde viene ese problema que le viene aquejando a diario en su vida. Queremos que usted, mi querido hermano del alma, se aleje de la enfermedad. Queremos que usted se aleje de las malas pasiones. Por eso aquí estamos con nuestros abrazos abiertos, con nuestros brazos siempre dispuestos a ayudar, siempre dispuestos a orientar y siempre nuestras mentes, mis queridos hermanos del alma, unidos para ayudarle, para orientarle y para que usted se comunique con nosotros.
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7: Maestro, aquí seguimos nosotros con esta programación de conocimientos. Es un programa de sabiduría donde diariamente nos conectamos con las personas con las cuales pues pasan dificultades, problemas y no saben qué hacer, pero aquí encuentran la orientación. Y precisamente en este instante tenemos comunicación con la audiencia, personas que quieren consultar directamente con usted porque hay problemas, hay dificultades y quieren saber cuál es el paso a seguir según sus necesidades. Tenemos oyente en línea, está con nosotros el oyente.
8: Sí, bueno.
7: Bueno, bienvenido, gracias por estar con nosotros. Yo voy a hacer la conexión en este momento, es Empalme, para que usted pueda hablar directamente con el maestro, conocedor, una persona de sabiduría que a través de las cartas, a través del Cristo revelador, a través de la lectura de la palma de la mano, puede darle una solución y una guía a su problema. Maestro, lo dejo en conexión directa con nuestro amigo oyente. Para empezar, yo diría que me regalara, por favor, su fecha de nacimiento.
8: Sí, claro, es el 28 de septiembre de 1994.
9: Del año 94. Vamos a mirar las cartas del tarot. Las cartas del tarot no nos dejan mentir. Quiero que me regales un número, por favor, del 1 al 9.
8: El 4.
9: El número 4, la carta del desespero. Hace 7 años tuviste un accidente y de 7 años a la fecha las piernas te han venido molestando, se te han venido durmiendo de la noche a la mañana y por eso últimamente no has podido trabajar muy bien. ¿Es o no es así?
8: Sí, así es. De hecho, he estado tomando algunos medicamentos que supuestamente me habían recomendado, pero pues la verdad no me ayuda mucho. Suele ayudarme, digamos que lo tomo y media hora pues estoy bien, pero ya pasando la media hora como que vuelvo a sentir esos temblorines, esos dolores y siento a cansarme rápido.
9: Quiero hacerte una pregunta. Quiero que por favor respires profundo por la nariz y lo botes por la boca. Vamos a hacer una canalización, eso. Vamos a hacer una canalización espiritual. Porque ¿sabes qué veo? A través del timbre de la voz, veo que el accidente fue causado y fue propiciado por una mujer que tuviste. Y esta mujer se ensañó en contra tuya y juró ante un altar negro mandarte a hacer un daño. ¿Eso lo sabías?
8: No, la verdad no lo sabía.
9: ¿Sabes de qué mujer te hablo? ¿Sabes qué mujer tuviste 8, 9 años atrás?
8: Sí, que más o menos quién es. Se supone que pues nos íbamos a casar, pero pues tuvimos algunos inconvenientes, unos problemas y pues supuestamente lo habíamos dejado por el bien.
9: No, ella juró ante un altar negro que ibas a tener un accidente, que te ibas a acordar de ella y que ibas prácticamente a fallecer, porque lo que ella te mandó a hacer, te lo hizo tan bien hecho que era para mandarte a la tumba, para mandarte 3 metros bajo tierra, pero pues siempre tenemos un ángel en el cielo que es el que nos protege. Lo que te pasó, lo que te sucedió, el accidente y el dolor y lo que vienes padeciendo, no es normal, es buscado por esta persona. ¿Estamos de acuerdo?
8: Sí, estamos de acuerdo.
7: Yo quisiera hacer una pregunta, maestro, pues con referencia y en lo que estamos respondiendo. ¿Esto es una orientación o esta es la consulta total?
5: Muy buena pregunta. Esta es una orientación que le estoy dando vía telefónica, pero la consulta total se la hago en mi centro de sanación.
7: En este momento, ¿sigue nuestro oyente con nosotros?
8: Sí, aquí estoy.
7: Ya, bueno, referente a la respuesta, ¿se siente complacido, está satisfecho? Luego de esta respuesta, ¿usted decide ya tomar la decisión de ir a la consulta o se queda contento con lo que le dijimos acá nomás?
8: No, la verdad es que a mí sí me gustaría ahora sí que asistir a la consulta, porque sinceramente, pues esto que está pasando, pues para mí no es muy normal que digamos.
9: Lógico, porque no puedes trabajar bien, te sientes tembloroso, las piernas te duelen, aparte que te duelen las piernas, las manos se te vienen entumiendo. Te voy a esperar en mi centro espiritual, quédate en línea, no me vayas a cortar, te voy a dar mi dirección y te voy a pedir unos elementos, los cuales me los vas a tener que traer a mi centro espiritual para hacerte la curación, ¿perfecto?
8: Sí, claro.
9: Hermano, quédate en línea, no nos vayas a cortar y gracias por comunicarte. ¿Contento? ¿Satisfecho?
8: Ya sé bien qué es el problema que yo tengo. Yo pensé que pues eran cosas de que por el accidente y así, pero pues ahora viéndolo bien sé que esto tiene una solución.
9: Claro que sí, tiene una solución. Quédate en línea. Bendiciones y gracias por comunicarte.
5: Si usted desea salir adelante, cuenta con malos vecinos, malas compañías en su trabajo, este programa es para usted, mi querido amigo del alma. 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
6: Tenemos más participación, tenemos más oyentes. Es una dama, hermanita, bienvenida. Cuéntenos, ¿cómo está?
10: Sí, ¿cómo ha estado?
6: Bien, hermanita.
10: Ah, qué bueno. Yo gusto en saludarlo.
6: Gracias, gracias, sí, lo mismo.
10: Es la primera vez que le hablo, hermano.
6: ¿Es primera vez que me habla?
10: Sí.
6: ¿Hace cuánto nos viene escuchando?
10: Pues hace poquito, pero me ha gustado su programa mucho.
6: ¿Me llama por usted? ¿Me llama por algún familiar? ¿Me llama por alguna inquietud que tenga?
10: Por una hija, oiga.
6: Por una hija suya. ¿Tiene la fecha, sí, de nacimiento?
10: 28 de agosto del 81.
6: ¿Ella ha querido emprender algo por cuenta de ella?
10: Sí, señor. Parece que ya lo anda haciendo, ya consiguieron un local y ya lo había tenido, pero pues problemas de... No sé por qué lo quitó de vuelta y ahorita ya lo anda iniciando de vuelta. Ya tienen su local, no sé si le vaya a ir bien, quiero que me diga.
6: Le va a ir muy bien. Lo que le recomiendo es antes de abrir el local,
10: ajá,
6: antes de hacer cualquier cosa,
10: uh-huh,
6: primero que debe hacer es ella limpiarse.
10: Uh-huh.
6: Ella debe,
10: ella
6: sí, ella debe limpiarse, uh-huh, ella lo primero que debe hacer es limpiarse. Lo primero que debe hacer es hacerse una buena limpia, una buena limpia de aura, una buena limpia de chakras. Exacto, porque la envidia la rodea mucho a ella.
10: Sí.
6: ¿Estamos de acuerdo?
10: Sí.
6: La envidia la rodea.
10: Sí. Porque el trabajo ha batallado mucho con los patrones, ha batallado, sí.
6: ¿Ella ha batallado mucho?
10: Sí.
6: Bueno, vamos a hacer una cosa. ¿Cuándo nos puede visitar con ella?
10: Mire, yo voy a hablar con ella hoy y le voy a decir que vaya a visitar. Ella me dice para ver cuándo va. Al que voy, ya tengo el domicilio de su negocio, es suyo.
6: Sí.
10: De su casa suya.
6: Hermana, la primera vez que ella montó el negocio, ¿cómo le fue?
10: La primera vez que lo puso, le estaba yendo bien. Tenía una persona que le ayudaba, pues, por su trabajo que traía, ¿verdad? Pues una persona que le... una trabajadora, ¿verdad?
6: Sí. Vamos a hacer lo siguiente.
10: Sí.
6: Invítela. Invítela, dígale que usted escuchó un programa. ¿Ella no nos ha escuchado?
10: Sí lo escucha, pero como que no le pone mucha atención. Y yo sí, yo desde que lo empecé a escuchar, yo sí le pongo atención.
6: Entonces, ¿usted la va a invitar? ¿Usted le va a decir que nos visite?
10: Pues sí, le voy a insistir a ver qué me dice. Y de todos modos, ¿que se barra antes de que se presente con usted?
6: No, la limpia se la hacemos nosotros.
10: Ajá.
6: No, sí, no, la limpia, sí, para eso la estoy invitando.
10: Sí.
6: Para la limpia hacérsela nosotros.
10: Ah, bueno.
6: ¿Sí?
10: Sí.
6: La limpia se la vamos a hacer nosotros.
10: Sí.
6: Ella cuando llegue a nuestro consultorio, nosotros le vamos a hacer todo. Por eso es que yo la estoy invitando.
10: Sí, sí, señor.
6: Por eso es que yo la estoy invitando.
10: Sí.
6: Pero porque detecto de que ella ha sido envidiada, de que lamentablemente cada vez que ella quiere emprender algo nuevo, siempre hay una persona envidiosa que no la deja progresar.
10: Sí.
6: Eso es lo que pasa, hermana, ¿yo?
10: Sí, está bien, sí, señor.
6: Bueno,
10: sí, hermanita. Sí.
6: Le agradezco mucho.
10: ¿No le puedo hacer otra pregunta?
6: A ver, hágame otra preguntita rápido.
10: ¿Pero es de otra persona o después le doy otra?
6: No, ya después me lo dice.
10: Ah, bueno, sí.
6: Ya después me lo...
10: Muchas gracias.
6: Bueno,
10: un buen día.
6: Bueno, hermanita, gracias a usted.
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6: Muchas personas desconocen de lo que les voy a hablar en este momento. Hay miles de mandamientos para poder triunfar en la vida. El primero, seré feliz. Expulsaré de mi espíritu todo pensamiento triste. Me sentiré más alegre que nunca. No me lamentaré de nada. Hoy agradeceré a mi Padre Celestial la alegría y la felicidad que me regala. Hoy voy a estar bien. Hoy voy a vivir en armonía. Así pase lo que pase, mi querido amigo del alma, vamos a tener pensamientos positivos para poder triunfar en la vida. La vida hay que saberla vivir. Segundo mandamiento, trataré de ajustarme a la vida. Aceptaré el mundo como es y procuraré encajar en él. Si sucede algo que me desagrade, que no me gusta, no me lamentaré ni me voy a mortificar. Agradeceré que haya sucedido porque se puso a prueba mi voluntad de ser feliz. Hoy seré dueño de mis nervios, de mis sentimientos, de mis acciones, de mis impulsos, de mis pensamientos para poder triunfar porque tengo que dominarme a mí mismo. Esto es una bella y hermosa reflexión para que usted, mi querido amigo, encarne lo que yo le estoy diciendo. Hoy seré dueño de mis nervios, hoy seré dueño de mis actos, de mis sentimientos. Es por eso, mis queridos hermanos del alma, que a diario los invitamos a que dejen atrás todo lo negativo y pongan al frente todo lo positivo que se viene presentando en la vida. Seré agradable, no criticaré a nadie. Si comienzo a criticar a una persona, cambiaré la crítica en elogios. Toda persona tiene sus defectos y sus virtudes. Esto es primordial. Mire, esto se lo enseñan a uno en las iglesias. Esto se lo enseñan a usted en todas partes. Todos tenemos defectos y virtudes. Y tenemos que mirar más las virtudes que los defectos. Porque si usted a todo momento está viendo el defecto,
11: de su esposa, de su esposo, de su compañero de trabajo, usted no va a vivir bien, mis queridos hermanos del alma. Es por eso que hay que evitar el día de hoy, mañana y pasado mañana, las discusiones, las conversaciones desagradables. Hoy voy a eliminar dos plagas, la prisa y la indecisión. Hoy viviré con calma y paciencia, porque la prisa es enemiga de una vida feliz. Voy a triunfar. No voy a permitir que la prisa me acose ni que la impaciencia me abrume. Hoy tendré confianza en mí mismo, le haré frente a todos los problemas con decisión y voluntad y no dejaré que ninguno me afecte y no dejaré para mañana lo que pueda hacer hoy. Esta frase es fundamental. 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Tenemos más participación, tenemos más oyentes. Es una dama, hermanita, bienvenida. Cuéntenos, ¿cómo está?
12: Bien mal. Por eso le estoy marcando, desde esta vez que ya empecé a marcar.
11: ¿Desde cuándo me empezó a marcar?
12: Desde, ¿qué sería? Pues es que se me olvidan las cosas. Desde el lunes, parece.
11: ¿Y qué pasaba? ¿Que no entraba la llamada?
12: No entraba la llamada.
11: ¿Por qué?
12: No entraba la llamada, no me contestaba.
11: Lo que pasa es que entran muchas llamadas, ¿no?
12: Sí, eso es.
11: Regáleme la fecha de nacimiento.
12: Soy del 28 de septiembre.
11: Vamos a hacerle el estudio grafoanalítico a la fecha de nacimiento. Hermana.
12: Mate.
11: Últimamente se me viene sintiendo muy decaída.
12: Mucho.
11: Últimamente viene sintiéndose con dolores en el cuerpo.
12: Ay, sí.
11: Abultamiento en la boca del estómago.
12: Sí.
11: ¿Se siente intranquila, insatisfecha?
12: Sí.
11: ¿Siente unos mareos de la noche a la mañana?
12: Muy feo que me pega eso.
11: ¿Le pegan unos mareos muy fuertes?
12: Sí.
11: ¿Se siente decaída?
12: Mucho.
11: ¿Se le viene durmiendo una parte del cuerpo? ¿Viene sintiendo entumecimiento en las manos?
12: Cansada.
11: ¿Viene sintiéndose agotada, cansada, no le provoca hacer nada?
12: Sí.
11: ¿Llega cierta hora del día que usted no quiere hacer es nada, mi hermana?
12: Que me acueste mejor porque me siento muy cansada.
11: Hermanita. La voy a esperar en el consultorio.
12: Sí.
11: Para poderle hacer una ayuda, para poderle hacer una limpia y poder que usted se sienta mejor.
12: Pero dígame, ¿por qué tanta enfermedad? Yo quiero saber, porque ya es mucho, ya tengo casi 2 años.
11: ¿Sufriendo?
12: Sufriendo mucho.
11: ¿Y los médicos qué le dicen?
12: Pues nada más que es del estómago, que es de gastritis y que sabe qué, pero no, yo ya no aguanto, ya ando bien cansada.
11: No le da ninguna mejoría, ¿no?
12: Pues sí, me mejoro con lo que me dan.
11: Ajá.
12: Y yo lo que hago, le voy a decir, que a veces me doy unas barridas con un huevo.
11: Pero ¿y por qué no nos visita?
12: Pero pues no sé dónde están, digo, yo no sé caminar sola, dígame a ver, ¿a qué hora sería?
11: ¿Cuándo va a ir?
12: Pues ahorita no les sé decir, necesito buscar quién me lleve. Quería saber qué enfermedad es, por qué es tanto. Ahorita los huesos, que ya a veces ya siento que no voy a poder caminar.
11: Tiene 2 enfermedades, una natural y una postiza.
12: ¿A poco?
11: Sí,
12: ¿qué es la natural?
11: La natural, mi querida amiga del alma, es que usted lamentablemente no me le han dado unas buenas vitaminas para poder sentirse mejor.
12: Eso es.
11: Eso es lo que pasa.
12: La otra enfermedad, ¿por qué? Que no me quiso ver bien.
11: Sí, sí, señora.
12: Es una mujer.
11: Sí.
12: Pero no es una vecina.
11: Vamos a hacer algo. Límpies el cuerpo con un algodón.
12: ¿Me limpio el cuerpo con un algodón?
11: Sí, señora. Limpies el cuerpo con un algodón. Este algodón me lo trae al consultorio. Este algodón me lo trae al consultorio. Este algodón es para hacerle una limpia, una ritualización.
12: ¿Lo llevo como en un frasco o cómo lo llevo?
11: Él viene en una bolsita.
12: Ajá. Bueno, voy a ver quién me lleva nomás, porque sí me siento muy enferma. Yo oigo que usted les dice lo que tienen y todo. Y pues discúlpeme que me agarra muy descuidada yo ahorita, que no sé ni qué hablar.
11: Bueno, hermanita.
12: Que Dios me da licencia.
11: Que esté muy bien.
5: Bueno, mis queridos hermanos del alma, muchas gracias por la atención prestada. Les agradecemos mucho a los hermanos y a las amigas que a diario reportan sintonía. Ya saben, mis queridos hermanos, ya saben, mis queridas amigas, que todos los días realizamos este programa en vivo y en directo, deseándoles desde aquí, desde la radio, paz, amor y mucha felicidad. Que tengan un bonito día.
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11: Amables hermanos, queridos amigos que nos escuchan en este momento, queremos que las fuerzas espirituales y nuestro Padre Celestial iluminen su camino en este instante donde quizá se siente usted confundido, triste o con el corazón cargado porque hay muchas energías, energías buenas, energías malas, las cuales yo quiero que usted sepa canalizarlas. Este es un programa espiritual, un espacio donde venimos a hablar con la verdad, donde las cartas del tarot revelan lo que muchas veces nadie se atreve a decir. Si estás sufriendo por amor, si tu suerte en el dinero no mejora, si sientes que te han cerrado los caminos y que la envidia no le deja avanzar, hoy usted puede sentir el poder espiritual y hoy puede ser el mismo momento en que su camino empiece a abrirse para bien. Hay soluciones espirituales, hay limpiezas, hay orientaciones que pueden ayudarte a recuperar la paz, el amor y la buena suerte. Recuerden, hermanos, no están solos. Aquí estoy para escucharte. Aquí estoy para ayudarle, para tenderle mi mano amiga. Así que desde este momento puede usted llamar, puede usted comunicarse conmigo, abrir su corazón, hacer la pregunta que usted quiera. 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Como mi programa es en vivo y en directo, tengo participación activa. Bienvenida, hermana. Cuénteme.
20: Quería darle la fecha de nacimiento de mi esposo.
11: De su esposo.
20: A ver si me lo puede ayudar.
11: Bueno, regáleme la fecha de él.
20: Mire, él es del 21 de enero del 77.
11: Bájeme el volumen al radio, por favor.
20: Sí.
11: Y me escucha por el teléfono.
20: Sí.
1: 21 de enero del 77. El caso de su esposo es el mismo caso de los hombres que me han llamado el día de hoy.
20: Ajá.
1: Viven completamente cansados y agotados.
20: Sí.
1: Viven de la noche a la mañana con un desespero, con una angustia.
20: Ajá.
1: Y lo peor de los casos es que van al médico, acuden al médico, pero no sale nada.
20: Ajá, sí.
1: O sea, van al médico, se hacen lo que el médico les dice y nada pasa.
20: Sí.
1: 21 de enero del 77. Hace 9 años, su esposo tuvo un problema con una persona.
20: Ajá.
1: Esta persona se ensañó en contra de su esposo y le mandó a hacer una maldad.
20: Ah, sí.
1: Sí, señora.
20: ¿Un hombre o una mujer?
1: Pues aquí yo estoy viendo que es un hombre.
20: Ah, ándale.
1: Lo que él tiene es un mal, lo que él tiene es un daño. ¿Qué tenemos que hacer?
20: Ajá. Uh-huh.
1: Dígale a él, hable con él. ¿Él cree en estas cosas?
20: Sí, sí creemos.
1: Hable con él y dígale que acuda a nuestro consultorio. Entran los dos, pagan una sola consulta.
20: Ajá.
1: Y entran los dos. Cuando él vaya, dígale que me lleve la primera orina de la mañana.
20: Ok.
1: Yo con la primera orina de la mañana ya miro, lo analizo y le digo, bueno, mire lo que usted tiene, mire el mal que usted tiene y mire quién se lo hizo.
20: Ay, sí me dice quién se lo hizo.
1: Claro, es que le va.
20: Es lo que uno quiere saber, quién es el que te hace
1: claro.
20: La maldad.
1: No es que yo le muestro quién le hizo el daño.
20: Ok.
1: No, yo le muestro. Claro, si yo la invito es porque tengo la capacidad para mostrarlo.
20: Ah,
1: ¿perfecto?
20: Sí, está bien. Sí, a ver si vamos hoy o mañana.
1: Los esperamos.
20: Ok.
1: Gracias.
20: Gracias.
11: 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Y como siempre, tengo gente en línea. Bienvenido, bienvenida. ¿Me llama por usted o por algún familiar?
21: Por alguien, un compañero.
1: Me llama por un compañero suyo.
21: Así es.
1: Deme la fecha de nacimiento.
21: 2 de diciembre del 65.
1: 2 de diciembre del 65. 2 de diciembre del 65. ¿Usted tiene confianza con él, buena comunicación con él?
21: Así es.
1: Hágame el favor y le dice que lo sí. más pronto posible nos visite, porque el 2 de diciembre del 65,
21: sí,
1: tiene 3 puntos negros.
21: Ajá. Uh-huh.
1: Lo que él viene padeciendo y lo que viene sufriendo no es normal.
21: Sí.
1: Lamentablemente, vemos que él vive con muchos dolores en su cuerpo.
21: Así es.
1: Él vive con fuertes dolores en la espalda.
21: Uh-huh.
1: Él de noche no puede dormir tranquilo porque los dolores lo vienen desesperando cada día más.
21: Sí.
1: Él viene deteriorándosele la salud día tras día. y usted lo ve, usted lo nota, ¿no?
21: Sí.
1: Usted
21: sí,
1: lo ha visto
21: sí,
1: a él.
21: Así es.
1: Aquí hay una mujer que lo ha trabajado y lo ha dañado, ¿yo?
21: Sí.
1: Aquí hay una mujer que no lo ha querido ver bien, aquí hay una mujer que no lo quiere ver feliz.
21: Ajá.
1: Esta mujer se ha ensañado en contra de él para hacerle un daño, para hacerle sí, una maldad. Lo de él no es natural.
21: Ajá.
1: Si fuera natural, ya los médicos lo hubieran curado.
21: Exacto. Pero sí, es lo que a mí se me hace raro, ¿verdad? Porque si no le duele una cosa, le duele otra, otra. O sea, yo digo, no, pues eso ya no es normal. O sea, no, ya no está bien.
1: No, ya no es normal. Eso ya no es normal. Eso hay que hacer un trabajo.
21: Ándele, sí.
1: Y amerita que él nos visite.
21: Ah, ok. ¿La dirección cuál es, oiga?
1: Ya ahorita que termine las llamadas, okay, doy la dirección. Sí. Hermana, ándele, ¿alguna otra pregunta?
21: Pues por mí.
1: Bueno, no, por él.
21: Por él. ¿Por él no, ninguna? Pues nada más eso, o sea, de que pues tiene muchos problemas, ¿verdad?
1: Bueno, pero en la primera oportunidad que usted hable sí, con él, por favor, coméntenle lo que hablamos ahorita.
21: Sí, claro.
1: Coméntenle lo que hablamos ahorita y que nos sí, visite, ¿sí?
21: Ok.
1: Bueno, pues hermana, que esté muy bien.
21: No, gracias y muy amable, hasta luego.
1: Para servirle. Así hablo yo, soy claro. Soy preciso y soy conciso. Cuando usted tiene un daño, le digo, usted tiene un daño en tercer nivel. Pero si usted no tiene daño, soy claro y le digo, usted no tiene ningún daño, usted no tiene ningún mal. 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Y como mi programa es un programa para toda la familia en general, tengo una dama que quiere participar. Bueno.
7: Bueno.
1: ¿Cómo me le va?
7: Pues yo más o menos, nomás que quiero preguntar por otra persona.
1: ¿Por quién me quiere preguntar?
7: Mire, por una que he de cuenta que es del 25 de agosto del 43.
1: 25 de agosto del 43.
7: Sí.
1: ¿Qué le puedo decir yo a esta fecha de nacimiento que estoy viendo aquí, vea? Que su mamá no le pueden decir nada porque su mamá pelea con todo el mundo.
7: Sí.
1: Su mamá quiere pelear y alegar con todo el mundo. Lo que pasa es que hay una vecina, le digo de una vez, hay una vecina que le tiró algo a la casa donde vive su mamá, ¿o yo?
7: Sí.
1: A la casa de su mamá le tiraron algo.
7: Sí.
1: Por eso es que su mamá pelea con todos.
7: Sí.
1: Por eso es que su mamá no le pueden decir nada. Su mamá mantiene con coraje, a toda hora corajuda.
7: Sí.
1: A toda hora brava, no le pueden decir nada, se enoja, pelea, y ustedes no saben ni ya qué hacer con ella.
7: Sí.
1: Porque en la casa hay un mal, porque tienen una mala vecina, tienen sí, tienen una persona negativa que les ha tirado algo en la casa. ¿Usted sabe de qué le hablo?
7: Sí.
1: ¿Sabe más o menos de dónde vienen las cosas?
7: Sí.
1: ¿Y por qué no han acudido a nuestro consultorio? Cuénteme.
7: Pues es que ella se puede decir uno, vente, vamos a tal lugar, porque también se enoja.
1: Dice que no, que a qué va a ir a ese sitio, que pa' qué.
7: Sí.
1: No, hermanos. Vamos a hacer una cosa.
7: Sí.
1: Tráigame, dígale que le va a tomar unos exámenes y tráigame la orina.
7: Ándele, sí.
1: Tráigamela un potecito, hermana, con sí, la orina, con la orina de ella.
7: Sí.
1: De una vez le miramos y le analizamos y le decimos, y de una vez le muestro a usted, claro que yo ya más o menos... Usted ya más o menos sabe por dónde viene, como se dice, el agua al molino, ¿no?
7: Sí.
1: Ya usted
7: sí,
1: sabe por dónde vienen las cosas.
7: Sí, como que aprecia mucho a esa persona.
1: Claro, claro. Y así es que así es los daños. Mire, yo le digo a la gente sí, que menos creemos, esa gente nos está haciendo daño.
7: Sí.
1: Usted viera, hace 15 días una señora se desmayó al ver quién le había hecho el daño. No lo creía.
7: Sí.
1: Entonces, La espero en mi centro espiritual lo más pronto posible para ayudarle a su mamá.
7: Sí, porque fíjese, hasta también pelea mucho con mi papá, pero no, bastante. Mi papá se va y dura hasta 8 días por ahí borracho.
1: Con su papá es peor.
7: Sí.
1: Venga, visíteme en el centro espiritual, que nosotros tenemos los elementos para poderlos curar, ¿oyó?
7: Ándele, sí, bueno, muchas gracias.
1: Gracias a usted.
7: Ándele, ándele, adiós.
1: No queremos que existan más preocupaciones, no queremos más separaciones en los hogares, no queremos que exista más la pérdida del amor, no queremos, mi querido hermano del alma, que usted en este momento no tenga suerte. Queremos que, siendo el amor una de las más bellas joyas que nuestro Padre Celestial nos dejó en este mundo, existen seres que terminan repudiando completamente este sentimiento y se convierten en algo peor que una bestia o en hienas, que no respetan nada de lo hermoso que se mueve a su alrededor. Los fracasos en los negocios, las malas ventas, la mala situación laboral y con ella el desempleo son síntomas de la mala energía y de la mala suerte de las personas. Al estar rodeados de influencias negativas, todas las empresas, escúcheme bien, van a cerrar puertas. Todas las personas van a estar sufriendo. Y si estamos trabajando en alguna parte y ese dinero que recibimos no nos rinde o tenemos enemigos ocultos, estamos irremediablemente condenados a sufrir muchas consecuencias negativas. Debemos dejarlas a un lado. Tenemos, escúcheme bien lo que le voy a decir, tenemos que actuar de inmediato, porque las energías negativas hay que convertirlas en energías positivas. Tenemos que aprender de las personas que hoy por hoy tienen éxito. Así es, mi querido hermano del alma, que nosotros tenemos que abrir los ojos y darnos cuenta y saber las causas o los síntomas de la mala suerte. Pueden existir muchas más energías negativas en este instante, pero estas que yo les estoy nombrando son las principales, son las que todo ser humano viene sufriendo últimamente. ¿Qué debemos hacer en estos casos de dificultad? ¿Cómo podemos lograr que nuestra mala suerte se vaya y nos llegue la buena suerte? Existen, lógicamente, muchas formas, muchos métodos para poder triunfar en la vida. Pero lo más aconsejable, o sea, lo primero que hay que hacer es conocer el origen de esa mala energía. Porque solamente así podemos aplicar los conectivos necesarios. De ahí que nosotros los invitemos diariamente para que ustedes nos visiten. Y lo primero que hay que hacer es conocer la causa y el motivo del fracaso y quién está detrás de todas estas energías negativas y de todo esto malo que nos viene sucediendo en la vida. Es por eso que le invito para que usted llegue a mi centro espiritual, tome una consulta personalizada y se dé cuenta quién es la persona que lo tiene amarrado, que se dé cuenta quién es la persona que lo tiene engañado, que se dé cuenta si la persona que usted tiene a su lado de verdad le conviene, le ama, le quiere o le traiciona. 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
5: 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Y como siempre, tengo oyente en línea. Bienvenido, bienvenida. ¿Me llama por usted o por algún familiar?
8: Por mi hijo.
1: Regáleme la fecha de su hijo, por favor.
8: El 21 de diciembre.
1: 21 de diciembre.
8: Del 84.
1: Del año 84. Muchacho, lamentablemente no levanta cabeza por la misma terquedad. Uh-huh. Es muy terco, no escucha consejos. Uh-huh. Él no tiene nada malo, ¿yo? Pero no escucha consejos. Ustedes le dicen una cosa y él no, por un oído le entra y por otro le sale.
8: Sí.
9: Así es.
1: Se enoja cuando usted le dice algo.
9: Sí.
1: Cuando él le contesta con dos piedras en la mano.
9: Sí.
1: No le gusta asimilar cuando comete un error.
9: Ajá.
1: Cuando uno comete un error, uno asimila y dice, sí, es error mío.
9: Sí.
1: Pero es un muchacho corajudo completamente.
9: Sí,
1: no quiere que le digan nada, no quiere escuchar consejos, no quiere nada.
9: Sí.

0: Hermana, la espero.
1: Sí, está bien.
0: Bueno, pues hermana, que esté muy bien.
1: Igual.
0: Bueno, pues hermana. Y así quiero que seamos testigos de más testimonios de miles de hermanos que siguen visitando nuestra casa consultorio. Le repito, estamos haciendo la gran cadena de oración por las personas que tienen dificultades y que están sufriendo del sistema nervioso, lamentablemente por la situación que estamos viviendo aquí en la Unión Americana. Muchas personas ya no quieren ni salir a la calle, ya no saben ni qué hacer con su vida. Llámeme que yo le oriento, llámeme que yo le ayudo, llámeme que yo le doy un verdadero consejo. Vamos a escuchar este testimonio y regresamos.
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0: Más personas que quieren participar del programa, bienvenido, bienvenida. ¿Fecha de nacimiento es tan amable?
4: 30 de julio de 1984.
0: Del año 84, a través del timbre de su voz, veo que últimamente viene decepcionada con su pareja. Su pareja ha cambiado con usted. Hace 5 meses su pareja ha cambiado totalmente con usted. Ya no es el mismo de antes, ¿verdad?
4: Así es, ya tiene más de 5 meses que él, pues la verdad ya no es el mismo cuando yo lo conocí. Pues ya últimamente pues no me quiere dar dinero, sí trabaja, pero pues dice que le va mal, que no le pagan, y pues la verdad ya no nos llevamos bien, ya no es nada como empezó, ya es puro pleito, pura gritadera, todo le molesta.
0: Todo le molesta y todo le choca, todo lo que usted le dice, le contesta mal, le contesta grosero, ¿verdad?
4: Sí, así es, me contesta mal, groseramente, me grita, me insulta. Sí, la verdad, pues ya estoy muy desesperada.
0: ¿Hay un bar cerca a su casa, hermana?
4: Sí, así es, hay un bar.
0: Pues hermanita, a través del timbre de su voz y a través de las maravillosas cartas del tarot, su esposo tiene un amante en ese bar, por eso lo que le dijeron a usted es completamente cierto. Él se mete a ese bar y se gasta todo el dinero en ese bar con una mujer. Lamentablemente tengo que decirlo, pero es una mujer de dudosa procedencia. No me gusta hablar de las mujeres, pero es una mujer de dudosa procedencia. Y todo el dinerito que él se gana, se lo está dando a ella. ¿Usted sospechaba de eso o a usted ya le habían contado, verdad?
4: Sí, ya más o menos sospechaba, pero pues no lo creía. Y pues por eso busqué ayuda, pues porque la verdad sí, estoy muy desesperada. Ya no sé qué hacer.
0: Yo le puedo ayudar para que su esposo deje a esa mujer. Esa mujer es mala. Esa mujer lo único que quiere es quitarle el dinero a él. Así como a él, tiene 3 y 4 hombres más. Tráigame una fotografía de su esposo o una prenda. La prenda que él más use, ¿perfecto?
4: Yo se la voy a llevar.
0: La que él más use, la que él más sude. Tráigame la sucia. Voy a hacerle una ritualización espiritual y voy a hacer que su esposo le agarre fastidio a esa mujer y que nunca más vuelva a tocar ese bar, ¿perfecto?
4: Ok, sí, está bien.
0: Hija, ¿usted no ha notado que él íntimamente no puede estar con usted?
4: Sí, no, de hecho ya esto es una situación que pues ni me toca, ni tan siquiera me abraza, ni me habla, ni nada. O sea, ya estamos casi, casi...
0: Están como si fueran amigos, ¿verdad?
4: Así es, ya casi ni quisiera dormir conmigo.
0: No se preocupe, hija. Visíteme con lo que le acabo de pedir y en menos de 3 días va a ver los resultados de lo que yo le estoy diciendo, ¿perfecto?
4: Perfecto, ok.
0: Si es mañana o pasado mañana, mucho mejor.
4: Ok, maestro. Muchas gracias.
0: Bueno, gracias a usted por comunicarse. Bendiciones. 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
10: Mis queridos hermanos del alma, mi bella familia, reciban un abrazo a la distancia de este su amigo y servidor, el maestro Juan Carlos.
11: Aquellas personas que se sienten angustiadas, que hoy en día no le encuentran felicidad a la vida, no le encuentran felicidad a la vida. ¿Por qué? Porque han sido víctimas de aquellas personas envidiosas para hacer brujería, para hacer daño, para hacer mal. Hay personas que van a buscar un brujo, un hechicero. ¿Para qué? Para acabar y destruir, para postrar a alguien en una cama. Por eso, mis queridos hermanos del alma, hoy les estoy invitando a que se dé esa oportunidad y en esta hora de la mañana a que reciba esa buena vibra, que reciba esa buena energía de parte de un servidor, el maestro Juan Carlos, del Grupo Internacional Kirlan. Usted que quiere despejar sus dudas, a usted que le han dicho, mire, a usted lo tienen embrujado, a usted lo tienen dañado, a usted su mujer lo está traicionando, su mujer lo está engañando, a usted esa persona que trabaja con usted le habla mal de usted y lo quiere ver en la ruina, lo quiere ver completamente destruido. A usted, hijo de Dios, le arrebataron la suerte de sus manos, por eso es que el dinero no le rinde, por eso es que el dinero no le luce. Pues descúbralo ahora en este preciso instante a través de una llamada, a través de una lectura de cartas del tarot, a través de una carta astral.
10: Bienvenido, maestro Santiago, muy buen día.
12: ¿Qué tal, maestro Juan Carlos? Y muy, pero muy buenos días, mis queridos hermanos del alma, a toda nuestra bella familia, a todos nuestros hermanitos que nos han consultado, que hoy son grandes complacientes de nosotros, los hermanos Kirlan. Y pues, maestro Juan Carlos, septiembre del año 2026, ¿usted qué está haciendo para solucionar los problemas de su vida? Septiembre, ¿qué está haciendo usted, mi querido hermano, para finalizar este año 2026 con el pie derecho? Recuerde que no hay que creer en brujas, pero que las hay, y hoy en día el cáncer de la humanidad es la envidia, y por eso usted no prospera, no sale adelante, tiene problemas en el amor. Recuerde, mis queridos hermanos del alma, que usted marca, pide una consulta a través de las cartas del tarot, o si usted quiere envíe una foto de su mano derecha en un mensaje de texto, y nosotros, los hermanos Kirlan, vamos a mirar qué está pasando en su vida con la ayuda, la consulta, la orientación de parte del maestro Juan Carlos en este mes de septiembre del año 2026, que sigue llegando, porque nosotros no somos aves de paso. Aquí estamos, aquí seguimos y aquí seguiremos, mis queridos hermanos del alma. Entonces, pluma y papel, porque vamos a dar nuestro número para que usted pregunte cómo va a cerrar este año 2026. ¿Qué espera para usted este año 2026 cerrando, finalizándolo? Vea, septiembre del año 2026, mis queridos hermanos del alma, ¿qué hace que estábamos en enero? Y pues el tiempo avanza, avanza a pasos agigantados, como siempre lo decimos, maestro Juan Carlos. 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Si usted tiene un mal, tiene un daño, se lo vamos a retirar y le vamos a decir el nombre de la persona que no lo quiere ver bien, que le ha hecho un trabajo de maldad o de brujería. 323-723-1080, maestro Juan Carlos, ese es nuestro número, 323-723-1080, y que le despertemos a la vida, porque este año 2026 avanza, avanza, avanza a pasos agigantados. Maestro, lo dejo con esta otra llamada. Adelante, por favor.
10: Sí, muy buenos días.
13: Buenos días.
11: Qué bueno, un gusto saludarte. Recibo un abrazo a la distancia y a la vez en lo que yo te pueda ayudar, te pueda servir con todo gusto. Quiero que pongas tu mente con esa buena vibra, con esa buena energía. Quiero que te olvides en este minutito, en estos momentos que está hablando conmigo, olvídate de todos los problemas, olvídate de todas las dificultades. Vamos a dar espacio a cosas buenas, ¿ok?
13: Ok.
11: Bueno, me regalas tu fecha de nacimiento, es tan amable.
13: 27 de agosto de 1980.
11: Ricardo Gómez, agosto 27 del 80, eres del signo Virgo.
13: Sí.
11: Bueno, Ricardo, aquí veo, siento, percibo que tú eres de las personas que ya has visitado algún lugar a que le hagan limpias, a que le hagan barridas de cuerpo. Veo que eres una persona muy dinámica. Aquí en el campo espiritual, en el campo del amor, no te ha ido muy bien, no te ha ido muy bien. Siento, percibo que ese es el motivo, la razón de tu llamada. Me marcan fracasos, desilusiones en el campo sentimental, en el campo del amor, abusado, porque este año va a ser un año complicadito, me marca una separación y ya te voy a decir por qué, ¿ok?
13: Ok.
11: Aquí te dice, pues esto, aquí te dice Ricardo que tú eres una persona que ha sido una persona organizada, una persona inteligente, una persona que tiene mucho sentido para las cosas. ¿Qué es lo que está pasando? ¿Qué es lo que está sucediendo? Aquí en el campo espiritual, y voy a ser muy franco contigo, Ricardo, en el campo espiritual, en el campo del amor, me marca una traición, pero no es de parte de tu esposa. Veo una traición, pero de parte tuya para tu esposa, ¿sí? Veo que en ese momento está relacionado, traes una relación con una mujer que no, y voy a decirte y voy a hacerte franco, esta mujer no te conviene para nada. Si te das cuenta, a raíz de que tú te enamoras o que entras en esta relación, la vida en tu hogar empieza a cambiar. El dinero no está rindiendo, el dinero no está luciendo, tienes problemas con tu esposa, incluso hasta has llegado a desconfiar. Mire, tú estás traicionando a tu esposa y tú desconfías de ella. ¿Sí? Llegar al punto de decirle que es que ella le traiciona, que es que si ella en el trabajo tiene algún amigo o algún compañero o alguien que está conociendo, ¿sí o no?
13: Sí, efectivamente.
11: Entonces, mire, Ricardo, aquí estás acabando tu vida, esta mujer no te conviene, esta mujer te tiene completamente dominado. Tú duermes, te despiertas, es pensando en ella, sueñas y está en los sueños esta mujer, ese desespero, esa ansiedad por verla, ¿sí o no?
13: Claro que sí.
11: Ahora voy a decirte otra cosa, mire, tú sabes que esta mujer por ahí tiene otra relación con otra persona y a pesar de eso se metió contigo. Entonces, ¿qué quiere decir? que es una mujer que no quiere nada bueno ni nada estable contigo. Ella lo que quiere es tu dinero y desafortunadamente lo está logrando, lo está consiguiendo. ¿Por qué? Porque tengo la plena seguridad, Ricardo, que ella te tiene velado y te tiene rezado. Esto es a través de una fotografía, ¿sí? Si tú me visitas, tú me consultas y en la mañana de hoy, me puedes visitar con todo gusto le voy a decir qué es lo que está pasando, con todo gusto le voy a decir qué es lo que está sucediendo, ¿ok?
13: Ok, la primera hora te...
11: O lo que te he dicho es mentiras. Es mentira que tú estás engañando a tu esposa. Es mentira que te la pasas pensando en ella, en esa otra mujer. O es mentiras que te pasas pensando en esa otra mujer y es mentira que tú le das dinero a ella, hasta le pagas una renta, hasta le traes lo del mercado y toda esa situación. Lo que no alcanza ahorita para tu hogar lo está dando para otro lado.
13: Pues no, la verdad es completamente cierto. Hace un tiempo para acá he desviado un poco más la situación y para que esta capacidad negativa, y creo que sí, no te da la razón.
11: Eso. ¿Tú crees que eso está bien? ¿Crees que esto te está llevando por buen camino?
13: Pues no, maestro, creo que no.
11: Ahora otra cosa, voy a decirte una cosa, mire, te has sentido como con tanto valor y como con tanta decisión que has llegado al punto, Ricardo, tengo la plena seguridad que has llegado al punto de decirle a tu esposa, no, pues separémonos, yo me voy. Me voy de la casa.
13: Efectivamente, de hecho, eso pasó la semana pasada.
11: Y si tú haces esto, si tú haces esto, mire, afortunadamente estás hablando conmigo, si me quieres creer, me crees, no te voy a poner una pistola en la cabeza para obligarte a que me visites, ni te voy a poner una pistola en la cabeza para que me creas, porque lo que te estoy diciendo es cierto, o si te estoy engañando, pues aquí ahorita que estamos en vivo y en directo, pues me puedes hacer quedar mal.
13: No, claro que no. Toda su palabra va acorde a la letra.
11: Ok, ¿tú quieres terminar y acabar con tu hogar y seguir en la infidelidad, infelicidad?
13: Sí, claro que no,
11: man. Eso. Claro que no. Mire, es esa oportunidad, visíteme en el día de hoy, lléveme una veladora verde, lléveme una botella de agua bendita, ¿sí? Y lléveme 3 limones. Te voy a hacer un despojo, te voy a hacer una liberación, porque tú vienes sintiendo ese daño, esa maldad lo vienes trayendo dentro de tu estómago, dentro de tu vientre. Por eso es que tú a veces sientes náuseas, ganas de devolver. Por eso es que a veces tú sientes como ese estómago, ese vientre inflamado, ¿sí o no?
13: Sí, de hecho eso me pasa muy seguido. En el día ha ocurrido unas 3 veces aproximadamente.
11: Vas a quedar aterrado y sorprendido cuando te muestre el daño, cuando te muestre el mal, porque una cosa es lo que yo te diga y otra cosa es lo que tú veas con tus propios ojos, ¿ok?
13: Ok.
11: Bueno, yo te espero en el día de hoy, des esa oportunidad.
13: Ok.
11: Bueno, un feliz día, que Dios me lo bendiga.
13: Igualmente, maestro.
6: Mire, maestro Santiago, caras vemos, corazones no sabemos. Hoy aquella persona que le amaba, que le quería, hoy es el peor enemigo de esa persona.
12: Gracias, maestro. Y como usted lo dice, caras vemos y corazones no sabemos. Este mes de septiembre del año 2026, mis queridos hermanos del alma, recuerde que si usted es de las personas que va como el cangrejo, en vez de ir para adelante, vas para atrás. Da 2 pasos para adelante y 6 para atrás, porque más se demora en recibir el dinero que en que a usted se le vaya, mi querido hermano, mi querida hermana. No hay prosperidad. Está cerrando usted este año 2026 porque estamos llegando a la recta final y usted está más salado que el mismo mar. Tiene más problemas que un libro de matemáticas. Hermanos, pues estamos a tiempo, estamos en el mes de septiembre y podemos ayudarle a limpiar esa suerte, a que usted encuentre el amor. Usted, hermano, que no ve la suya, se siente fracasado, se siente negado al triunfo, maestro. Este es el año 2026, estamos en septiembre. No deje los problemas a la desidia, marque, consulte, mi querido hermano, y vamos a recibir esa llamada para darle una consulta a través de las cartas del tarot. Recuerde que también puede mandar la foto de su mano derecha para que nosotros miremos la línea del amor, la línea de la salud, la línea del dinero. 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No luche a ciegas, mi querido hermano del alma, mi bella familia. Usted, mi señora, que tiene problemas con su esposo, tiene problemas en su familia, siente, percibe que hay personas que le están haciendo cosas negativas, entierros, brujerías, porque su esposo cambió del cielo a la tierra. Pues aquí estamos en vivo y en directo en este mes de septiembre del año 2026 con el maestro Juan Carlos, el director de la Congregación Internacional Kirlan, de nosotros, los hermanos Kirlan, que estamos aquí para ayudarle. Entonces, aliste pluma, guarde nuestro número. Si está ocupado, llámenos después, pero envíe un mensaje de texto, también lo puede hacer a través de las líneas de su mano. Vamos a mirar qué está pasando en su vida. 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No haga desidia, no deje pasar más tiempo. Recuerde que el tiempo perdido, como siempre lo digo, los santos lo lloran. Los santos lo lloran. El mejor premio, aparte de la salud, es el tiempo. La vida es tiempo. Vamos a curar, vamos a sanar, vamos a liberar. 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Maestro, lo dejo con esta otra llamada. Adelante, por favor.
10: Sí, muy buenos días.
14: Buenos días.
10: Ok, fecha de nacimiento es tan amable.
14: 15 de enero.
10: Enero.
14: Del 79.
10: Del 79. Enero 15 del 79. Eres del signo Capricornio. ¿Me regalas tu nombre, es tan amable?
14: Irma Caballero Cruz.
10: Irma Caballero Cruz. Ok. Una persona que anteriormente tenía buena suerte, donde anteriormente todo lo que hacía o realizaba prosperaba, salía adelante, y hoy en día es todo lo contrario. ¿Sí o no es así, Irma?
14: Sí, claro que sí.
10: ¿Sí qué? ¿Sí me escuchas o no?
14: Sí, sí me escucho, Marco.
10: Ok, lo que te estoy diciendo es cierto o no es cierto, es que te siento como insegura, como que si te estuviera mintiendo, como que si no te estuviera hablando con la verdad.
14: No, es que estoy sorprendida y no sé cómo es posible que tenga el conocimiento de lo que me ha pasado.
10: O te conozco o tú ya me has visto.
14: No, para nada. Es a través nada más de la línea telefónica.
10: Ok, mire, Irma. Entonces nos vamos a poner abusados porque tú eres del signo Capricornio, las personas del signo Capricornio, y de acuerdo a tu fecha de nacimiento, tú eres esa persona seria, esa persona segura de ti misma, una persona que mantiene mucha responsabilidad, no te preocupas solamente por ti, sino por todas las personas que están a tu alrededor. Siempre tiendes la mano para ayudar, para servir, quieres dar más de lo que tú puedes, ¿sí? Y cuando no lo haces, te deprimes y entras en shock, ¿sí? Entonces, no, una mujer ambiciosa, ¿sí? Pero, ¿qué pasa? ¿Qué es lo que sucede? Ambicionas para ayudar y para servir, lógico, no para hacer daño ni maldad. Pero aquí me marca un problema, me marca una dificultad con alguien, con una persona muy cercana hacia usted,
11: que está muy ofendida una persona que prometió, juró no dejarte ser feliz, incluso porque aquí en el campo espiritual, en el campo del amor, problemas, dificultades, problemas con tus hijos, problemas con tu familia. Aquí en el campo económico, el dinero no está rindiendo, el dinero no está luciendo. Tú dirás, pues es que este señor le hablé para que me hablara cosas malas. Pues es que no te puedo decir nada bueno porque no hay, en el momento no hay nada bueno. Lo único bueno es que cuentas con un día, que cuentas con algo por hacer, un día bendecido por Dios, cuentas con Dios y la Virgen de Guadalupe, que son los que te van a iluminar el camino. Para que hablaras conmigo, otra para que tú puedas despojarte de este salamiento, porque es un salamiento, un daño, un mal que hicieron, y esto es lo que está acabando, destruyendo con tu felicidad, con tu vida, con tu tranquilidad, con tu familia. Maestro, repita nuevamente el número de teléfono para que a través de nuestra línea psíquica aquellas personas que nos están escuchando en ese momento, que pueden seguir marcando, pueden seguir insistiendo.
12: Claro que sí, maestro Juan Carlos. Voy a repetir una vez más nuestro número para que esas personas que nos están escuchando puedan marcar, puedan enviar un mensaje de texto. Entonces, pluma y papel, mis queridos hermanos del alma. 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Maestro, adelante, por favor.
11: Dígame una cosa. En el momento, ¿tú qué cosas buenas ves en tu vida? ¿Qué has logrado, qué has conseguido en este año?
14: No, de un tiempo para acá, de 3 meses para acá, realmente me han pasado todo lo que problemas y más problemas, y mi dinero no me rinde, realmente todo se me está complicando en este momento.
11: Okay, entonces mire, aquí me marca un problemita, una dificultad, no sé si es con un vecino tuyo, una vecina o la esposa del vecino, ¿sí? Donde tú encuentras, te arrojan, te tiran algo frente de tu casa, encuentras de pronto líquidos, encuentras aceites, o de pronto encuentras tierra tirada como con sal. De pronto encuentra algunos gusanos, algunos animales ahí a la entrada de tu puerta. Esto te está ocasionando esa desestabilidad. Tú sabes que tienes problemas con tu vecina, a veces han llegado a alegatos, a discusiones, y cada día todo eso va de mal en peor, ¿sí o no?
14: Sí, precisamente. Esa es la ayuda que yo necesito, porque realmente he encontrado cosas así raras a la entrada de mi casa. Pues yo lo único que me dedico es a trabajar, a ver por mis padres, mis hijos, mi familia, y pues no entiendo por qué la envidia, por qué esa maldad que avientan. Efectivamente, sí, lo encuentro cerca de mi casa, alrededor de la entrada de mi casa, ahí.
11: Es correcto, esto es correcto, hija. Entonces, ¿qué es lo que pasa? Esto es lo que está haciendo Irma, de que tú no puedas avanzar, de que tú no puedas salir adelante, que tú no puedas triunfar, ese desespero, esa ansiedad. Todo esto te está llevando, te están llevando al fracaso, al fracaso, al fracaso. Has llegado al punto, tengo la plena seguridad, sin temor a equivocarme, de decirle a tu esposo, ¿sabes qué? Vendamos esta casa, larguémonos de aquí, discúlpenme la palabra. Has querido como irte para otro lugar, para otra parte.
14: Sí, claro que sí. Lo menos posible que quiere estar yo ahí en la casa.
11: Okay, hermano. Mire, vea, voy a hacer lo siguiente, necesito que me consiga tres puñitos de tierra de ahí, del patio de tu casa, del frente, lo que sea. Me va a conseguir 7 limones y agua bendita de 3 iglesias. Te voy a mostrar ese salamiento y te voy a mostrar ese daño, ese mal.
14: Sí, maestro, sí, claro que sí. Muchísimas gracias.
11: Entonces te espero hoy. Dese esa oportunidad, no deje para mañana lo que pueda hacer hoy. ¿Bien?
14: No, claro que sí, le agradezco.
12: Maestro Juan Carlos, estamos llegando a la parte final de nuestro programa. Recuerden, hermanos, que pueden seguir marcando, pueden seguir insistiendo, pueden mandar un mensaje de texto. 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Maestro, lo dejo para que usted haga nuestra despedida.
11: Mis queridos hermanos del alma, mi bella familia, gracias por estos minutos que me han brindado y que he estado con ustedes. Y no olviden, sean felices. El Grupo Internacional Kirlan les dice, y que un ángel, guardián y poderoso, ilumine el camino de sus vidas. Que Dios le bendiga y Él me bendiga. Hasta pronto.
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0: Amigos, hermanos, vuelvo y les digo, bienvenidos como siempre al primer capítulo espiritual, al primer capítulo de ayuda y de orientación, donde su vida puede cambiar, donde usted puede encontrar herramientas para poder solucionar algún problema, elementos de apoyo espiritual para poder solucionar alguna dificultad o curar alguna enfermedad que se le venga presentando en la vida. Si usted está escuchando este programa, le agradecemos de verdad. Si usted no encuentra solución, aquí estamos. Este programa es un programa hecho por verdaderos profesionales. Aquí estamos, como siempre, mi hermano, como siempre, mi amigo, ayudando, orientando y sirviendo, porque es la mejor labor y la mejor tarea que tenemos nosotros y que hacemos a diario. Ayudarle al necesitado, al angustiado, a la persona que está sin suerte. Aquí estamos, mis queridos hermanos del alma, con toda la energía, con toda la ayuda espiritual. ¿Para qué? Para orientarle, para colaborarle. Su llamada es sumamente importante. Su llamada es sumamente importante, porque así podemos ayudar, podemos orientar y podemos servir. Somos especialistas en el arte del desdoblamiento, es decir, que pueden ustedes, mis queridos hermanos del alma, estar seguros que cuando hacemos un trabajo podemos separar alma y cuerpo. ¿Para qué? Para llegar hasta su mente, para poder penetrar a su espíritu y poder hallar en su cuerpo qué es la parte más primordial o cuál es la parte más adolorida y de dónde viene ese problema que le viene aquejando a diario en su vida. Queremos que usted, mi querido hermano del alma, se aleje de la enfermedad. Queremos que usted se aleje de las malas pasiones. Por eso aquí estamos con nuestros abrazos abiertos, con nuestros brazos siempre dispuestos a ayudar, siempre dispuestos a orientar y siempre nuestras mentes, mis queridos hermanos del alma, unidos para ayudarle, para orientarle y para que usted se comunique con nosotros. 323-318-4646. 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
16: Maestro, aquí seguimos nosotros con esta programación de conocimiento. Este es un programa de sabiduría donde diariamente nos conectamos con las personas con las cuales pues pasan dificultades, problemas y no saben qué hacer, pero aquí encuentran la orientación. Y precisamente en este instante tenemos comunicación con la audiencia, personas que quieren consultar directamente con usted porque hay problemas, hay dificultades y quieren saber cuál es el paso a seguir según sus necesidades. Tenemos oyente en línea, está con nosotros el oyente.
17: Sí, bueno.
16: Bueno, bienvenido, gracias por estar con nosotros. Yo voy a hacer la conexión en este momento, es Empalme, para que usted pueda hablar directamente con el maestro, conocedor, una persona de sabiduría que a través de las cartas, a través del Cristo revelador, a través de la lectura de la palma de la mano, puede darle una solución y una guía a su problema. Maestro, lo dejo en conexión directa con nuestro amigo oyente. Para empezar, yo diría que me regalara por favor su fecha de nacimiento.
17: Sí, claro, es el 28 de septiembre de 1994.
0: Vamos a mirar las cartas del tarot. Las cartas del tarot no nos dejan mentir. Quiero que me regales un número, por favor, del 1 al 9.
17: El 4.
0: La carta del desespero. Hace 7 años tuviste un accidente y de 7 años a la fecha, las piernas te han venido molestando, se te han venido durmiendo de la noche a la mañana y por eso últimamente no has podido trabajar muy bien. ¿Es o no es así?
17: Sí, así es. De hecho, he estado tomando algunos medicamentos que supuestamente me habían recomendado, pero pues la verdad no me ayuda mucho. Suele ayudarme, digamos que lo tomo y media hora pues estoy bien, pero ya pasando la media hora como que vuelvo a sentir esos temblorines, esos dolores y siento a cansarme rápido.
0: Quiero hacerte una pregunta. Quiero que por favor respires profundo por la nariz y lo botes por la boca. Vamos a hacer una canalización, eso, vamos a hacer una canalización espiritual, porque ¿sabes qué veo? A través del timbre de la voz, veo que el accidente fue causado y fue propiciado por una mujer que tuviste, y esta mujer se ensañó en contra tuya y juró ante un altar negro mandarte a hacer un daño. ¿Eso lo sabías?
17: No, la verdad no lo sabía.
0: ¿Sabes de qué mujer te hablo? ¿Sabes qué mujer tuviste 8 o 9 años atrás?
17: Sí, que más o menos quién es. Se supone que pues nos íbamos a casar, pero pues tuvimos algunos inconvenientes, unos problemas y pues supuestamente lo habíamos dejado por el bien.
0: No, ella juró ante un altar negro que ibas a tener un accidente, que te ibas a acordar de ella y que ibas prácticamente a fallecer, porque lo que ella te mandó a hacer, te lo hizo tan bien hecho que era para mandarte a la tumba, para mandarte 3 metros bajo tierra, pero pues siempre tenemos un ángel en el cielo que es el que nos protege. Lo que te pasó, lo que te sucedió, el accidente y el dolor y lo que vienes padeciendo no es normal, es buscado por esta persona. ¿Estamos de acuerdo?
17: Sí, estamos de acuerdo.
16: Yo quisiera hacer una pregunta, maestro, pues con referencia y en lo que estamos respondiendo. ¿Esto es una orientación o esta es la consulta total?
0: Muy buena pregunta. Esta es una orientación que le estoy dando vía telefónica, pero la consulta total se la hago en mi centro de sanación.
16: En este momento, ¿sigue nuestro oyente con nosotros?
17: Sí, aquí estoy.
16: Ya, bueno, referente a la respuesta, ¿se siente complacido, está satisfecho? Luego de esta respuesta, ¿usted decide ya tomar la decisión de ir a la consulta o se queda contento con lo que le dijimos acá nomás?
17: No, la verdad es que a mí sí me gustaría ahora sí que asistir a la consulta, porque sinceramente, pues esto que está pasando, pues para mí no es muy normal que digamos.
0: Lógico, porque no puedes trabajar bien, te sientes tembloroso, las piernas te duelen, aparte que te duelen las piernas, las manos se te vienen entumiendo. Te voy a esperar en mi centro espiritual, quédate en línea, no me vayas a cortar, te voy a dar mi dirección y te voy a pedir unos elementos los cuales me los vas a tener que traer a mi centro espiritual para hacerte la curación, ¿perfecto?
17: Sí, claro.
0: Hermano, quédate en línea, no nos vayas a cortar y gracias por comunicarte. ¿Contento? ¿Satisfecho?
17: Ya sé bien qué es el problema que yo tengo. Yo pensé que pues eran cosas de que por el accidente y así, pero pues ahora viéndolo bien sé que esto tiene una solución.
0: Claro que sí, tiene una solución. Quédate en línea. Bendiciones y gracias por comunicarte. Si usted desea salir adelante, cuenta con malos vecinos, malas compañías en su trabajo, este programa es para usted, mi querido amigo del alma. 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Tenemos más participación, tenemos más oyentes. Es una dama, hermanita, bienvenida. Cuéntenos, ¿cómo está?
18: Sí, ¿cómo ha estado?
0: Bien, hermanita.
18: Ah, qué bueno. Yo gusto en saludarlo.
0: Gracias, gracias. Sí. Lo mismo.
18: Es la primera vez que le hablo, hermano.
0: ¿Es primera vez que me habla?
18: Sí.
0: ¿Hace cuánto nos viene escuchando?
18: Pues hace poquito, pero me ha gustado su programa mucho.
0: ¿Me llama por usted? ¿Me llama por algún familiar? ¿Me llama por alguna inquietud que tenga?
18: Por Por una hija, oiga.
19: Por una hija suya. ¿Tiene la fecha, sí, de nacimiento?
18: 28 de agosto del 81.
19: ¿Ella ha querido emprender algo por cuenta de ella?
18: Sí, señor. Parece que ya lo anda haciendo, ya consiguieron un local y ya lo había tenido, pero pues problemas de... No sé por qué lo quitó de vuelta y ahorita ya lo anda iniciando de vuelta. Ya tienen su local, no sé si le vaya a ir bien, quiero que me diga.
19: Le va a ir muy bien. Lo que le recomiendo es antes de abrir el local, ajá, antes de hacer cualquier cosa, primero que debe hacer es ella limpiarse. Ella debe, ella debe limpiarse. Ella lo primero que debe hacer es limpiarse. Lo primero que debe hacer es hacerse una buena limpia, una buena limpia de aura, una buena limpia de chakras. Exacto. Porque la envidia la rodea mucho a ella.
18: Sí.
19: ¿Estamos de acuerdo?
18: Sí.
19: La envidia la rodea.
18: Sí. Porque el trabajo ha batallado mucho con los patrones, ha batallado, sí.
19: ¿Ella ha batallado mucho?
18: Sí.
19: Bueno, vamos a hacer una cosa. ¿Cuándo nos puede visitar con ella?
18: Mire, yo voy a hablar con ella hoy y le voy a decir que vaya a visitar. Ella me dice para ver cuándo va. Al que voy, ya tengo el domicilio de su negocio, del suyo.
19: Sí.
18: De su casa suya.
19: Hermana, la primera vez que ella montó el negocio, ¿cómo le fue?
18: La primera vez que lo puso, le estaba yendo bien. Tenía una persona que le ayudaba, pues, por su trabajo que traía, ¿verdad? Pues una persona que le... una trabajadora, ¿verdad?
19: Sí. Vamos a hacer lo siguiente.
18: Sí.
19: Invítela. Invítela, dígale que usted escuchó un programa. ¿Ella no nos ha escuchado?
18: Sí lo escucha, pero como que no le pone mucha atención. Y yo sí, yo desde que lo empecé a escuchar, yo sí le pongo atención.
19: Entonces, ¿usted la va a invitar? ¿Usted le va a decir que nos visite?
18: Pues sí, le voy a insistir, a ver qué me dice. Y de todos modos, ¿qué se barra antes de que se presente con usted?
19: No, la limpia se la hacemos nosotros.
18: Ajá.
19: No, sí, para eso la estoy invitando.
18: Sí.
19: Para la limpia hacérsela nosotros.
18: Ah, bueno.
19: ¿Sí?
18: Sí.
19: La limpia se la vamos a hacer nosotros.
18: Sí.
19: Ella cuando llegue a nuestro consultorio, nosotros le vamos a hacer todo. Por eso es que yo la estoy invitando.
18: Sí, sí, señor.
19: Por eso es que yo la estoy invitando.
18: Sí.
19: Pero porque detecto de que ella ha sido envidiada, de que lamentablemente cada vez que ella quiere emprender algo nuevo... siempre hay una persona envidiosa que no la deja progresar.
18: Sí.
19: Eso es lo que pasa, hermana. ¿Yo?
18: Sí, está bien, sí, señor.
19: Bueno,
18: sí.
19: Hermanita.
18: Sí.
19: Le agradezco mucho.
18: No le puedo hacer otra pregunta.
19: A ver, hágame otra preguntita rápido.
18: ¿Pero es de otra persona o después le doy otra?
19: No, llamada. Ya después me lo dice.
18: Ah, bueno, sí.
19: Ya después me lo...
18: Muchas gracias.
19: Bueno,
18: un buen día.
19: Bueno, hermanita, gracias a usted.
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19: Muchas personas desconocen de lo que les voy a hablar en este momento. Hay miles de mandamientos para poder triunfar en la vida. El primero, seré feliz. Expulsaré de mi espíritu todo pensamiento triste. Me sentiré más alegre que nunca. No me lamentaré de nada. Hoy agradeceré a mi Padre Celestial la alegría y la felicidad que me regala. Hoy voy a estar bien. Hoy voy a vivir en armonía. Así pase lo que pase, mi querido amigo del alma, vamos a tener pensamientos positivos para poder triunfar en la vida. La vida hay que saberla vivir. Segundo mandamiento, trataré de ajustarme a la vida. Aceptaré el mundo como es y procuraré encajar en él. Si sucede algo que me desagrade, que no me gusta, no me lamentaré ni me voy a mortificar. Agradeceré que haya sucedido porque se puso a prueba mi voluntad de ser feliz. Hoy seré dueño de mis nervios, de mis sentimientos, de mis acciones, de mis impulsos, de mis pensamientos para poder triunfar porque tengo que dominarme a mí mismo. Esto es una bella y hermosa reflexión para que usted, mi querido amigo, encarne lo que yo le estoy diciendo. Hoy seré dueño de mis nervios, hoy seré dueño de mis actos, de mis sentimientos. Es por eso, mis queridos hermanos del alma, que a diario los invitamos a que dejen atrás todo lo negativo y pongan al frente todo lo positivo que se viene presentando en la vida. Seré agradable, no criticaré a nadie. Si comienzo a criticar a una persona, cambiaré la crítica en elogios. Toda persona tiene sus defectos y sus virtudes. Esto es primordial. Mire, esto se lo enseñan a uno en las iglesias. Esto se lo enseñan a usted en todas partes. Todos tenemos defectos y virtudes. Y tenemos que mirar más las virtudes que los defectos. Porque si usted a todo momento está viendo el defecto de su esposa, de su esposo, de su compañero de trabajo, usted no va a vivir bien, mis queridos hermanos del alma. Es por eso que hay que evitar el día de hoy, mañana y pasado mañana, las discusiones, las conversaciones desagradables. Hoy voy a eliminar dos plagas, la prisa y la indecisión. Hoy viviré con calma y paciencia, porque la prisa es enemiga de una vida feliz. Voy a triunfar. No voy a permitir que la prisa me acose ni que la impaciencia me abrume. Hoy tendré confianza en mí mismo, le haré frente a todos los problemas con decisión y voluntad y no dejaré que ninguno me afecte y no dejaré para mañana

0: 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Tenemos más participación, tenemos más oyentes. Es una dama, hermanita, bienvenida. Cuéntenos, ¿cómo está?
1: Bien mal. Por eso le estoy marcando. Desde sabe qué día empecé a marcar.
0: ¿Desde no. cuándo me empezó a marcar?
1: Desde, ¿qué sería? Pues es que se me olvidan las cosas. Desde lunes, parece.
0: ¿Y qué pasaba? ¿Que no entraba la llamada?
1: No entraba la llamada.
0: ¿Por qué?
1: No entraba la llamada, no me contestaba.
0: Lo que pasa es que entran muchas llamadas, ¿no?
1: Sí, eso es.
0: Regáleme la fecha de nacimiento.
1: Soy del 28 de septiembre.
0: Vamos a hacerle el estudio grafoanalítico a la fecha de nacimiento. Hermana.
1: Mate.
0: Últimamente se me viene sintiendo muy decaída.
1: Mucho.
0: Últimamente viene sintiéndose con dolores en el cuerpo.
1: Ay, sí.
0: Abultamiento en la boca del estómago.
1: Sí.
0: Se siente intranquila, insatisfecha.
1: Sí.
0: Siente unos mareos de la noche a la mañana.
1: Muy feo que me pega eso.
0: Le pegan unos mareos muy fuertes.
1: Sí.
0: Se siente decaída.
1: Mucho.
0: Se le viene durmiendo una parte del cuerpo. Viene sintiendo entumecimiento en las manos.
1: Cansada.
0: Viene sintiéndose agotada, cansada, no le provoca hacer nada.
1: Sí.
0: Llega cierta hora del día que usted no quiere hacer es nada, mi hermana.
1: Que me acuesto mejor porque me siento muy cansada.
0: Hermanita. La voy a esperar en el consultorio.
1: Sí.
0: Para poderle hacer una ayuda, para poderle hacer una limpia y poder que usted se sienta mejor.
1: Pero dígame, ¿por qué tanta enfermedad? Yo quiero saber, porque ya es mucho, ya tengo casi 2 años.
0: ¿Sufriendo?
1: Sufriendo mucho.
0: ¿Y los médicos qué le dicen?
1: Pues nada más que es del estómago, que es gastritis, que sabe qué, pero no, yo ya no aguanto, ya ando bien cansada.
0: ¿No le dan ninguna mejoría, no?
1: Pues sí, me mejoro con lo que me dan.
0: Ajá.
1: Y yo lo que hago, le voy a decir, que a veces me doy unas barridas con un huevo.
0: ¿Pero y por qué no nos visita?
1: Pero pues no sé dónde están. Digo, yo no sé caminar sola. Dígame, a ver, ¿a qué hora sería?
0: ¿Cuándo va a ir?
1: Pues ahorita no le sé decir, necesito buscar quién me lleve. Quería saber qué Diga. Enfermedad es, por qué es tanto. Ahorita los huesos, que ya a veces ya siento que no voy a poder caminar.
0: Tiene 2 enfermedades, una natural y una postiza.
1: Sí, ¿qué es la natural?
0: La natural, mi querida amiga del alma, es que usted lamentablemente no me le han dado unas buenas vitaminas para poder sentirse mejor.
1: Eso es.
0: Eso es lo que pasa.
1: La otra enfermedad, ¿por qué? Que no me quiso ver bien.
0: Sí,
1: ¿verdad?
0: Sí, señora.
1: Es una mujer.
0: Sí.
1: Pero no es una vecina.
0: Vamos a hacer algo. Límpies el cuerpo con un algodón.
1: ¿Me limpio el cuerpo con un algodón?
0: Sí, señora.
1: Sí.
0: Limpies el cuerpo con un algodón. Este algodón me lo trae al consultorio.
1: Ajá.
0: Este algodón me lo trae al consultorio. Este algodón es para hacerle una limpia, una ritualización.
1: ¿Lo llevo como en un frasco o cómo lo llevo?
0: Él viene en una bolsita.
1: Ajá. Bueno, voy a ver quién me lleva nomás porque sí me siento muy enferma. Yo oigo que usted les dice lo que tienen y todo y... Pues discúlpeme, que me agarra muy descuidada yo ahorita que no sé ni qué hablar.
0: Bueno, hermanita.
1: Dios me da licencia.
0: Que esté muy bien. Bueno, mis queridos hermanos del alma, muchas gracias por la atención prestada. Les agradecemos mucho a los hermanos y a las amigas que a diario reportan sintonía. Ya saben, mis queridos hermanos, ya saben, mis queridas amigas, que todos los días realizamos este programa en vivo y en directo, deseándoles desde aquí, desde la radio, paz, amor y mucha felicidad. Que tengan un bonito día.
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2: 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Ay, luego los intereses. 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
3: Exactamente, pero también hay otras cosas que son importantes, ¿verdad? 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
2: Sí, sí, sí, porque es ese sentimiento bonito de que si a mí me cuidaron bien, pues te imaginas que no van a cuidar bien a mi prima, a mi amiga, a mi comadre, lo que sea. Qué bonito saber. 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
2: 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Para ese primer comprador también, para los jovencitos que ahora están empezando a irse a la universidad, tienen que viajar quizás largas distancias, me pongo en sus zapatos y sí, tener esa sensación de seguridad para los padres y uno para como estudiante, saber que estás en un carro que no te va a dejar a medio camino, Roy, ay, Dios mío.
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3: Hace ratito mencionaste algo muy importante para mí. Uno trabaja, Chichi. 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
4: Bienvenidos a Pase Completo, bienvenidos a Intravisión Deportes Network. Feliz domingo, que estén disfrutando de este fin de semana, de este domingo deportivo. La tercera jornada de la NFL es la que se está llevando a cabo, la jornada dominical. El día de hoy tendremos para ustedes más tarde Los Ángeles Rams contra Denver Broncos. Denver Broncos contra Los Ángeles Rams, porque hoy las luces, los reflectores del Sunday Night Football están sobre la ciudad de la Milla Alta, sobre la ciudad de Denver, y ahí estaremos nosotros para vivir con ustedes esa acción del domingo, del encuentro, el clásico encuentro del domingo por la noche, Los Ángeles Rams contra Denver Broncos. Soy Tony Núñez, alegre, feliz, contento de compartir con ustedes esta transmisión deportiva, y alegre, feliz, contento de darle la bienvenida a mi compañero y amigo Ricardo Celis. Ricardo, parece que apenas iniciamos la temporada hace 2, 3, 4 días, y mira, ya vamos en la semana 3.
5: Ya vamos en la semana 3, mi estimado Tony, y hoy precisamente en el Sunday Night Football tenemos un partidazo, la escuadra de los Rams visitando, como lo estás comentando, a los Broncos de Denver. Dos equipos que están con una victoria, una derrota, sí. Así que va a ser un partido importantísimo para ambas escuadras.
4: Dos equipos que iniciaron trastabillando la temporada en la semana número 1. Ambos tuvieron derrotas. El equipo de Los Ángeles Rams, una dolorosísima, porque fue contra San Francisco, su rival divisional, 27-7, y porque fue en Australia, un partido donde se hacía historia, el primer encuentro de la NFL en la historia, en Oceanía. De ahí se trajo la derrota el equipo de los Rams. En la segunda jornada, la semana pasada, fuimos testigos, ahí estuvimos presentes para traerles a ustedes la acción. En el Monday Night Football vencieron a New York Giants 28-6, una paliza contra los Giants de parte de Los Ángeles Rams. Y por su parte, el equipo de los Broncos, Denver Broncos, inició la temporada con una derrota también dolorosa, porque fue ante su rival divisional, Kansas City Chiefs. El equipo de Patrick Mahomes, 31-10, y la semana pasada recompusieron el camino, vencieron a Jacksonville Jaguars 20-13, después de recuperarse, Ricardo Celis, de una desventaja de 10 puntos. Así que el equipo de Denver viene motivados, no son el favorito el día de hoy, aunque están en su casa, aunque están ante su público. El favorito el día de hoy es el equipo de Los Ángeles Rams.
5: Sí, es el equipo de Los Ángeles Rams, Tony, pero realmente hay que darle mucho crédito al equipo de los Broncos de Denver, que ahí en su casa, en el Mile High Stadium, en la altura precisamente allá de la ciudad de Denver, sí, en Colorado, es un equipo muy, pero muy, muy difícil. Hay que recordar el grave problema que tuvieron la escuadra de los Rams de Los Ángeles cuando viajaron a Australia. Viajaron solamente con un día de anticipación, no se pudieron adaptar a la diferencia de horario. Uh-huh. Mientras tanto, el equipo de los 49ers había viajado con mucho tiempo de antelación y estaban súper bien aclimatados al uso horario de la ciudad de allá de Sydney, Australia. Ahora se viene en contra de los Broncos de Denver, que están buscando su segunda victoria de manera consecutiva.
4: Sí, ambos equipos buscando su segunda victoria consecutiva. Como lo mencionabas cuando iniciamos el segmento, 1-1 en este momento ambos equipos. Los dos buscan poner su marca positiva. 12 victorias por una derrota. Solamente uno de ellos lo va a conseguir. ¿Quién será? ¿Los Ángeles Rams o Denver Broncos? Lo vamos a vivir con ustedes esta noche aquí a través de Intravisión Deportes Network. Ahora, Ricardo Celis, vamos a seguir hablando sobre nuestro encuentro del día de hoy. Desde tu punto de vista, ¿cuál sería las claves? ¿Cuál sería una de las claves para que el equipo de Rams o el equipo de Broncos salgan con la victoria el día de hoy?
5: Bueno, sin lugar a dudas, el ataque terrestre por parte de los Rams de Los Ángeles. Hay que recordar que en el primer partido que perdió el equipo de los Broncos de Denver en contra de los Jefes de Kansas City, le hicieron muchísimo daño precisamente en el ataque terrestre, Tony. Ahora Sean McVay va a tener que utilizar a sus corredores, tanto como Kyren Williams como a Blake Corum, para tratar de cansar a la línea defensiva de la escuadra de los Broncos de Denver. Y ahí es donde los linebackers de la escuadra de los Broncos de Denver van a tratar de detener precisamente a los running backs. Eso, el ataque terrestre le va a poder abrir más el ataque aéreo a Matthew Stafford. Y ahí es donde precisamente pueden descargar haciendo tanto el ataque terrestre como el ataque aéreo. Pero el ataque, tratar de detener el ataque terrestre sí, va a ser primordial para la escuadra de los Broncos de Denver,
4: Tony. Sí, de acuerdo contigo, una de las claves indudablemente sí, eso, el saber detener ese ataque terrestre para el equipo de Denver. Ahora, para el equipo de los Rams, creo yo que una de las claves va a ser la presión sobre Von Ings, que la línea defensiva, la línea frontal de la defensiva del equipo de los Rams, esa línea defensiva potenciada por Aaron Donald, que ya lo vimos jugar el juego pasado, no pudo estar en la semana número uno, no viajó a Australia, pero la semana pasada sí estuvo, tuvo buena actuación, y también por supuesto apoyado por Byron Young, sigue lesionado a quien trajeron como la gran estrella, Myles Garrett, para esta defensiva, pero creo que Aaron Donald y Byron Young pueden hacer el trabajo, darle esa presión constante a Von Ings, intentar asfixiar al quarterback del equipo de Denver. Él tendrá ante esta situación, tendrá que deshacerse rápido del balón, y seguramente ante esas situaciones pues le estarían provocando el cometer errores, intercepciones, balones sueltos, y también con esa presión contra Von Ings también estarían obligándolo a que se desprenda rápidamente del balón. Y hay que recordar que Los Ángeles Rams en la secundaria allá tienen a un hombre también muy muy peligroso, que sabe manejar muy bien la defensa periférica, la defensa profunda de los Rams, como es Trent McDuffie. Así que esa sería correcto, otra de las claves para el equipo de los Rams, la presión fuerte sobre Von Ings durante todo el encuentro.
5: Y va a tener definitivamente a tratar de agarrar a Von Ings, a este exjugador de los Patos de Oregon, que tiene hasta el momento 2 anotaciones, 419 yardas ya en lo que va de la temporada. Así que va a ser muy importante. Otro de los puntos importantes, Tony, va a ser precisamente el apoyo de la afición, la localía de la escuadra de los Broncos de Denver. Hay la gente de Denver realmente que se desvive por este equipo, al igual que Seattle, como los 49ers también, que tienen una gran afición. Va a ser importantísimo la presión de la defensa comandada por Nick Bonito, uno de los mejores linebackers que hay en la liga, sin lugar a dudas, y también por Riley Moss, tratándole de meter esa presión. Y en la secundaria hay que recordar, ahí está el gran jugador Talanoa Hufanga, que es buenísimo, Tony, y él va a estar tratando de cubrir a los receptores de la escuadra de los Rams.
4: Sí, el exjugador de San Francisco 49ers. Pues bueno, ahí están algunas de las claves para que nuestros equipos de esta noche en el Sunday Night Football puedan salir con la victoria el día de hoy. Es Pase Completo, nuestro programa. Vamos a hacer la pausa. Regresamos comentando una de las últimas noticias o de las últimas situaciones de las que se están hablando en el mundo de la NFL, y también algunos de los resultados que nos ha arrojado esta semana número 3. Es Pase Completo, es en Tradición Deportes Network, y esta es nuestra primera pausa. Recuerden, estamos en vivo en Facebook Live. Si no nos has encontrado, si no has ido a ver nuestro programa en Facebook Live, te invito para que lo hagas. Ingresa a Facebook, búscanos como Pase Completo y nos vas a encontrar transmitiendo con audio y video, como lo está haciendo en este momento ya Luis Manuel Calle Noriega, que se está reportando. Hacemos la pausa, regresamos con más a Pase Completo.
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4: Estamos de regreso en Pase Completo de Entravisión Deportes en Network. Recuerden, más tarde en el Sunday Night Football, toda la acción de Los Ángeles Rams contra Denver Broncos. El Sunday Night Football de esta semana número 3, que Ricardo Celis trajo partidos muy interesantes, entre ellos un partido donde se está haciendo historia, como aquel enfrentamiento entre San Francisco 49ers y Los Ángeles Rams desde Australia en la semana número 1. Bueno, pues en este momento se están enfrentando Baltimore Ravens contra Dallas Cowboys, lo están haciendo en Brasil. No es el primer partido en Brasil, ya se han jugado 12 partidos, si la memoria no me falla, en Sao Paulo, Brasil, en la Arena Corinthians. Lo correcto. Histórico el día de hoy es que este enfrentamiento se está llevando a cabo en el estadio que es toda una leyenda, en el Maracaná, el Estadio Maracaná de Río de Janeiro, y en este momento, faltando 7 segundos para que finalice el tiempo regular, Baltimore Ravens y Dallas Cowboys están empatados 31-31.
5: Oye, Tony, nuestros hermanos brasileños están deleitando de un partidazo realmente, 31-31, los últimos segundos, el equipo de los Cowboys empató la pizarra, un gol de campo, pero realmente qué buen partido lo están demostrando allá. Exacto. Este es un gol de campo de 23 yardas por parte de Brandon Aubrey.
4: Llevar un buen encuentro a Brasil, sí. A Río de Janeiro, la NFL. Celis, esta semana número 3 inició el jueves pasado, Thursday Night Football, la victoria sorprendente de Atlanta Falcons contra Green Bay Packers en el mismísimo Lambeau Field, 35-14 con una Bijan Robinson, el running back del equipo de Atlanta, intratable, 194 yardas por tierra y 2 anotaciones.
5: Tony, nos hemos dado cuenta lo bueno que han salido muchos running backs en esa temporada. Realmente está impresionante. Bijan Robinson llegando casi a las 200 yardas en el ataque terrestre, 2 anotaciones, 29 acarreos, 194 yardas, realmente impresionante. Mientras que Michael Phoenix, este quarterback de la escuadra de Atlanta, que casi duplicó el marcador de los Green Bay Packers, 35-14, tuvo 256 yardas, una anotación por aire, y también lo interceptaron en una ocasión. Jordan Love, a pesar de sus 312 yardas, tuvo 2 anotaciones y una intercepción. En la derrota se queda precisamente con la escuadra de los Packers, que era su primera derrota en casa. Era su partido inaugural en casa, sí, Tony, exacto. Y se llevan su primera derrota.
4: Green Bay no perdió un partido inaugural en casa desde el 2012. Fue contra San Francisco 49ers 30-22. Desde entonces, un partido inaugural abriendo temporada en el Lambeau Field. No perdían. Bueno, pues ya se le rompió esa racha al equipo de Atlanta Falcons. Y una de las situaciones que desde mi punto de vista, Ricardo Celis, hizo la gran diferencia, el ataque terrestre. Ya hablábamos de Villan Robinson, 194 yardas, dos anotaciones. Yardas terrestres del equipo de Atlanta Falcons en este partido, 242 yardas. Yardas terrestres de Green Bay Packers, 17 yardas terrestres.
5: 17 yardas.
4: Totales.
5: Y tú sabes de la importancia del ataque terrestre, Tony. Claro. ¿Sí? La importancia del ataque terrestre. Y si los Green Bay Packers no pueden tener buenos running backs y no están abriendo huecos precisamente en el ataque terrestre, va a ser una temporada muy, pero muy larga para los cabezas de queso.
4: Hoy hablamos de Villan Robinson, este running back. De los temas que se han tratado esta semana, Ricardo Celis, Kenneth Walker. Qué buena contratación la llegada de Kenneth Walker, la mejor contratación para muchos, me incluyo, creo que también vas a estar ahí, la mejor contratación de esta temporada hasta este momento, la más lucrativa, la más productiva.
5: Completamente de acuerdo, Tony. El día de hoy le anotó 70 yardas. No fue su mejor partido. Terminó con una anotación Kenneth Walker. Pero sin lugar a duda, la mejor contratación del off-season ha sido Kenneth Walker. Ya lleva 47 carreos, 290 yardas, casi 100 yardas por partido, Tony, lo que está metiendo Kenneth Walker, que no es nada fácil, ¿sí? O sea que muy, muy bien por parte de la escuadra de Kansas City, que consigue la victoria precisamente en contra de los Delfines de Miami en casa de los Delfines de 24-10.
4: Kenneth Walker está en su quinta temporada, las primeras cuatro con el equipo de Seattle, fue el MVP del Super Bowl 60 el mes de febrero pasado, 25 años de edad, producto de la Universidad de Michigan State. Y Ricardo Celis, durante la off-season se habló de las grandes contrataciones y la que más hizo ruido fue la de Myles Garrett, llegando de Cleveland a Los Angeles Rams, el mejor defensa de la liga, indudablemente, que rompió récord de derribos de mariscal durante la temporada pasada, pero también se habló de AJ Brown, el ala abierta de Filadelfia a New England, de Jalen Waddle de Miami a Denver, el equipo que tendremos hoy más tarde en el Sunday Night Football, de Trey Hendrickson de Cincinnati a Baltimore, de Mike Evans, el ala abierta de Tampa Bay Buccaneers a San Francisco 49ers. Pero creo que hasta el momento el más productivo, la más exitosa, es muy temprano todavía en la temporada, pero Kenneth Walker está mostrando muchísimas cosas que le van a ayudar y que puede llevar muy lejos al equipo de Kansas City Chiefs.
5: Tony, lo habíamos comentado la primera semana que tuvimos precisamente a la escuadra de Kansas City en su partido en contra de Denver, ¿sí? ¿Cómo le está ayudando este ataque terrestre a Patrick Mahomes? Porque Patrick Mahomes, sabemos muy bien que siempre se ha basado en su ataque aéreo y tener muy buenos receptores. Ahora con este excelente corredor que está reemplazando a Isaiah Pacheco, le está abriendo las puertas a otro universo, básicamente, a Patrick Mahomes para deshacerse de la pelota un poco más rápido.
4: Sí, efectivamente. Así que indudablemente la mejor contratación, Kenneth Walker, hasta el momento, su salida del equipo de Seattle Seahawks a Kansas City Chiefs. Finaliza el encuentro en Río de Janeiro, en el equipo de Baltimore Ravens. Vence 34-31 a Dallas Cowboys. Ricardo, los últimos segundos, el equipo de Baltimore vino con los últimos tres puntos, el gol de campo para vencer 34-31 al equipo de Dallas Cowboys, y lo mencionábamos, qué tremendo partido les llevaron allá a Brasil. El Tyler Loop, 56 yardas, el gol de campo para darle la victoria 34-31 a Baltimore Ravens.
5: Y solamente les tomó dos jugadas al equipo de Baltimore para avanzar hasta a poner a Tyler Loop en posición para ese gol de campo. Dos jugadas, avanzaron 27 yardas. Lamar Jackson, un excelente, excelente, sin lugar a duda, partido. Le da la victoria. De esta manera, los Cowboys de Dallas están ahora solamente con una victoria, dos derrotas, mientras que Baltimore está del otro lado, está con dos victorias, una derrota en la temporada.
4: Cuando el equipo de Dallas Cowboys empató el marcador 31-31, faltaban 7 segundos en el reloj. Con 7 segundos en el reloj, el equipo de Baltimore Ravens logró el gol de campo para llevarse la victoria 34-31. Hacemos la pausa, es pase completo, es Centravisión, Deportes Network, la pausa, regresamos con más.
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4: Estamos de regreso en Pase Completo de Entravisión Deportes en Network. Nos estamos enfilando a la previa del encuentro de Sunday Night Football del día de hoy entre Los Ángeles Rams y Denver Broncos. Estamos en nuestro programa Pase Completo. Estamos también a través de Facebook Live. Saludito a la gente que nos acompaña ahí a través de esta plataforma social, a través de nuestra transmisión con audio y video. Ricardo Celis, otro de los encuentros interesantes el día de hoy fue el que se vivió en Buffalo, allá en el nuevo estadio de Buffalo Bills, en el nuevo Highmark Stadium, porque el equipo de Los Ángeles Chargers estaba visitando a Buffalo y lo hacía interesante, primero por ver a un equipo que está bien cimentado, no de ahora, sino desde temporadas pasadas, que es el equipo de Buffalo Bills, que vienen haciendo tremendas temporadas, que se caen en postemporada, pero que hay mucha expectativa de parte de sus seguidores y de parte de todo el mundo del fútbol americano, todo el mundo de la NFL, de que este puede ser el año de Josh Allen, pero también había expectativa por ver a Los Ángeles Chargers, claro, que llegaban a este encuentro con 0 victorias, 2 derrotas, un equipo de Los Ángeles Chargers que hace 3 años cuando llegaba Jim Harbaugh como su entrenador en jefe, todo mundo decíamos, viene Jim Harbaugh, que es un buen entrenador, hay un buen quarterback con el equipo de los Chargers, como es Justin Herbert, todo pinta bien para que en un periodo de mediano plazo o largo plazo el equipo de los Chargers muestre cosas interesantes, pues por lo menos hasta esta semana 3 no lo han podido hacer.
5: No lo han podido hacer, Tony, y curiosamente el equipo de los Chargers había perdido sus primeros 2 partidos esta temporada por el mismo marcador, 26-14. Ahora pierden por 24 a 16 en contra de la escuadra de los Bills de Buffalo. Los Bills de Buffalo tuvieron un partido bastante raro, Tony. Comenzó bastante mal Josh Allen. Le interceptaron el balón en un par de ocasiones. Justin Herbert se estaba viendo bastante bien. Anotan 10 puntos en el primer cuarto, pero después se borran por completo la escuadra de los Chargers. Estábamos viendo el porcentaje de equipos que comienzan 0-3 en la temporada para poder llegar a los playoffs. Uh-huh. Tony, escucha bien esto. Solamente el 2.5% de los equipos que han comenzado 0-3 llegan a los playoffs. Solamente 4 equipos de 162 han podido llegar a los playoffs. Así que la cosa no pinta nada, pero nada bien para la escuadra de los Chargers.
4: Un equipo de los Chargers que recordamos que la temporada pasada la finalizaron con 11 victorias y 6 derrotas. Finalizaron segundo lugar de la división oeste de la conferencia americana por debajo de Denver, que es ahí su rival divisional. Fueron eliminados en la ronda divisional por New England 16-3. Y recordamos que el inicio de la temporada pasada para los Chargers, así como en este momento está decepcionando, el inicio de la temporada 2025 fue de mucha alegría y de mucha esperanza, porque si hacemos memoria, Ricardo Celis, iniciaron con 3 victorias por 0 derrotas y venciendo en la semana 1 a Kansas City Chiefs, venciendo en la semana 2 a Las Vegas Raiders, venciendo en la semana 3 a Denver Broncos, los tres rivales divisionales. Entonces, en aquel momento todo era euforia, todo era alegría para sus aficionados. Les perdieron el invicto, ese 3-0 que llevaban en la semana 4 contra New York Giants, pero tuvieron buena temporada, como lo menciono, 11 victorias por 6 derrotas, pero hasta este momento, pues el equipo de Chargers, no sé si estés de acuerdo conmigo, no sé si nuestros amigos que nos escuchan a través de las ondas radiales o que están con nosotros ahí a través de Facebook Live, estén de acuerdo conmigo, Ricardo Celis, la decepción hasta este momento, hasta esta semana 3, son Los Ángeles Chargers.
5: Los Ángeles Chargers, Tony, y fíjate, checando el schedule y el calendario que tiene el equipo de los Chargers, pueden llegar a estar 0-7 en lo que va de la temporada, porque los próximos partidos van a ser durísimos. Van a visitar a Seattle, ¿sí?, la próxima semana. Después, en contra de los Broncos de Denver, ahí en el SoFi Stadium. Después van a visitar al equipo de los Jefes de Kansas City en el Arrowhead Stadium. Y después a la escuadra de los Rams, ¿sí?, ahí en el SoFi Stadium. Así que todos esos próximos 4 partidos para los Chargers son durísimos, ¿eh?
4: Ay, nanita, te puedo decir, Ricardo Celis. Ay, nanita, la que se le viene al equipo de los Chargers y que tienen que mejorar. Pero ya, tienen que mejorar para allá, así que pues ahí está el equipo de los Chargers hasta el momento, la decepción dentro de la NFL. Ricardo Celis, en esta NFL que sabemos que las lesiones son parte del juego, pero este inicio de temporada nos está sorprendiendo, sobre todo en el renglón de los quarterbacks. 1, 2, 3, 4, 5 quarterbacks lesionados, unos que ya pudieron regresar. Kyler Murray, conmoción cerebral en la semana 1, ya regresó el día de hoy. Sam Darnold, en el músculo de los glúteos, también pudo ver ya acción el día de hoy. Pero oye, Jaden Daniels, una luxación de codo. Kelly Williams del equipo de Chicago Bears, también un desgarro del tendón de la corva. Jackson Dart, el lunes pasado, se dice que fuera toda la temporada fuera, un esguince en su rodilla. Caray, las lesiones tratando muy mal, sobre todo a los quarterbacks en este inicio de temporada.
5: Ya nos damos cuenta precisamente lo duro que es la temporada, Tony, para todos los jugadores, no solamente para los quarterbacks, para todos los jugadores en todas las posiciones. Y por supuesto, el quarterback está mucho más apto a tener este tipo de lesiones, porque muchos de los golpes vienen del lado que no ven. O sea, están lanzando la pelota para un lado y viene el golpe y ahí es donde lo están agarrando. Y Tony, antes de despedirnos, los Raiders ganaron 35-27 en contra de los Santos de Nueva Orleans. 3-0 va la escuadra de los Raiders en la temporada.
4: Yo sabía que Ricardo Celis no iba a dejar ir ese comentario. Iba, si ustedes se fijaron, inclusive iba apresurado en su comentario sobre los lesionados corebacks. Sí, efectivamente, el equipo de los Raiders consigue esa victoria el día de hoy, 35-27, 3-0, 3 victorias, 0 derrotas. Las Vegas Raiders, Ricardo Celis, después de temporadas y temporadas de decepción, digo, es muy temprano, pero siempre iniciar de manera positiva, iniciar con 3 victorias, siempre es importante. Así que los aficionados, los muchos aficionados de los Raiders, no solamente en Las Vegas, sabemos que tiene una gran base en la ciudad de Los Ángeles, una gran base en la ciudad de Oakland, por supuesto, las ciudades donde ha sido local, donde ha jugado, así que mucha gente contenta, entre ellos Ricardo Celis con este 3-0 de Las Vegas Raiders.
5: Es que no era para más, sí, realmente contrataron a este veterano quarterback ya, Kirk Cousins, 38 años de edad, primera temporada que está con la escuadra de los Raiders, y mira dónde lo está llevando, realmente súper contento con esta contratación por parte de los Raiders ahora con Kirk Cousins.
4: Sí, efectivamente. Bueno, vamos a despedirnos antes. El saludito para Oscar León hasta la ciudad de Morelia, triste, ojeroso, cansado, sin ilusiones, porque sus Houston Texans están 0 victorias. Eso. 3 derrotas.
5: Sí, no pinta nada bien, no para los Texans, bien. Otra tampoco, temporada mala.
4: Tampoco, efectivamente. Bueno, así finalizamos Pase Completo. Quédense con nosotros en las ondas radiales porque nos vamos a la previa del Sunday Night Football el día de hoy, en vivo, en directo, desde la ciudad de la Villa Alta, la ciudad de Denver, Denver Broncos contra Los Ángeles Rams. Hacemos la pausa, regresamos.
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